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0: ya empídele y escúchala con la Güerita FM, 5 ya con 12 minutos. Y andamos con todo. ¿Qué dice del Memuchis? Dice, para amortiguar, dice, me mandó unas almejitas con una cervecita. Dice, hasta a mí me dolió. Hasta yo lo sentí, dice Don Memo. ¡Qué bárbaro! Y luego por acá me andan borrando los mensajes. ¿Qué me pusieron? Pues no me los borren, no me los borren. Amigo, amigo, no me los borre, pues. El R me borra los mensajes, pues. ¿Qué pasó, amigo? ¿Qué pasó? Y también, Josefina, le mandamos un saludote con muchísimo cariño. Muchísimas gracias, güerita, dice también doña, Laurita. De nada, buenas tardes, güerita hermosa. Dice, ¿me podrías poner la canción de Ayúdame a Creer? De los Tigres, Ayúdame a Creer, que no me mientes. Ay, no, hombre, qué buena canción. Que solo son rumores de la gente. Uy, mijita, qué rola, pues. Mira, ya hasta me dieron ganas de salir corriendo por unos botes. Es más, pásame una de las que están ahí más heladas. No pasa nada, hombre. Hoy es viernes, viernesito, viernesito rico.
1: Es viernes, es viernes.
0: ¡Ah! ¡Es viernes! Ay, el cuerpo lo sabe. Yo tengo una risa muy, muy, muy macabra, de veras, cuando me río con ganas. Si ustedes me escucharon aquí en cabina, cuando ustedes me están diciendo muchas cosas, de mucha risa, escucharon mi risa, la demás gente que no escucha, que cuando estamos fuera del aire. Ay, qué bárbaro. Hoy es día 22 de mayo. Hoy es día de Rita, dice. Feliz día a todas las Ritas. Les mandamos un saludote. Ahí les mandamos un saludo y dicen por acá, ¿para cuándo? ¿Para cuándo? ¿Para cuándo qué? ¿Para cuándo qué, amigo? Tú dime, Ramón Luis Talamantes, el famosísimo Luis Talamantes, ¿para cuándo? ¿Para qué? ¿Para qué? ¿Para qué llorar? Climita, 27 grados centígrados con sensación térmica de 28 grados. Don Memo, déjame decirle que dice, mira, Don Memo está escribiendo por acá. Te escribe y escribe Don Memo. Don Memo dice que se sintió un temblor ayer muy fuerte cuando me caí. Pues déjame decirle, Don Memo, que para su información ya llevo 9 kilos menos de los que ya tengo. Fíjese cómo la ve. Y 9 kilos no son cualquier cosita, ¿eh? Así que deja de andarme difamando, pues. Y si no, pues vaya a mis redes sociales, por allá ya me va a encontrar. Que a diario les pongo cosas por allá en mis redes sociales. Y si no saben cómo encontrarme en las redes sociales, yo soy Adriana Sánchez, así me pueden encontrar tanto como en Facebook, tanto como en Instagram y también como en TikTok, así me pueden encontrar por allá por las redes. Para las personas que no me conocen, pero pues ya sabemos que casi ya la mayoría ya de aquí ya me conocen. La mañana me encontré con el Gaby. No sé si ustedes recuerdan al famosísimo estilista, el Gaby. Y me dice, ay, güerita, me dice, ya te escuché, me dice, muy empoderada, me dice, ya te escuché, muy empoderada. Pues bueno, ya me quedé a medias con el chisme, ahorita les platico. Nos vamos con este tema para mi amiga Sasa Carolina, el necio de los alegres de la sierra. 5:15 y continuamos por acá con más música. Ahorita nos vamos con más audios porque tenemos bastantes chismecitos por acá en los audios.

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0: ahorita con más saluditos y con más audios. ¿Qué me dicen por acá? A ver, vamos a escuchar estos audios que nos mandó Don Memuchis. ¿Dónde están los audios que nos mandó Don Memuchis? Aquí está, aquí está, aquí está, aquí está. ¿Qué nos dice Don Memuchis? Es viernes. Y el cuerpo lo sabe. Dice, claro que sí, Don Memo. Y ya le dije, si no sabe, pues hay que recordarle al cuerpo que es viernes. ¿Qué dice Don Memuchis?
1: Entonces no fue caída, fue derrapada. Pues, ¿cuántos kilómetros se fue derrapando? Que bajó tanto. ¿Cuánto así bajó con la caída? No, pues me voy a tener que subir de raite en la moto. A ver si tiro unos 10 kilos también yo.
0: Ay, don, no, don Memo. No, eso ya los. Yo, eso es otro cantar, don Memo. ¿Qué dice Laurita? Dice, muchas felicidades, mi güerita hermosa. Ahí vas, vas muy bien. Dice, gracias, gracias. Ay, no, pues es que yo les voy a ser muy honesto. Yo me descuidé de ahora que me casé porque yo no era tan gordita. Sí era gordita, pero no tanto. Pues a lo mucho unos 70 kilos tenía yo encima. Pero ya ahorita ya 100 kilos, 90 kilos, ya me pasé. Ya estoy sobrepasadísima de peso. Y no me avergüenzo, la verdad, porque sigue que los he disfrutado mucho, mucho, mucho los kilos que tenía encima. No. No, o sea, vida solamente hay una, ya se los he dicho en varias ocasiones, vida solamente hay una, así que no me voy de esta vida sin disfrutar nada, sin quedarme con ganas de comerme nada, así que, y ahorita me estoy cuidando, ¿no? Pero va a llegar un momento en el que, pues, otra vez mi vida, pues, va a cambiar, ya voy a poder comer de todo, pero, pues, ya moderadamente, no como lo hacía, es que yo tengo un esposo, para mí es un sufrir, la verdad, es un sufrir el estarme cuidando en alimentación, es un sufrir porque tengo un esposo muy antojadizo, y cada que voy con la nutrióloga me dice que algo fuera normal que hayas comido en la dieta, y yo, no, pues, fulanita cosa, sultanita cosa, o algo, que le platica, pero, no, es que mi esposo es muy antojadizo, la verdad, a veces me mortifica, él es una varita de nardo, y pues no hay problema si no engorda, pues no pasa nada, pero pues uno que con respirar engorda. Y por acá dice, güerita, anótame para la rifa del Cirrus, dice Jerry Santos, claro que sí, amigo, ahí te anotamos, mi chulo, te anotamos a ti, por acá en la rifita que tenemos para los boletitos FM 105 y Roger Castelo tiene 10 cortesías para ir a Cirrus Disco este sabadito 23 de mayo, o sea, el día de mañana. 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Así que ya se la saben. ¿Qué dice Laurita? Dicen mis compañeros, viernes, sí, ya. Viernes social, así es, les dije, no sabía que había día para eso. Ahorita le digo a mi esposo, dice, es viernes, y el cuerpo lo sabe. Amigos, y como es viernes, nos vamos a ir por acá con una rolita que se llama nada más y nada menos Para Impresionarte, del Coyote. Y dicen, güerita, no hay pronóstico de temblor. El día de hoy no hay pronóstico de temblor, así que no empiecen, ¿eh? No hay pronóstico de temblor el día de hoy. Y también le vamos a mandar un saludo al Ismael y a Chabelita Serna, que se siguen reportando y dice que está súper contenta escuchando tu música. Gracias, gracias. Escuchen nomás la rolita con la que nos vamos. Nos vamos con esta romántica que se llama Para Impresionarte, del Coyote y su banda Tierra Santa. 5:36. Y nos vamos con este tema. Y de ahí nos vamos con el tema que se llama Para Ti, Mi Amor, de Los Invasores.

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6: ¡Continuamos! ¡Continuamos por acá en Pídele y Escucha a las 6 ya con 37 minutos! ¿Y qué tenemos por acá? Dicen, güerita, ya les mandamos la rolita que nos andaba pidiendo también, ¿no? Pero dicen, güerita, buenas tardes, un saludo para Doña Leti, que andamos en la preparación de los dogos aquí en la López Mateo. Una canción, porfa, dice, La Última Vuelta o la de los invasores de Eslabón con Eslabón. Que ahí se la mandamos, la de Eslabón con Eslabón, hace unos momentitos ya se la mandamos. Y dice, te escuchamos, muchísimas gracias, gracias, gracias, mi reina, por seguirnos escuchando, mi chula, mi preciosa. Es esta muchachona que se anda reportando por acá y pues que anda dándole duro por allá a los doguitos. Te mandamos un abrazote, amiga, por allá también. Y dicen por acá, a las personitas que se andan anotando para los boletitos, muchísimas gracias, síganse anotando. 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Así que ya se la saben, ¿eh? Ya se la saben. Ya se la sabe toda la gente que anda por acá. A ver qué más tenemos. Le mandamos un saludo también a Carolina, que se sigue reportando por acá desde Fátima, mi chula. Te mandamos un saludote con muchísimo cariño. Y también a Chabelita Serna, a Doña Amada Gagiola, a Don Chon y a Don Pepe, que dice, güerita, qué buena música estás poniendo. De nada, Don Pepe. Ya se la sabe que yo, la verdad, los complazco a todos ustedes. Ya que no saben qué, plebes. Mañana es sábado de moviditas. Mañana me toca venir en la mañana con ustedes. Así que pues ya se la saben. Ya se las abritan. Entonces, se siguen reportando por acá conmigo también. Mañana en la mañana voy a andar por acá felicitando a todos los estudiantes, porque mañana es Día del Estudiante. El día de hoy hice una pausa en mi vida en la mediodía y dije, ¿saben qué? Pues me voy a dar el tiempo. Dije, voy a llevar a mis hijos a comer, y me los llevé a comer. Ellos querían comer sushi. Yo ya sé que mis pequeñitos están chiquititos, entonces por lo regular a ellos se les festeja el Día del Niño, ¿no? Pero dije, yo también me los voy a llevar, dije, también, porque también son estudiantes, dije, no son de la edad que deberían de ser para festejarse el estudiante, no, pero también estudian, y la verdad, les voy a presumir, si es presunción, tengo dos niños muy inteligentes, la verdad, muy inteligentes, y cuando digo inteligentes, me refiero a que son muy buenos para la escuela, entonces, se lo merecen. Entonces, pues, por eso es que me di el tiempo, la verdad, para llevarlos a comer, y pues, pues les voy a mandar un saludote, tanto como a mi pequeño José Damián y tanto también a mi pequeño Dean Alfonso, pues que que ya es un poquito más rebeldito, ya no se deja tomar fotos, ya batallo ya hasta para darle un beso, pero bueno, es la edad, entiendo. 12 años tiene y ya no me deja darle un beso. Pero entiendo, entiendo, pues. ¿Qué nos dice doña Amada, doña Aida Cervera, perdón? Doña Amada, digo. ¿Qué dice doña Aida? Se anda reportando. ¿Qué nos dice doña Aida?
1: Hermosa, buenas tardes, hermosa. Ya estamos en sintonía.
6: Muchas gracias, gracias, doña Aida Cervera. Quiere una de las suyas, dice. ¿Qué le parece la del columpio? Ahí se la vamos a mandar ahorita porque la de 30 cartas ya la pusimos ahorita. ¿Y qué dice Laurita Grajeda? Nos manda. Ah, ok, Laurita, le mandamos un abrazote también. 6:40 y nos vamos con este tema de marca registrada que se llama Toda Su Tiempo. 6:41 y yo soy Adriana Sánchez, la güerita FM. Ya casi, casi nos despedimos, pero todavía hay chance, así que si usted quiere una rolita, sígase comunicando por acá conmigo. 622-165-7866.

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0: minutos. Y con ese fondito, qué bárbaro. Mañana vamos a andar poniendo puras de estas, de la caña, del tropicalísimo Apache, también de los Brujos, también de los Junior. Buenas rolitas vamos a tener el día de mañana, porque mañana, pues ya se las saben, son las moviditas. Iniciamos el sábado con toda la actitud y pues ni modo, ni modo, ni modo. Así que pues vamos a ver qué onda mañana, qué tal nos va. Y tenemos llamadita por acá. Hola, hola, buenas tardes. Hola, Alberto, ¿qué tal, amigo? Buenas tardes. Claro que sí, ¿qué rolita quieres?
1: La Mini Mini.
0: La Mini Mini.
1: Sí, no me acuso de nada, pues ahí, pues.
0: Sí, no, ya no alcancé a ponerte, la tenía programación, así que ya, ¡ay! Dije, yo pensé que se iba a alcanzar, pero ahorita la vamos a mandar ahorita.
1: Ah, pues.
0: Sale, vale.
1: Para Jorge.
0: Ándale, saludos.
1: Fátima, me pen.
0: Ándale, hasta Fátima.
1: Ah, pues, sí, Fátima, vale.
0: Ándale, bye, bye. Ahí está el saludote, está Fátima de mi amigo Alberto. Ayer me pidió la de la Mini Mini, pero dije, yo sí voy a alcanzar, porque tenía programación de canciones todavía pendientes. Y ya no alcancé, dije yo, ¡ay! Dije, le debo la rola a mi amigo, pero ahorita la vamos a mandar ahorita, amigo. 6:50, qué rápido. Hoy es viernesito, viernes, viernesito rico. Y hay que recordarle al cuerpo, pues, ¿cómo? Con unas cervecitas. Ya sabemos, pues, que se vale de todo. Ay, ni modo, ni modo, pues, ya sabemos. Y checamos por acá la temperatura, 27 grados centígrados con sensación térmica de 28 grados. Y también el día de hoy, fíjense que, no les digo, pues, no. Hice muchas cosas el día de hoy, de tanto como en la mañana, tanto como en la tarde. No me rindió como hubiera querido, la verdad, porque, pues, ahí anduve un poquito ocupada en la mañana. Y también les voy a mandar un saludo a todas, pues, mis ex compañeras de ahí del Insen Star, porque hasta que se les hizo, plebes, cuidado, porque va a llover, porque hasta apenas, fíjense, al menos a mí, después desde febrero, marzo, abril, mayo, junio, julio, agosto, me pasé hasta mayo, casi unos, ¿qué les gusta? Como unos 4 o 5 meses, más o menos. Desde febrero, creo que sí, fue en febrero. Febrero, marzo, no recuerdo en qué tiempo dejé de trabajar ahí en el hospital. Y pues me la hacían de largas, que sí, que no, que sí nos liquidaban, que no nos liquidaban. Pues ya nos liquidaron a todas y andan, mira, pero pegando el grito en el cielo de alegre las morras. Y tenían un curón en la mañana ahí, la junta de conciliación, porque yo soy alegre en donde sea. En donde sea. Y les dije, ay, muchacha, les dije, ya me voy a sacar rápido el dinero. Le dije, porque no voy a hacer que se arrepientan y me quiten el dinero de la banca, les dije. Y tenían un curón las muchachas. Ay, Adriana, no te aguantas, dice. Cuando te escuchamos en la radio, dice, no, hombre, dice, una risotada que me suelto contigo. Y fíjense que también les comentaba que en la mañana me encontré ahí al Gaby, al estilista. Y me dice, güerita, ¿cómo tienes enamorados? Me dice, ese donchón lo traes loco, me dice. Pero es de mentiras, hombre, no pasa nada. Yo soy una mujer casada y 100% fiel. Ya lo he dicho muchas veces. Y yo respeto mucho a mi hombre. Y yo puedo, pues, platicar con ustedes aquí, tanto como cotorrear, que el besito para donchón, que todo eso. Pero todo es con

respeto hacia ustedes. Así que yo la verdad estoy completamente y perdidamente enamorada de mi señor esposo. Y mi amorcito, hombre, no pasa nada. Ah, no me dice nada, ¿no? Pero de todas maneras, por sí o por no, por si se anda poniendo celoso, pues que se aguante, ni modo. 6:52 minutos. Y amigos, ¿a qué no saben qué? Pues ya me les voy, ahora sí. Ya me les voy y me despido con este tema que se llama La Mini Mini. Nos vamos también con el columpio que nos andaba pidiendo Doña Ida Cervera. 6:52 y ya se la saben, yo soy Adriana Sánchez, la Güerita FM. Y nos escuchamos aquí mañana en punto de las 9 de la mañana.

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0: La mejor de las tardes en este día viernes, que ya estamos a 22 de mayo del 2026. Viernes de Dolores. Le recuerdo la línea telefónica directa para su participación. Es en el C2222-20286. Le voy a atender con gusto. Y también, pues, para darle a conocer las informaciones de lo que se ha estado generando en el transcurso de las horas desde la noche de ayer, madrugada de hoy, hasta este momento. Dice: el posible regreso de El Niño en el 2026 encendió atención de los centros climáticos internacionales. Este fenómeno ocurre cuando el Pacífico tropical se calienta más de lo normal y altera patrones de lluvia, temperatura y viento en varias regiones del mundo. De acuerdo con la actualización de mayo del Climate Prediction Center, existe 82% de probabilidad de que El Niño se desarrolle entre mayo y julio del 2026 y 96% de que continúe durante el invierno del hemisferio norte entre diciembre del 2026 y febrero del 2027. El escenario coincide con océanos muy cálidos. El Servicio del Cambio Climático, operado por el ECMWF, informó que abril del 2026 tuvo la segunda temperatura superficial del mar más alta registrada para ese mes en los océanos extrapolares, con un promedio de 21 entre 60 y 60 eso es lo que se da a conocer. La señal climática más clara está en el Pacífico tropical. Prevé que El Niño pueda desarrollarse pronto y mantenerse durante varios meses, con mayor probabilidad de continuidad hacia el invierno 2026-2027. Esto no significa que todos los países tendrán los mismos efectos. El Niño modifica la circulación atmosférica, pero sus consecuencias cambian según la región, la temporada y otros factores climáticos. Por ahora, los científicos vigilan dos elementos: la evolución de la temperatura del Pacífico ecuatorial y la respuesta de la atmósfera a ese calentamiento. El Niño es la fase cálida del ciclo climático conocido como El Niño Oscilación del Sur, o ENSO por sus siglas. Se presenta cuando el agua del Pacífico tropical central y oriental se calienta por encima de lo normal durante varios meses. Ese calor pasa del océano a la atmósfera y modifica los vientos, las lluvias y la distribución de temperatura. Por eso, un fenómeno que inicia en el Pacífico puede tener efectos en América, Asia, Oceanía y África. Son las 7:11. 7:11. Y a nivel regional, Guaymas, Empalme, sus valles, dice por aquí del clima que para mañana se espera un día mayormente soleado y cálido, con una temperatura máxima de 31 grados y una mínima de 20. El cielo estará despejado la mayor parte del día, con vientos del sureste que podrían alcanzar ráfagas de 15 a 30 kilómetros y una probabilidad de lluvia prácticamente nula. El Servicio Meteorológico Nacional de la CONAGUA no prevé precipitaciones para el estado de Sonora, aunque advierte sobre posibles vientos con rachas de 50 a 70 kilómetros. Y tolvaneras en algunas zonas de la entidad. Eso es en cuanto a lo del clima. Dice por aquí, en estas otras notas informativas, a ver qué es lo que se tiene al respecto. En Hermosillo, un elemento de seguridad penitenciaria fue ultimado a balazos la tarde de hoy en la colonia Pimentel, al norte de Hermosillo, lo que provocó un fuerte operativo por parte de corporaciones de seguridad en la zona. Los hechos ocurrieron a eso de las 4 de la tarde en el cruce de las calles Leovigildo Gómez y Michoacán, donde se reportó una agresión armada directa contra la víctima. Fuentes oficiales confirmaron que el hombre fallecido pertenecía a seguridad penitenciaria. Según testigos en el sector, el responsable conducía un sedán negro y accionó un arma de fuego contra el occiso sin bajarse de la unidad. En la zona se observó la presencia de elementos de distintas corporaciones de seguridad, quienes acordonaron el área para el inicio de las investigaciones correspondientes. Hasta el momento no se ha informado sobre personas detenidas relacionadas con esta agresión. Son las 7 con 14 minutos. 7 con 14 minutos. De por acá de Ciudad Obregón, familiares de personas privadas de la libertad bloquearon la carretera internacional México 15 en el tramo Ciudad Obregón Esperanza, a la altura del Centro de Reinserción Social, el Cerezo, por sus siglas, en exigencia de información sobre el estado de sus seres queridos, luego de la riña registrada el día de hoy al interior del penal. El cierre de la vialidad se realizó el día de hoy alrededor de las 16:30 horas, donde decenas de personas se apostaron sobre la Ruta Federal, generando afectaciones al tránsito vehicular en ambos sentidos. Entre llantos y gritos, los manifestantes demandaban a las autoridades datos claros sobre lo ocurrido y la situación de los internos. El bloqueo mantiene sin tránsito la Ruta Federal y los vehículos que requieren circular por el lugar están siendo desviados a rutas alternas desde la calle Cananea en la salida norte de Ciudad Obregón. De acuerdo con información oficial, la riña dejó como saldo una persona sin vida y 5 más lesionadas. Los hechos ocurrieron la mañana de hoy, lo que provocó la activación de protocolos de seguridad y la movilización de corporaciones de los 3 órdenes de gobierno al interior del centro penitenciario. Paramédicos de Cruz Roja brindaron atención prehospitalaria a los heridos y realizaron su traslado a hospitales para valoración médica. En el operativo participaron más de 6 ambulancias, tanto de Cruz Roja como del Departamento de Bomberos. Las 7:17. Hay otras informaciones, dice por aquí, por acá en esta otra nota, que los disturbios y disparos en el Cerezo de Obregón, dando seguimiento a las notas anteriores, dice que una riña al interior del Centro de Reinserción Social El Cerezo de Ciudad Obregón dejó como saldo preliminar una persona fallecida y 5 personas lesionadas. Eso es lo que ha informado hasta el momento la Secretaría de Seguridad y Protección Ciudadana de Sonora. De acuerdo con el comunicado oficial de la dependencia estatal, la situación fue atendida de manera inmediata por autoridades de los 3 órdenes de gobierno luego de que se activaran los protocolos de seguridad dentro del centro penitenciario. La Secretaría de Seguridad Pública indicó que corporaciones estatales, federales y municipales ingresaron al Cerezo para contener los hechos y restablecer el orden. También señaló que la situación se encuentra controlada, aunque las autoridades mantienen presencia preventiva en el lugar mientras continúan las investigaciones correspondientes. Se informó que se registró una riña al interior del Cerezo en Ciudad Obregón, hecho que movilizó a distintas corporaciones de seguridad. Según el reporte oficial, tras detectarse la situación, se activaron los protocolos correspondientes para atender el incidente y evitar que el conflicto escalara dentro del penal. La dependencia señaló que el ingreso de las autoridades tuvo como objetivo contener la situación, restablecer el orden al interior del centro penitenciario, brindar atención a las personas lesionadas, mantener presencia preventiva en el lugar. De acuerdo con la información difundida por Protección Civil de Sonora, el saldo preliminar es de una persona fallecida, 5 lesionadas. La dependencia no precisó en el comunicado la identidad de la persona fallecida ni el estado de salud de las personas lesionadas. También se informó que personal de Cruz Roja brindó atención prehospitalaria y realizó los traslados correspondientes para la valoración médica de los afectados. La Secretaría de Seguridad y Protección Ciudadana indicó que participaron autoridades de los 3 órdenes de gobierno. Aunque el comunicado no detalla los nombres de cada corporación, sí precisa que ingresaron al centro penitenciario corporaciones estatales, corporaciones federales, corporaciones municipales. El objetivo fue atender la emergencia, controlar la riña y recuperar el orden dentro del Cerezo. La dependencia también informó que las autoridades mantienen presencia preventiva en el lugar, Esta medida busca evitar nuevos incidentes mientras se realizan las investigaciones sobre lo ocurrido. El comunicado señala que los trabajos continúan para esclarecer los hechos y determinar las circunstancias que derivaron en la riña. Hasta el momento, la información disponible es preliminar. Las autoridades no han detallado qué originó la riña, cuántas personas participaron, la identidad de la persona fallecida, el estado de salud de las personas lesionadas, si habrá sanciones internas o investigaciones penales, si se reforzarán medidas de seguridad dentro del penal. Estos datos podrían darse a conocer conforme avancen las investigaciones correspondientes. Lo más importante del caso, se registró una riña dentro del Cerezo de Ciudad Obregón. Protección Civil de Sonora reportó una persona fallecida y 5 lesionadas. Cruz Roja brindó atención prehospitalaria y realizó traslados para valoración médica. Autoridades estatales, federales y municipales ingresaron al penal. La situación fue reportada como controlada. Las autoridades mantienen presencia preventiva en el lugar. Las investigaciones continúan para esclarecer lo ocurrido. Protección Civil de Sonora informó que, aunque la situación ya fue controlada, las autoridades continúan en el centro penitenciario como medida preventiva. El caso queda bajo investigación para determinar cómo inició la riña, quiénes participaron y qué acciones se tomarán tras el saldo reportado. La información oficial disponible hasta ahora confirma que el incidente dejó una persona fallecida y 5 lesionadas en el Cerezo de Ciudad Obregón. Eso es lo que se da a conocer y lo que se tiene hasta el momento allá en el Cerezo de Ciudad Obregón, de lo que ocurrió. Son las 7 ya con 25 minutos.
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6: Este año pudiera haber un 30% más de lluvias en la región Guaymas-Empalme y todo gracias al Niño. Esto es lo que arrojan los pronósticos más conservadores de autoridades y especialistas. Hay quien habla de un super Niño con actividad ciclónica histórica y precipitaciones muy encima de la media. En cualquiera de los supuestos, el gobierno municipal, tanto de Guaymas y Empalme, tiene que trabajar el doble en prevención. Y así lo han entendido como antecedentes como Jimena o Juliet, y con la estadística que indica que ya le toca a estas tierras vivir vientos de huracán o al menos una tormenta de mediana intensidad, para eso se tienen que unir varios factores. Por eso la autoridad ha llamado a evitar alarma, pero sí considerar posibilidades. Mientras se trabaja en la limpieza de arroyos y el mantenimiento de bordo y obras, la CEA es la que más pendientes tiene y suele ser la que falla. Cada temporada de lluvias, la región enfrenta los mismos riesgos, porque el crecimiento urbano de Guaymas y Empalme se dio durante décadas sin suficiente planeación hidráulica. Hay colonias enteras asentadas en zonas vulnerables, cauces invadidos, canales reducidos por basura y construcción improvisada, además de infraestructura vieja que apenas soporta las condiciones normales del año y mucho menos una temporada extraordinaria. Por eso, cuando se habla de fenómeno del Niño, en una región como esta significa presión sobre servicios públicos, sobre cuerpos de emergencia, sobre hospitales y sobre miles de familias que viven con el recuerdo de inundaciones pasadas. Basta recordar imágenes que dejaron fenómenos como Jimena o Juliet para entender que el peligro existe y que no se ocupa un huracán categoría 5 para generar desastre. A veces basta una tormenta estacionada durante horas para colapsar vialidades, dejar colonias incomunicadas y exhibir todas las debilidades acumuladas por años. La diferencia entre una contingencia controlada y una tragedia suele estar en la prevención. Ahí es donde los ayuntamientos han comenzado a moverse con limpieza de arroyos, revisión de infraestructura pluvial y coordinación con Protección Civil. Son trabajos importantes porque durante mucho tiempo las acciones preventivas comenzaban cuando ya estaba lloviendo. Hoy, al menos existe una mayor conciencia sobre la necesidad de adelantarse. El punto débil en cualquier escenario de lluvias intensas es, como siempre, la Comisión Estatal del Agua, que arrastra problemas históricos de fugas, drenajes colapsados, colectores insuficientes y líneas deterioradas. Si en días normales hay calles inundadas por derrames o fugas, es lógico pensar que una temporada extraordinaria pondría a prueba toda la red sanitaria y pluvial. Muchas veces, los trabajos de mantenimiento llegan tarde o se concentran únicamente en zonas visibles, mientras colonias populares siguen esperando desasolve real en canales y alcantarillas. La ciudadanía y la misma CEA conocen perfectamente los puntos de riesgo que cada año se convierten en lagunas urbanas apenas cae una lluvia fuerte. También hay responsabilidad social. Resulta imposible hablar de prevención mientras continúa la costumbre de utilizar arroyos como basureros clandestinos. Cada llanta, sofá, rama o escombro terminan convirtiéndose en tapón cuando baja el agua. Después vienen las quejas, las inundaciones y los llamados de emergencia que pudieron evitarse con una cultura mínima de orden. El fenómeno del Niño puede traer beneficios. Después de años de sequía, cualquier posibilidad de lluvia genera esperanza para presas, mantos acuíferos y actividad agrícola. Incluso los ecosistemas del desierto dependen de esos ciclos para recuperarse. El problema es que en ciudades con rezagos históricos, la lluvia también exhibe carencias que durante meses permanecen ocultas. Por eso el trabajo consiste en asumir desde ahora que las condiciones podrían cambiar drásticamente en cuestión de semanas. En Guaymas y en Empalme, conocen demasiado bien lo que ocurre cuando la naturaleza encuentra ciudades vulnerables, infraestructura cansada y autoridades rebasadas. Ojalá este año las lluvias lleguen en abundancia, pero sin tragedias. Y ojalá también que la prevención siga como hasta ahora, con trabajo en arroyos y zonas de riesgo para mantener seguridad y proteger a la población cuando lleguen las esperadas lluvias.
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0: Son las 7:33. El Departamento de Justicia de Estados Unidos acusó a dos ciudadanos chinos de presuntamente operar una red de lavado de dinero para organizaciones criminales transnacionales, entre ellas el Cártel de Sinaloa y el Cártel Jalisco Nueva Generación. Los señalados son Ruan Shen y Hongyi Wu, quienes, de acuerdo con la acusación, habrían participado en un esquema que operó al menos desde noviembre del 2016 y hasta abril del 2025. Según los documentos judiciales, los acusados y sus cómplices habrían utilizado distintos métodos clandestinos para ocultar el origen. Entre ellos se mencionan transferencias espejo, cuentas bancarias en el extranjero, aplicaciones de comunicación encriptada, un sistema de verificación de números de serie y operaciones comerciales ligadas al lavado de dinero. La acusación sostiene que el dinero provenía de la venta e importación de drogas ilegales, incluidas cocaína y fentanilo, y que la red habría operado en el Estados Unidos, México, América Latina, China y otras regiones. Chen y Wu fueron acusados por un gran jurado federal en Virginia el pasado 24 de abril del 2025. Sin embargo, ambos continúan prófugos en caso de ser declarados culpables. Cada uno enfrenta hasta 20 años de prisión. La sentencia final quedará en manos de un juez federal, quien tomará en cuenta las guías de sentencia y otros factores legales. Son las 7:35. Dice por aquí, en estas otras notas informativas, está por acá, dice, organizaciones de Sonora llaman al diálogo, problema pues de la Unison y el sindicato. Diversos organismos empresariales, sociales, académicos y profesionales de Sonora hicieron un llamado público al diálogo y a la conciliación para resolver el conflicto laboral que mantiene cerradas las instalaciones de la Universidad de Sonora. A través de comunicados, agrupaciones como Coparmex Navojoa, el Colegio Sonorense de Enfermeras, Asociación Civil, la Asociación de Mujeres Profesionistas y de Negocios de Hermosillo, el Colegio de Economistas de Sonora, la Cachimba Teatro y la Barra Sonorense de Abogados coincidieron en la necesidad de alcanzar acuerdos para evitar mayores afectaciones a estudiantes y a la vida institucional del Estado. Con su posicionamiento, Coparmex Navojoa señaló que toda negociación debe desarrollarse dentro de un marco de legalidad respecto y responsabilidad pública. El organismo empresarial destacó que la Universidad de Sonora es una institución estratégica para el Estado y advirtió que su funcionamiento no puede quedar atrapado en dinámicas de confrontación que prolonguen la incertidumbre para estudiantes, docentes y sociedad en general. Además, hizo un llamado tanto al Sindicato de Trabajadores Académicos de la Universidad de Sonora como a las autoridades universitarias para actuar con madurez, sencillez y visión de largo plazo. Son las 7:38 minutos. 7:38 minutos por aquí. En estas otras notas informativas, dice por aquí de lo que le voy a dar a conocer lo siguiente. A ver, pues está buena esta inversión para México. Un paquete de inversión extranjera por 100 mil millones de pesos y la apertura a un mercado de 450 millones de consumidores se consolidaron mediante la firma del Acuerdo Global Modernizado. Este pacto de cooperación internacional y desarrollo económico se formalizó a través de la intervención de la presidenta de México, Claudia Sheinbaum Pardo, y la presidenta de la Comisión Europea, Ursula von der Leyen. El nuevo tratado redefine los términos de intercambio bilateral al eliminar las barreras arancelarias para la exportación de productos estratégicos nacionales hacia los 27 países que integran el bloque europeo. La ratificación del documento muestra un respaldo financiero directo al esquema de desarrollo denominado Plan México. Aunque su entrada en vigor definitiva requiere la revisión y aprobación formal del Senado de la República. Las condiciones de exportación pactadas benefician directamente a la industria automotriz, la producción de autopartes y el sector de manufactura industrial de origen nacional, facilitando su ingreso al continente sin costos aduanales. En el rubro agrícola, artículos de alta demanda como el aguacate, el tequila, el mezcal y las frutillas o berries mexicanas contarán con acceso preferencial a los mercados europeos completamente libres de impuestos. El esquema legal brinda protección estricta en Europa contra imitaciones o plagios comerciales. Esto para 5 productos nacionales reconocidos con denominación de origen. Café Chiapas, chile habanero de Yucatán, cajeta de Celaya, mango Atanulfo, vainilla de Papantla. Las proyecciones oficiales de crecimiento establecen como meta principal incrementar en un 50% las exportaciones mexicanas hacia territorio europeo para el año 2030, pasando de 23.800 millones a 36.100 millones de dólares. El rediseño del convenio trascendió a manera esfera estrictamente comercial para establecer una cooperación profunda en áreas prioritarias de seguridad, protección al medio ambiente y defensa constante de los derechos humanos. Las representaciones europeas enfatizaron que las nuevas políticas conjuntas impulsarán la generación de empleos formales, el tiempo que sumarán esfuerzos operativos e institucionales para el combate internacional contra el crimen organizado. Son las 7. Las 7 con 44 minutos. 7 con 44 minutos. Tengo por acá también estas otras notas informativas. Dice por aquí. Ah, bueno. Ok. Aquí voy para acá. Luego ya. Voy al corte, regreso, no tardo.

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4: Empalme es algo parecido a lo que ha pasado en otras ciudades y en el país en general, con algunas excepciones. El partido arrasó en el 2018 con Andrés Manuel López Obrador en la presidencia de la República y desde entonces parece no tener rival a vencer. Ni siquiera las diferencias con partidos aliados han significado un golpe serio para la estructura guinda. Ahí está el antecedente del 2021, cuando en plena campaña electoral la entonces candidata a la alcaldía tomó distancia de Alfonso Durazo y aún así, el hoy gobernador ganó cómodamente bajo las siglas de la llamada Cuarta Transformación. Lo mismo ocurrió con Luis Fuentes Aguilar, que no solo conquistó la presidencia municipal, sino que repitió la hazaña en el 2024 con una votación todavía más amplia. Esa es la realidad política de Empalme, guste o no. Morena domina y la oposición simplemente no encuentra la manera de competir. Ahora, una cosa es ganar elecciones y otra muy distinta construir partido. Morena en Empalme depende más de la fuerza nacional, de la marca, que de un verdadero trabajo político local. Durante mucho tiempo, la actividad partidista fue prácticamente invisible. No había estructura activa, ni existía una vida interna sólida, y mucho menos una formación constante de cuadros políticos. Morena funcionó como una extensión del gobierno y no como una organización con presencia permanente en las colonias. Apenas, recientemente, comenzaron a activarse los comités vecinales por sección electoral, justo cuando la dirigencia nacional empezó a mover nuevamente a la militancia.

0: estatales y la idea permanente de continuidad del proyecto de nación. Incluso ahora, con López Obrador fuera de la presidencia, el discurso sigue siendo prácticamente el mismo, como si el sexenio todavía girara alrededor de su figura política. Mientras tanto, en Empalme, las figuras que verdaderamente pesan son los del ayuntamiento. Luis Fuentes Aguilar se mantiene como el principal liderazgo político del municipio y alrededor suyo opera un grupo compacto que ha sabido mantener el control administrativo y político. El problema es que en estos momentos gran parte de la estrategia parece sustentarse más en la confianza de la marca Morena y en la debilidad de la oposición que en una evaluación seria del desgaste natural que provoca gobernar. Porque el desgaste existe y es normal. Gobernar significa tomar decisiones que no siempre agradan y administrar problemas que terminan acumulándose. La diferencia es que antes Morena podía avanzar prácticamente sin resistencia, mientras hoy la población empieza a observar con mayor detalle a quienes llegaron al poder bajo el discurso del cambio. La ciudadanía empieza a pedir resultados concretos en servicios públicos, transparencia, seguridad y capacidad de respuesta en el poder ejecutivo y legislativo. Aún así, Morena sigue teniendo una ventaja enorme, más aún porque la oposición en Empalme continúa perdida. PRI, PAN y otros partidos no logran construir liderazgos competitivos ni conectar con la gente. Parecen más ocupados en sobrevivir políticamente que en representar una alternativa real. Ese vacío es precisamente lo que mantiene a Morena como favorito rumbo al 2027. Pero confiarse sería un error. La historia política mexicana está llena de partidos que creyeron tener el poder asegurado hasta que el hartazgo ciudadano terminó por alcanzarlos. Por eso el verdadero reto para Morena está en demostrar que sus gobiernos pueden sostenerse por resultados y no únicamente por la popularidad heredada de López Obrador. Las figuras que hoy ocupan cargos públicos llegaron impulsadas por una sola ola política nacional. Eso es indiscutible, pero ahora tiene responsabilidades legales, administrativas y sociales que cumplir. Ya no están en campaña permanente, ni pueden depender eternamente del mismo discurso de hace 6 años. Será la ciudadanía la que determine si Morena merece continuar gobernar en Empalme o si llega el momento de abrir espacios a otra fuerza política. El problema es que, para que exista verdadera competencia, también se necesita oposición seria, organizada y cercana a la gente. Y hoy, esa oposición prácticamente no existe.
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2: Señor, el alma que te has llevado al cielo era el tesoro más grande de nuestro corazón. Se ha cumplido tu santísima voluntad. 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
3: Con profunda pena participamos sensible fallecimiento de Joaquín Hernández Aguilar. Él tenía 74 años. Está siendo velado en Capilla B de Funeraria San Martín. Mañana a las 10 de la mañana se le dará cristiana sepultura en el Panteón de Guaymas Norte. Descanse en paz, Joaquín Hernández Aguilar.
2: Señor, dale el descanso y por tu infinita misericordia haz que brille su alma en la luz de la gloria. 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
3: Son las 7 ya con 54 minutos. 7 con 54 minutos. Dice por aquí, en esta nota informativa, la fiesta mundialista está cada vez más cerca. México será uno de los países anfitriones para la celebración de la Copa Mundial de Fútbol 2026. Y las ciudades de Guadalajara, Monterrey y Ciudad de México ya han comenzado a listar las restricciones que se implementarán durante la justa veraniega, así como las multas aplicables para aficionados nacionales y turistas. La FIFA ya publicó su lineamiento y reglamento sobre los objetos permitidos y no permitidos para acudir a los estadios en México, Canadá y Estados Unidos durante la Copa Mundial de Fútbol 2026. La primera parada será en México y las autoridades también anunciaron las primeras restricciones que sí debes conocer o tendrás que pagar costosas multas. Durante la justa mundialista queda prohibido utilizarlos sin una autorización oficial en estadios, refiriéndose a los drones. Luego tampoco está permitido en hoteles oficiales y aeropuertos. En caso de ser detectados, las autoridades locales tienen permitido activar sistemas de bloqueo y neutralización. La multa por hacer uso de drones sin permiso inicia desde los 35,000 pesos hasta los 100,000 pesos mexicanos. Así como el decomiso del dron, cargos penales y, dependiendo la situación, podrías ir a prisión allá en la Ciudad de México. Así que nada de que yo no sabía, de que no me informé al respecto ni que nada por el estilo. Así que ya lo sabe, ya lo que escuchó usted, cuánto le van a cobrar por utilizar un dron. Entonces no le busque, vale más que quede ahí y todo el mundo contento. Luego dice por acá, a ver, déjeme checar por aquí. Que de acuerdo con el calendario oficial del IMSS, el pago correspondiente al sexto mes del año no sufrirá modificaciones ni retrasos. La fecha de depósito, lunes primero de junio del 2026. Dice por aquí, debido a que el primero de junio cae el lunes, los recursos comenzarán a dispersarse en las cuentas bancarias de los pensionados desde las primeras horas de ese día. Si por alguna razón técnica la institución bancaria presenta un desfase, el dinero debería estar disponible a lo largo de toda la jornada laboral del lunes. Eso es lo que se da a conocer. Voy a ir aquí al corte. Regreso, no tardo.
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3: Y con esto, pues no me resta más que agradecer su fina atención que tuvieron a bien prestarme. Se van a quedar en la grata compañía de nuestro buen amigo Ángel Iván Baca. La mejor de las noches, que descansen. Servidor Gerardo Castro Ahumada. Mañana será otro día.
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Toqué la puerta y un señor me atendió. Los años y la tristeza habían dejado en sus ojos una mirada vacía. 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Es usted muy cruel».

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17: ¡Ay, no, manis! ¡Qué bárbaro! Saludos para todos los que ya se anotaron. Estamos transmitiendo en el Facebook de un servidor o de una servidora, Iván Vaca. Saludos, plebes. Ahí estamos. En estos vamos a hacer la rifa de los boletos del Roger Castelo, que pues se anotaron bastante gente. Gracias a toda la gente que se anotó aquí en el WhatsApp y a la gente que se anotó también en las redes sociales. Muchas gracias. Ya tenemos los boletos aquí. Ahorita se van a ir y todo el asunto. tacho, ¿verdad? Con todo el asunto y acá, porque el Roger Castelo va a estar este sábado, ya este sábado 23 de mayo, ya llegó la hora, ya el Roger anda acomodando todo, ya anda como, ya se anda trajeando el plebe, ya anda viendo el equipo de sonido y todo el asuntacho para que usted se la pase pues un cotorreo chilo, ¿no? Porque bailan y todo, puedes pistear, no, todo el asuntacho ahí. Ya ahorita vamos a hacer la rifa de los boletos de las 10 cortesías que tenemos para ustedes para ir al Cirrus este sábado con nuestro buen amigo el Rey del Castelo y su amperaje norteño. Ay, no te digo. Ay, no. Dios santo. Pero bueno, es parte del show, es parte de todo. Es que me mandan cada cosa aquí en el WhatsApp. Saludos a toda la raza que se anotó. Muchas gracias a toda la raza que se anotó. Ay, me dio frío, lo voy a apagar un tantito porque me dio frío. Y luego, ay, no. Ay, te digo. Ay, resulta que llegó el chamaco, ¿no? Imagínese el chamaco llegando a su casa y le dice, apá, le dice, ¿cómo conquistaste a mi mamá? Le dice, ¿has oído la técnica acércate a la fea para ligarte a la guapa? ¡Ay, sí! Ah, pues me acerqué demasiado, dijo.
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1: Señorita, a la orden.
17: ¿Qué estoy diciendo? Están dos compadres, ¿no? Para la raza que se siga anotando, para el Roger, ya no estoy anotando para el Roger, ¿eh? Buenas noches, saludos para Sinet Beltrán, ¿cómo no? Ahorita vamos a hacer la rifa en un momento más, denme chancita nada más a la gente de Facebook, pues que se conecte más racilla, compartan y todo el asunto ahí. Ahí en Facebook, estamos transmitiendo en Facebook, Ángel Iván Vaca, ahí usted sígame en el Face, oiga, así de volada, machine. No, ahí está el saludo para el Samuel y la Gaby, un saludote. La otra vez dije, no trabajaron, pues llegaron tarde, yo creo, porque yo fui como eso a las 6 y no habían llegado. Pero ya llegaron, ahí está el Samuel, la Gaby, los dos, saludos, pues ahí, a un lado del Oxxo, aquí presidente, saludotes. No, dice, compadre, ¿qué pasó? Tengo dos noticias, compadre, dijo. Dos noticias, como sí, una buena y una mala. Ah, hijo, compadre, sí, mire, la buena es que voy a ser papá. Ah, pues muchas felicidades, compadre, porque va a ser papá. ¿Y a cuál es la mala? Pues que su vieja está embarazada, compadre.
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19: ¡Hombre! Estaban dos compadres platicando y le dice el otro compadre, no, compadre, yo de chamaco, la neta, era bien güeyón. ¿En serio, compadre? Sí, sí, sí. Bien güeyón, era de chamaco, bien güeyón. Pero güeyón a mal no poder, compadre. ¡Con el tiempo! Se te quitó, compadre. Con el tiempo. Se le va quitando uno lo morro.
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0: lo primero.
1: Guasón, no, que yo estaba acá, ¿no? Y llegó la Jaina y lo me dijo. Me pregunta, ¿me quieres, Brian? Le dije, me encantas. ¿Qué te gusta de mí, Brian? Todo me gusta de ti, mi amor. ¿En serio, todo? Sí, hasta tu amiga la nalgona, le dije.
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3: Fierro Cuicuri, viene ando Roger Castelo y su amperaje norteño, lo más nuevo se llama Tu Meneo. La cumbia norteña la puede bailar este sábado 23 de mayo. Vamos a sacar a los ganadores ahorita, en unos momentos más, en un en vivo que estamos haciendo acá por Facebook, Ángel Iván Baca, para que se conecte. Aquí estamos, ahorita vamos a sacar a los ganadores. Ahí está, dice Iván, saludo para la Chabelita Serna. Saludos para la Chabela Serna, que siempre te escucha, dice. Ahí está el saludote, ¿cómo no?

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3: Un saludo a nuestros buenos amigos de Payasos Musical que andan por allá en Guaymas Norte. Saludotes, es el Chipi Chapa, 8:55.

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1: ¡Ay, no! ¡Qué bárbaro! Saludos para toda la plebada que va a ir al Rey del Castelo. Pupuchal, se anotaron. Gracias a toda la raza que se anotó. La neta, muchas gracias por estar en sintonía del 105 la FM. Thank you very much. Ahí está el saludo. ¡Ay, no! ¡Qué bárbaro! Pues que llegó la Cenicienta al Cirus. Llegó la Cenicienta al Cirus Disco. Y le dijo, dame una cerveza. Allá la mesera. Dame una cerveza, por favor. Antes de que venga la madrina. Helada. Bien fría, mi amor. Bien fría.
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3: Señorita, a la orden, ¿la llevo?
1: ¡No! ¿Qué digo? Saludos para la Chabelita Serna, que se anda desvelando con nosotros. Gracias a la Chabelita y a toda la clica que se desvela con nosotros siempre, ¿no? Acá en el 105 la FM, siempre anda con todo, bien macizo. Muchas gracias ahí a toda la plebada que siempre se anda desvelando aquí con el 105 de la FM.

0: voy a
1: comprar. Ay, qué saludote. También para la Gaby. ¿Qué onda, Gaby? ¿Cómo anda? Para los dos, ahí le mandamos un saludo. Siempre están bien atentos al 105 de la FM, a la Racía, a todos los veladores, a los taxistas, de todos los taxis, de Radio Taxi, de los Tigres, Super Rápido, de Taxi Amigo, del taxi no sé qué, y del taxi no sé qué. Ahí le mandamos un saludo. Es que muchos taxistas ya, oiga, ya, los Uber también un saludo. Gracias por estar en sintonía, ¿no? No, estaba un vato ahí en el IMSS de la 10, ahí en el hospital de la 10 estaba un vato ahí. Y le dijo al paciente que estaba en el cuarto del hospital: doctor, ¿qué pasa cuando nos morimos, doctor? ¿Qué pasa cuando nos morimos, doctor? ¿Qué pasa? Le dijo. Pues le damos la cama a otro paciente, le dijo.
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4: ¡No, hombre! Ya estás igual que él. Que el Rubén Estrada, tú. Pero bueno, es parte del show, ¿no? Es parte del show. Así son los chistes del Iván Baca, ni modo. Ahí está el saludo también. Dice Iván a los traileros, allá al Cuco, mándale saludos. ¿Cómo no? Saludotes al Cuco.

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1: ¿Se comen?
0: Sí, se comen.
1: ¿Se comen?
0: Sí, se comen tu colita.
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0: Huesón, no, hombre. Hola, le mando. Me ando velando, dice. Ah, es velador usted, huesón. Un saludo para el velador number one que anda velando, dice. Ah, se anda desvelando, dice. ¡Hombre! Oye, huesón, la neta, yo tengo una vecina que está bien buena, así unas nalgotas tiene la vecina, loco. Y la otra vez llegó y me dijo, oye, Brian, ¿qué pasó, vecina? Salió con un chorcito así chiquito, diminuto, y no, hombre, se le salía media nalga, huesón. Me dice, oye, Brian, vecino, ¿me podría prestar 200 pesos y se las doy mañana? Me dijo. Y que le digo, pues le doy 500, pero démelo ahorita.
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0: ¡Yale! ¡Gracias! ¡Qué chulada! ¡Yale! Aquí andamos en Código con la Brisa. 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
5: 6:04 a.m. y con esta hora comenzamos Claro y Directo. Le damos la más cordial bienvenida. Les invitamos a que se queden con nosotros en estas 3 horas continuas de información. Va a conocer usted lo que ocurrió en las últimas horas, lo que está pasando en estos momentos y en lo que será noticia después en otros espacios aquí en FM 105, El Poder de la Información. Municipio de Empalme, policías, ladrones con música para el titular del órgano de control y evaluación gubernamental. A ver si se la avienta. Aseguraron una moto con batería y la devolvieron sin batería. Es robo. Tan lo es que tuvo que intervenir el presidente municipal para que le compraran una batería nueva. O sea, ¿dónde quedó la batería? Sabe, nadie supo. Solo que, pues la aseguraron de donde estaba estacionada, bien estacionada. De ahí se la llevaron y pues desapareció. ¿Quién? Fouillet. Teníamos harto rato que no salía ese nombre a relucir y sale. ¿Y de qué manera? Y ocurrió en pleno centro de la ciudad, a unos metros del Instituto de la Mujer. Es el edificio Rosa ese, ¿cierto? Allá en el municipio de Empalme. Tenemos la información de eso y un bravo para el reportante, para quien decidió elevar la voz, que no tuvo miedo y que ya le tuvieron que comprar una batería, le regresaron la moto. Él tuvo que sacar la moto en vilo, o sea, con la fuerza de sus pulmones y sus manitas, porque ni eso quiso hacer la policía. Todo mal. La pregunta es, ¿habrá consecuencias? Porque ese es un robo. Tenemos la información, tiene la obligación de actuar el contralor. En Empalme no hay asuntos internos, es directamente en la Contraloría. Se lo vamos a informar, como también aquí en Guaymas, a propósito, el robo de otra una motocicleta y una motoneta. En Empalme también fue este sí robo confirmado, o sea, el otro es robo extraoficial, robo uniformado. Le diremos además sobre, bueno, lo reportaron aquí, lo reportaron también de manera pues institucional en Protección Civil, la obstrucción de un arroyo. ¿Por qué? Porque bueno, había que usarlo para estacionamiento del particular, le echó tierrita y pues se acumuló el agua con las 3 gotas que cayeron. Imagínese una lluvia regular de temporada, ya no digamos algo más fuerte, ¿no? Pues se inundan, se les mete el agua a las casas. ¿En qué cabeza cabe? Y bueno, van a tener que liberar el espacio. ¿Qué van a hacer? Para hacerle el vadito que rellenaron. Le abren la calzada, ya quedó el tramo. Falta, vimos ahí que les faltó nivelar, pero será hasta el lunes. Antes de seguir, bueno, falta otro tramo también y pues ya lo hemos dicho, ¿no? Y se me quedó pendiente ayer lo de el Boulevard Rodrigo de Triana, lo de Guadalupe, lo que se puede hacer en estos dos que son muy caros, o sea, en comparación como es una obra y aparte largos, ¿no? Una obra de pavimentación pues regular de calle, que dices, bueno, chance para el siguiente presupuesto. Y en este caso, en el caso de estos dos, no, y el deterioro pues es importante con todo, por ejemplo, en la Guadalupe bachean a cada rato y pues por el paso de vehículos vuelve a quedar igual, pero lo de abajo es la cosa, ¿no? De infraestructura hidrosanitaria. Estaremos hablando de eso, por lo que se puede hacer, lo que decíamos, vaya, aunque sea el proyecto ejecutivo, que tampoco, que no es barato, o sea, un proyecto ejecutivo así cuesta millones, y aunque sea eso para... por lo menos que ya exista y empujarlo en otros tiempos o tal vez chance en el presupuesto que viene, que sería difícil, pero bueno, estaremos hablando, claro, de eso. Viene el gobernador a Bicam y la plana mayor de estuvieron secretarios de Estado, subsecretarios, y para darle seguimiento a lo que allá está ocurriendo con el plan de justicia Jackie. Podemos decir que fue un buen día, siempre que vengan secretarios de Estado y que vengan pues toda una comitiva, y más a la etnia Jackie. Claro que en la ciudad nos hacen falta, sí, sobre todo en la CEA. Quejas y más quejas, el drenaje afuera de la Macrina Patillo, no, hombre. Y en la escuela Lázaro Cárdenas, lo compartiremos porque hay inquietud de papás y mamás. Para nosotros, sin que lo hayan confirmado, fue tránsito. Ayer estuvimos preguntando, pero no nos contestaron. Y tiene que ver con el cambio en el acceso, digamos, ahora entrada y salida, ya no es por el frente, es por otra puerta, y están inquietos mamis y papis. Debe ser porque por el atropellamiento que hubo de una persona. Y bueno, hablaremos de eso. Pero claro, la presencia de tránsito, esa tiene que ser, pero la cuestión es que no hay. Bueno, seguimos hablando de ese tema, ya de cara pues al fin de que queda poco más de un mes, ¿no?, para que concluya el ciclo escolar. Y hoy es el día de estudiante, estudianta, de estudiantes. Muchas, muchas felicidades. Ayer hubo fiesta, hasta Tecnobanda nos tocó escuchar. Tuvimos el recorrido por escuelas. ¿Qué escueta la Hidalgo de día? Pero de tarde, Tecnobanda y todo, alcanzamos a escuchar, pues no pasamos por lo mismo, ¿no? Porque estaban enfiestados. Pero en la tarde sí escuché Tecnobanda, pero en la mañana fue una tipo kermés. La verdad, comparada a aquellas semanas de estudiantes que había, y pues no pagaban 250, lo recordamos. Pero no fue ni parecido. ¿Qué pasó? ¿Quién sabe? Y en otras partes estuvieron festejando también. Los del estudiante, las carreras, las tradicionales de secundaria. Y bueno, estaremos hablando de eso. Y pues muchísimas felicidades. Aprovechamos para felicitarles porque pues son la esperanza. La esperanza de... ok. Y la esperanza de este país. Estoy preguntando, espérame. Las nuevas generaciones de estudiantes, desde los que están en preescolar, que ya sabemos que para ellos es el día del niño, el día del estudiante es en secundaria, de secundaria para arriba. El futuro está bien trillada esa frase, pero en verdad lo son. En sus manos estará este país y reconocerlos, su esfuerzo y claro, el esfuerzo de sus padres y ahora los nuevos formadores de generaciones, de abuelos, de abuelas, tuvieron pues diferentes dinámicas. Algunas me encantaron en lo público, en lo particular. Hablaremos de eso. Ayer fue el taller de lectura un gran inicio. Le digo, la hora por el clima. Sí tenía que ser pues un poco más tarde. Pero de ahí en fuera, ese es el gran camino, ¿no? Fomentar la lectura por parte de autoridades. Hubo un evento también en el Ayuntamiento de Empalme, lo vamos a compartir, digno de compartirse. Tenemos esa información y bueno, estaremos el poli, ahí anda. No entiendo yo como si no hubiera pasado algo. Es denuncia por violencia familiar, o sea, está bajo investigación, no lo pueden detener en el momento y se presenta tan campante a trabajar. Y, pues, insisto, bajo investigación. Mañana es día de San Juan, no hoy, ¿no? 24 de mayo, no, el 23 de mayo, no. Según nosotros es mañana, pero hoy es día de, dice Anastasia, es día, ay, qué nombres tan raros. Pero bueno, de lo destacado, Anastasia, Miguel, Desinada, Eutiquio, y otro San Juan Bautista, es el 24 de junio, sí, otro San Juan Bautista, este es un cura, entonces es doble, vendría siendo un tocayo. No es el de que siempre llueve, que falta todavía un mes, un día. 6:16. Entonces, felicidades adelantadas a los Juanes Bautistas. Pero que llueva, no. Y a todos aquellos que estén celebrando lo importante en sus vidas, enhorabuena, sobre todo quien tiene en su hogar a una persona que estudia con independencia de la edad. Claro, digno de reconocerse también a personas adultas que siguen estudiando, que siguen esforzando, algunos en secundaria, prepa abierta, otros estudiando una carrera en línea, presencial, con esas opciones que existen en Guaymas desde hace varios años, afortunadamente, de los sábados o por la tarde u horario nocturno. De verdad, felicidades y el reconocimiento por seguir estudiando. Aquellos profesionistas, doctores, doctoras, enfermeros, enfermeras que les siguen estudiando, que les imparten justicia, que están estudiando pues posgrados. Ojalá que les sea útil y que les sea útil a la sociedad. 6:17 minutos. También la desconocida que le dio, no lo hemos dicho. El director, en todo está menos en lo que debería. Ahí estalqueando le llaman. A enfermeros y hasta les contesta y todo. Mande. Muy bien, ¿y tú, Arcelia, cómo estás?
1: Muy bien, gracias. Aquí escuchándote para felicitar a mis estudiantes.
5: ¿Quiénes?
1: José Alonso de Rusco García. ¿Mm? Hijo de mi hija Dulce.
5: Ok.
1: Ali Abrán. Ajá. García Hernández. Estudié en la secundaria de Guaymas Norte. Ana Yamilet. Y ya casi termina todos sus estudios, mi niña.
5: ¿Qué está estudiando?
1: Pues que no ha estudiado. Ya estudió Paché. Estudió para este turismo. Uh-huh. Lleva y varios idiomas. Ya está terminando, mi niña. Es Ana Yamilet García Márquez. Escuché en Guaymas Norte también. Y para Patricia Araceli García.
5: Muchas felicidades.
1: Escuché en San Vicente. Ella está estudiando para maestra.
5: Ajá, sí, docente.
1: Y para Juan Francisco García Preciado, escucha aquí en Misa, en secundaria también.
5: Muchas felicidades. Para todos los estudiantes. Sí, para todos. Muchas felicidades.
1: Gracias, Carla.
5: Un abrazo. Hasta pronto. Y los de la secundaria, los de la prepa, disfruten la edad y esa gran etapa, de las mejores etapas de vida que hay. Hay quienes no la pasan tan bien por problemas en su entorno y siguen estudiando. Abrazo para ellos y para ellas. 6:19. Tengo pausa comercial, la primera de Claro y Directo, y regresamos de lleno con lo que pasó en las últimas horas. Quédese con nosotros. 6:19. Buen día.
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2: Este año pudiera haber un 30% más de lluvias en la región Guaymas-Empalme, y todo gracias al Niño. Esto es lo que arrojan los pronósticos más conservadores de autoridades y especialistas. Hay quien habla de un super niño con actividad ciclónica histórica y precipitaciones muy encima de la media. En cualquiera de los supuestos, el gobierno municipal, tanto de Guaymas y Empalme, tiene que trabajar el doble en prevención. Y así lo han entendido como antecedentes como Jimena o Juliet, y con la estadística que indica que ya le toca a estas tierras vivir vientos de huracán o al menos una tormenta de mediana intensidad, para eso se tienen que unir varios factores. Por eso la autoridad ha llamado a evitar alarma, pero sí considerar posibilidades. Mientras se trabaja en la limpieza de arroyos y el mantenimiento de bordo y obras, la SEA es la que más pendientes tiene y suele ser la que falla. Cada temporada de lluvias, la región enfrenta los mismos riesgos, porque el crecimiento urbano de Guaymas y Empalme se dio durante décadas sin suficiente planeación hidráulica. Hay colonias enteras asentadas en zonas vulnerables, cauces invadidos, canales reducidos por basura y construcción improvisada, además de infraestructura vieja que apenas soporta las condiciones normales del año y mucho menos una temporada extraordinaria. Por eso, cuando se habla de fenómeno del Niño, en una región como esta, significa presión sobre servicios públicos, sobre cuerpos de emergencia, sobre hospitales y sobre miles de familias que viven con el recuerdo de inundaciones pasadas. Basta recordar imágenes que dejaron fenómenos como Jimena o Juliet para entender que el peligro existe y que no se ocupa un huracán categoría 5 para generar desastre. A veces basta una tormenta estacionada durante horas para colapsar vialidades, dejar colonias incomunicadas y exhibir todas las debilidades acumuladas por años. La diferencia entre una contingencia controlada y una tragedia suele estar en la prevención. Ahí es donde los ayuntamientos han comenzado a moverse con limpieza de arroyos, revisión de infraestructura pluvial y coordinación con Protección Civil. Son trabajos importantes porque durante mucho tiempo las acciones preventivas comenzaban cuando ya estaba lloviendo. Hoy, al menos existe una mayor conciencia sobre la necesidad de adelantarse. El punto débil en cualquier escenario de lluvias intensas es, como siempre, la Comisión Estatal del Agua, que arrastra problemas históricos de fugas, drenajes colapsados, colectores insuficientes y líneas deterioradas. Si en días normales hay calles inundadas por derrames o fugas, es lógico pensar que una temporada extraordinaria pondría a prueba toda la red sanitaria y pluvial. Muchas veces, los trabajos de mantenimiento llegan tarde o se concentran únicamente en zonas visibles, mientras colonias populares siguen esperando desasolve real en canales y alcantarillas. La ciudadanía y la misma SEA conocen perfectamente los puntos de riesgo que cada año se convierten en lagunas urbanas apenas cae una lluvia fuerte. También hay responsabilidad social. Resulta imposible hablar de prevención mientras continúa la costumbre de utilizar arroyos como basureros clandestinos. Cada llanta, sofá, rama o escombro terminan convirtiéndose en tapón cuando baja el agua. Después vienen las quejas, las inundaciones y los llamados de emergencia que pudieron evitarse con una cultura mínima de orden. El fenómeno del Niño puede traer beneficios. Después de años de sequía, cualquier posibilidad de lluvia genera esperanza para presas, mantos acuíferos y actividad agrícola. Incluso los ecosistemas del desierto dependen de esos ciclos para recuperarse. El problema es que en ciudades con rezagos históricos, la lluvia también exhibe carencias que durante meses permanecen ocultas. Por eso el trabajo consiste en asumir desde ahora que las condiciones podrían cambiar drásticamente en cuestión de semanas. En Guaymas y en Empalme conocen demasiado bien lo que ocurre cuando la naturaleza encuentra ciudades vulnerables, infraestructura cansada y autoridades rebasadas. Ojalá este año las lluvias lleguen en abundancia, pero sin tragedias. Y ojalá también que la prevención siga como hasta ahora, con trabajo en arroyos y zonas de riesgo para mantener seguridad y proteger a la población cuando lleguen las esperadas lluvias.
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2: un pickup fue robado del exterior de un domicilio en la colonia Yucatán. 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
5: Y más adelante lo va a escuchar usted, el testimonio de quien fue víctima de, sería abuso de autoridad, es un vil robo, pero será más adelante, ocurrió en Empalme. Muy vergonzoso, la verdad. Pero primero, se robaron una moto justo en Empalme, este sí, robo oficial. Es una mortálica en color negro con rojo. Fíjese que traía placas. Se la robaron igual del sector Moderna. Ay, no vaya a ser que sean los mismos. Los polis. Estaba afuera de un domicilio pegada a la reja. Es decir, tiene cochera la casa, Héroe de Nacozari es. Y está enrejada. Y en el acceso, pues, en la cochera, pero por la parte, en la banqueta, estaba la motocicleta, la mortálica negro con rojo, y anda vete. Esto fue ayer en la tarde-noche. Ellos llegaron a las 5 de la tarde, ellos, me refiero a la pareja, la que vive ahí, y dejaron el carro y se sacaron con los cascos, los acaban de comprar los cascos. Ahora puros cascos tienen. Y salieron a las 9 de la noche, iban a mover la moto para sacar un vehículo. Y pues nada de moto, no tuvieron nada que mover. La anda buscando en todas partes porque ha pasado algo bien raro, que los cambian de lugar, muy muy raro. Ya está una pensando mal, por lo que le contaremos más adelante de la policía. Y pues ni modo, hay elementos, ¿no?, para sospecha. No la han encontrado, no han dormido. buscándola, han pero peinado la ciudad jardín. Por si usted la ha visto, son placas del estado de Sonora. La placa es una reja que es color cromo. La moto es color negra con vistas en color rojo. Es FT-150 y pues mortálica. 6:29. Aquí también en la San Vicente se robaron otra motocicleta. Esta es una motoneta. Es que parecen de juguete, pero no es un juego. Es un vehículo liviano sin placas. Es en color blanco con azul. Y ya modelo atrasado es 15. Y también estaba recargada en la pared, en la fachada de una vivienda, y de ahí desaparecióse. Los robos de vehículo es una moto. Es el carro de la Yucatán, otra moto y más el robo de la policía. Entre ayer y hoy, Guaymas empalme con música para los comisarios de seguridad pública, los capitanes tanto en Guaymas como en el municipio de Empalme. Y si bien se han detenido personas con droga, se han detenido personas con machete, que son altamente probable que sean ladrones, pero pues no los pueden tener en flagrancia, los detienen con machete y está bien. Aquí destacamos tanto las detenciones como señalamos los hierros. Con los robacarros no han podido. Sabe si son de aquí, si no, a saber, pero no han podido con los ladrones de vehículos. Son las 6:30. Tengo identificación y regresamos con más. Quédese con nosotros, 6:30.
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10: un camión de carga pesada quedó embancado frente al pabellón. Solo daños materiales dejó choque de vehículos en el bulevar Porfirio Hernández.
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5: Empezó como una pequeña quema de basura, muy mala práctica. Y pues casi la mitad del predio, un desmonte de esos irregulares. Fue y bien peligroso. ¿A dónde está el Abarrey? atrás, en la calle de atrás. Ahí hay un lote pues bastante grande, ya con la maleza crecida, pero también han arrojado basura. En esa parte de la basura, ahí comenzó el incendio y se propagó, le digo, ahí a ojo de buen cubero, más o menos la mitad. Fueron los benditos bomberos, fueron los de la Estación Sur, a sofocar este incendio. La verdad, es obvio que es intencional. No lo consideran así, queda como incendio forestal. Y ahorita ya en tiempo de calor, pues le echan la culpa al famoso espejo, efecto espejo, con los rayos solares, un frasco, una lata. La realidad es que pues han ocurrido de tarde-noche y pues ya no está el sol. Pero luego dicen, no, es que la resolana es más fuerte. Sí, y sí puede ocurrir en carretera y demás, pero caray, en los lotes son de esos incendios bien convenientes. 6:34. Voy a leer mensajes y luego me sigo. Pues es que el contralor es peor, es lo que decíamos nosotros, con qué calidad moral. Y ¿dónde está la felicitación? Sí, es cierto. A Dana Guadalupe Lizárraga Navarrete, ella estudia en la prepa. Es muy buena estudiante de parte de su abuela Marta. Dana Guadalupe, qué bonito nombre. ¿En qué prepa está? Y Dana Guadalupe Lizárraga Navarrete. Con el puro nombre se sabe que es algo importante, que será algo importante. Esta criatura se escucha así como muy rimbombante. Y el contralor de Empalme también es un rrr, dice. Que pues no lo podemos decir. Ya tienen más ambulancias la Cruz Roja porque puro negar servicios. Ayer vimos dos. Mande. Y la verdad, según nosotros, sí los atienden. Mande. A su hija, que se llama
8: Jennifer Camila Aguilar.
5: ¿Jennifer?
8: Está en Cebatis, ya va a salir para entrar a la universidad ya.
5: Ay, qué emoción, ¿no? Pregunta, ¿cómo celebraron ayer el Día del Estudiante?
8: Pues muy bien, estuvo en la escuela. Hicieron un convivio.
5: Hicieron un convivio, estuvo padre.
8: Sí, comenta ella que sí.
5: Ok. Pues sí, muchas gracias. Muchas felicidades para ellos y para usted también, enhorabuena.
8: Gracias.
5: Hasta pronto. Jennifer, de verdad lo mejor, y la etapa de la prepa ya aumenta la responsabilidad en universidad, y para los padres pues es un paso más, hoy viene lo más caro, y es mucho esfuerzo también, y para estudiantes, disfrútenlo de verdad, es un privilegio estudiar, mande. Muy bien, usted, señor mío, ¿cómo está?
9: Le hablo de acá de Empalme, ya sabe, ¿no?
5: Sí, señor mío.
9: Para saludarla.
5: Muchas gracias. ¿Ya va a salir o va entrando?
9: Y reportarme a la base.
5: ¿Saliendo o entrando?
9: No, voy entrando.
5: Va entrando. Ok, le mandamos un abrazo, que sea un gran turno sin novedad.
9: Igual, gracias, igualmente.
5: Un abrazo, hasta pronto, amigo. Es guardia en una empresa, se reporta todos los días. Muchísimas gracias por reportarse. Faltan 23 minutos para las 7 de la mañana. Felicita a estudiante Yair Apodaca Liera Oloera. Muchas felicidades, estudiante de secundaria. Un abrazo para él. También tuvieron su convivio, pues una semana de estudiante, ¿cierto? Con diferentes actividades, algunas deportivas, otras académicas. Y los tiempos de antes con los bailes eran mejores. 22 minutos para las 7 de la mañana. Muy respetable su opinión. Lo que pasa es que cada generación que pasa pues por la etapa de estudiantes, pues claro, nos quedamos con el recuerdo, en los más de los casos con un bello recuerdo de esa etapa, pero la sociedad pues evoluciona, ni modo que sigan teniendo bailes, ¿en dónde eran? En Gracias. En los colegiales del 29, si ya no existen los colegiales del 29, ahí en la 13, ni modo que pues, no evolucionan y ellos tienen pues sus convivencias y con bocinas, con DJ en algunos, en otros tecnobanda, qué bonito sonó. Si era si no era tecnobanda, si era solo disco móvil, uy, qué gran disco móvil de la Hidalgo. Ahora digo que veníamos, ¿qué será? Como cuadra y media por la calle de acá, o sea, enfrente, para hacia la altura de la Hidalgo y se escuchaba por la tarde. Por la mañana estuvo escuetón en el cuadro. 20 minutos para las 7, aunque es la misma dirección, pero es diferente, en diferente subdirección, y a lo mejor se organizaron también de manera distinta. Pero, sí, ya sé, los colegios, pues sí, echan la casa por la ventana y cobran más o menos lo mismo que en las escuelas. Que en las escuelas públicas, dice, pero pura música, pues sí, y botanas, es que son adolescentes, eso es lo que les gusta, ahí sí, la verdad. Es lo que les gusta, tomarse fotos, tomarse videos, hacer TikToks, la música que está de moda para ellos, unos con música regional, otros con música a lo mejor de DJ, con mezclas, pero todos que se la hayan pasado bien, como ellos quieran, ¿no? Y pues es, ya sabe, edad de ilusión, que si el primer noviecito o la primera niña que les gusta. Que si estudiaron o no estudiaron para el examen, que si la pinta, que si lo reportaron por platicadores, que si el uniforme, que si se empiezan las niñas a maquillar. Más ahorita hay de todo, ¿no? Y el skincare y maquillajes de todos, que es como una gran, gran, gran tendencia. Y los chicos que se les empieza a salir bigote, barba, les cambia la voz. Es etapa de cambios físicos en la que se da pues secundaria y prepa, ¿no? Entonces, felicidades, disfrútenlo. De verdad, 6 de la mañana con 41 minutos. Hubo en la noche una salida de camino en San Carlos. No pasó a mayores. La suerte del borracho. Es una camioneta, una pickup de cabina sencilla. No es pickup, Silverado es. En color blanco. Placas del estado de Sonora. El conductor es de Obregón. Tiene 21 años de edad. Se llama Jared o Yared. Ayer otra vez a la altura de las letras de San Carlos, que es Plaza Iguanas, a esa altura se salió del camino. Era, pues obviamente, de allá para acá. Quedó en la lateral. Pero dicen que sí, importante marca de derrape dejó, porque se acercaron a auxiliar, que se bajó. Como si nada, traía como una maleta en la parte de atrás, venía con otras dos personas jovencitas y la pasó para la cabina, como diciendo, por si me vuelvo a salir, que lo que está en la maleta quede a salvo. Y siguió su camino. El olor a llanta nomás dejó para cuando llegó patrulla, anda, vete. ¿No? Por ahí andaban haciendo una limpieza, fue en la madrugada. En la madrugada, preciso, hoy. Estaban haciendo ahí una, estaban organizando para hacer una limpieza que ya ya comenzó. Y fueron los que vieron, se les fue. Ojalá que llegue con bien a su lugar de destino y que hayan dado bien. sobrio, ojalá, por la hora que era, que no haya andado amanecido, que sea pues alguien que va de salida, no le digo por lo de la maleta, algún turista que vino un día o algo así, o que se cambió de San Carlos a Miramar, ¿no? A departamentos, algo, pero que hayan andado pues bien dormido, descansado, y que lleguen con bien, en caridad de Dios. 6:00 a.m. con 44 minutos. Por cierto, mi familia va saliendo a Magdalena. ¿Verdad que no se celebra algo en Magdalena ahorita? Leo el mensaje 6:44 con 44 minutos. Felicidades a mi hija. Está en la Cruz Roja, es voluntaria en la Cruz Roja, y ahorita está estudiando la licenciatura en enfermería. ¿Se vale? Sí, claro, muchas felicidades, nomás que no me puso el nombre. Felicidades y que la pasen bonito. Felicidades a Samantha González, estudiante de preparatoria en Cebatis, también, que estuvo muy bien. Dice que se organizaron muy bien tanto la sociedad de padres como el personal en docente, que no hubo quejas, que hubo música, que hubo todo, que todos la pasaron muy bien y no hubo problemas como otros años que se pelean los muchachos. Bueno, pero qué bueno que la pasaron bien. ¿No fuiste, no? a las fiestas del Pitic, no. Pero anoche nos quedamos en que estuvo Molotov, el Tri y Piso 21. Sería, nos quedamos en que ya estaba cantando el Tri. Nos faltó, la verdad, Molotov, ver algunos videos. Al ratito los vamos a buscar, nomás para morirnos de envidia. Pero transcurrió esa velada, súper velada, sin mayor problema. Lo decimos por los miles y miles que se concentran pues en la zona donde es donde son las fiestas del Pitic. Estuvo, fíjese que se me hace el día será más completo, ¿no? Porque es difícil reunir a tanto talento. Estuvo Lila Downs, que estuvo en otro escenario, la gran cantante de las progresistas, y estarían Piso 21, que es un estilo de música, digamos, más pop, y el Tri, pues es un clásico de rock, 70s, 80s, 90s, y ponga usted principios de los 2000s, no se han retirado, pero material así como nuevo no han sacado, pero pues vigentes siempre. Y Molotov, o sea, que estuvieran juntos o en un mismo escenario, que Molotov es muy noventas, ¿no? También de rock, digamos, muy de protesta. La verdad es que sí, gran cartelera la de anoche y de esta madrugada, porque acaba a altas horas de la madrugada, lleno totalísimo. Y estuve buscando a ver si había alguna queja, algo que señalar, y nada. Para quien va a ir todavía, pues se concluye mañana. Todavía queda hoy cartelera. Ahorita le decimos pues quién va a estar, es gratis. De aquí se fue una comitiva que de puros cuarentones, puro cliente de Liguanas. se fueron a ver a Molotov. Y pues las fotos que mandaban y los videos que compartían. Sí, lo único, pues larga fila para entrar. Pero qué bueno que tengan control de acceso, porque es mucha gente. Y ahí la verdad lo que puede pasar. Y que duraron un chorro para entrar, y se fueron súper temprano, o sea, todavía era de tarde cuando ya estaban haciendo fila, pero les tocó un gran lugar. Entonces, ahí para la comitiva de, no, están en el quinto sueño, la comitiva de Guaymas, qué bueno que la pasaron bien, Y pues será para la próxima, nosotros 12 minutos para las 7 de la mañana. Y estamos a 23 de mayo, junio, julio. El 13 de julio es nuestro festival, nuestro, digo, el de Guaymas, las fiestas del mar Bermejo, y ha mantenido el nivel con un artista internacional, que fueran dos, en esta edición, ojalá. Ha sido, la verdad, ha sido una buena cartelera, se mantiene y esperemos que sea mejor que las fiestas del Pitica en Hermosillo, que le está yendo bastante bien, la verdad. Faltan 10 minutos para las 7 de la mañana. Tengo pausa y regreso. Quédese con nosotros, 10 a las 7.
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5: 9 minutos para las 7 de la mañana. Quienes van a salir, apenas sepa que en la noche avanzaron en el tramo de nivelación de la calzada y ya así se va a quedar hasta el lunes en la noche, que reanuden los fines de semana, comentaba el director de Infraestructura Urbana y Ecología, Víctor Partida, que los fines de semana, por el flujo de carros en la noche, pues no trabajan hasta el lunes en la noche. Entonces avanzaron desde el puente hasta la gasolinera Delicias, un poquito más adelante. Quedaron en las laterales, ahorita llegamos a las Guadalajara. Sí, en los lados quedan como agujeritos y lo tienen que nivelar, pero ya no va a ser. Ni hoy, ni mañana, y pues todo el día de lunes va a estar así, hasta en la noche que continúen con esa nivelación. Luego seguirán nivelando la otra parte, según nosotros la SEA ya terminó ahí en ese tramo, pero decían que les hacía falta otra obra en la calzada de entre la 19 hasta el obelisco, en alguna parte les haría falta ahí hacer una obra. Y ahí se nota quien en definitiva se queda atrás, la SEA. Desde principios de año se sabía que se iba a hacer esa obra. ¿Qué faltaba? Hacer todo el trámite cuando salen las reglas de operación para los programas federales, aventarla y que liberen los recursos. Ya con los recursos, que eso es siempre, es entre marzo y abril, con la liberación de los recursos empieza el proceso de licitación y tal. Entonces ya se sabía que la intención era empezar en el mes de abril, mayo, para abril o para mayo, literal. Y como les dijimos aquí, pues estaban coordinando con la SEA, esperaban, o sea, iba a empezar la primera semana de mayo, y esperaban que la SEA pues realizara las reparaciones que ya sabía que tenía que hacer. Y pues ahí esperando a la SEA. Esperaron todavía una semana más para ver si llegaba la máquina que le dijimos, la maquinaria. No, pues mejor empezaron. porque sería el cuento de nunca acabar. Y ya, como vieron ustedes, ya avanzado, ya cuando retiraron la carpeta o parte de la carpeta que no servía, fue cuando empezaron a trabajar la CEA. No porque las cuadrillas no quieran, sino porque quienes toman las decisiones, quienes firman, pues hacen el trámite mal, dormidos en sus laureles, el administrador. Qué bueno que no los esperaron, entonces se brincaban esa parte y por eso

0: Listo para que arrojen la carpeta asfáltica. Faltan 5 minutos para las 7 de la mañana, porque si usted circula, pues ya la va a ver un poquito más planito, ya no se va a batallar tanto con la piedra. Y falta, claro, pues la otra parte, ¿no? La otra mitad, como quien dice, de esa etapa. Voy a leer mensajes. La música que está amenizando la fiesta del Hidalgo era la tecnobanda de la Miche, de Mario Anguiano, es mi nieto, ¿ok? En la tarde. Qué impresión, ¿eh? Muy bien les fue, muy, muy, muy bien. Felicidades, bueno, esta felicitación ahorita la leo, mande. Se escuchaba muy bien. Muy bien, ¿y a usted? Mándeme, mándeme, Goya.
1: Algo con Sebastián. Bueno, a ver, de duda. No te escuché, alcanza a escuchar, andaba ocupada.
0: No, no han programado, estaban organizando, dijo el diputado Sebastián Orduño, de una entrega pues grande, digamos, o sea, para más gente de apoyo alimentario en Guaymas Norte, pero no tienen fecha aún.
1: Okay. Ándale,
0: Cuando
1: pues. Bueno.
0: haya fecha les decimos, sale.
1: Okay, bendiciones, hija. Bye.
0: Gracias,
1: Bye.
0: hasta igualmente, hasta pronto. En ese sentido, pues van con los productores agrícolas y ya sabe que es sí calidad para exportar, pero que si algún chile sale de helado y así, no la mandan, pero está súper fresca. Son verduras, legumbres, pero tiene que salir, pues, y pues no estar entregando como de poquito, quieren hacer una grande. Lo que sí, se les vino encima el calor, ya, ¿no? A lo mejor buscar alguna forma de tener alguna malla sombra ahí, aunque sea en un pedacito, pero son filas interminables. Y quieren felicitar a sus padres, Marta Victoria, por el Día del Estudiante. Ayer dice, y de mucha preparación, su equipo ganaron el onceavo Festival de las Artes del Regional con la representación de Shakira y J-Lo. Vestidazo, muchas felicidades, muchas, muchas felicidades. La gran cabellera, las grandes botas y el gran traje rojo. Obviamente fue de Shakira, ¿verdad? ¿Quién fue la J-Lo? Y le entregaron un diploma. Ay, qué padre esas actividades. Felicidades. Felicidades a ella. Y también su supernombre, Victoria. Y los rizos, todo. Muy, muy, muy Shakira. Qué padre. De verdad, enhorabuena. Y estuvo en la mañana y en la tarde. Ah, ok, nosotros lo escuchamos en la tarde. Bien, porque la mañana estuvo. La verdad, muy distinto a como era otros años. En la tarde sí, vi como más ánimo. Y es que ahora iba a ser 2 horas nada más. Muy X, la verdad, de lo que comparado con otras veces, como era. Muy, muy X. Pues había, ¿se acuerdan ustedes? Baile de espuma. Era todo bien, bien grande. Y ahora, en lo que tuve el lunes, fue función de lucha libre. Nomás, pues los que compraron boletos. Y los juegos, hubo juegos. El martes, los primeros. Y era de Twins. El miércoles los segundos y era como de superhéroes. Y el jueves fueron de diferentes profesiones. Y el viernes el convivio de 10 de la mañana a 12 y media, 12:35. XXX. O sea, 2 horas nada más. En la tarde, pues toda la tarde estuvieron los tamborazos. Se fuera que fue más. Entonces, algunos prefirieron no mandarlos porque pues todos se los iban a vender. No hubo espuma, no hubo.

0: pero pues se la pasaron bien, obviamente, porque son adolescentes. Pero máximo respeto para el de la tecnobanda. Es joven el chico, su nieto. Es jovencito porque la verdad ampliamente, por lo menos suena bien, suena fuerte. Nosotros lo estamos escuchando, lo escuchamos a lo lejos, conforme nos íbamos acercando, si eran unos señores tamborazos, muy bien. Ahí los que les tocó la Hidalgo. Nosotros también tuvimos música, pero fue disco móvil. Ah, pues muchas felicidades. Sí, ella representó a Shakira. Dicen, ¿qué año está? Está en la prepa del regional o en secundaria. Se ve bien chiquita. Todos los festivales de estudiantes están muy bonitos. Felicita a las estudiantes del Colegio Ilustración. Muchas felicidades. También a todas, a todos. Pues son un montón de escuelas. Enhorabuena, de verdad, y que se le hayan pasado muy bien. Ayer les festejaron y hoy pues es su día, ¿no? Ya les toca en descanso. 7:00, tengo identificación y regresamos ya con lo de empalme. Vuelvo.
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0: 7 de la mañana con un minuto. Va a escuchar a usted a Diego. Diego vive en Empalme, en el centro de Empalme, víctima del robo de una motoneta. Pero va a escuchar usted el testimonio. Es un video. Él está en el exterior de la vivienda, en donde él dejó la motocicleta. Se lo voy a describir nada más como contexto, ¿no? En la calle del Instituto Municipal, es del aero de Nacosari esa, en verdad, del Instituto Municipal de la Mujer, ahí está ese edificio, esa oficina rosa. Por esa calle es, ¿qué será?, cuadra y media. Está su casa. Y él la deja enfrente porque a él le toca bajada. Entonces, prefiere dejarlo pues enfrente con en una casa vecina. Pero donde no obstaculiza porque está, pues hay una cochera, hay una reja, está libre. Y él lo deja sobre la pared, pues. Ahí dice que había dejado la moto desde que la compró. En la motoneta. Entonces, él hace un video que lo comparte en sus plataformas y nos lo comparte con toda más un audio y demás, pero le vamos a pasar el video. El audio, pues, lo guardamos, dice exactamente lo mismo. Y toda la historia nos la compartió. Lo va a escuchar usted. Le está transmitiendo, grabó un video afuera de ese sitio para que tengamos el contexto. Ahora sí, escuchamos a esto ocurrió ayer, fue que lo compartió.
4: Miren, les voy a enseñar dónde vivo yo. Vivo aquí, esa es mi casa. Aquí dejo la moto yo. Aquí dejo la moto yo, está en línea blanca. La dejo bien estacionada donde no le afecta una cochera a mi vecina. No la metí a la cochera de mi casa, aquí es mi casa. Esta taquería se fueron a las 2:40 de la mañana. A esas horas de la noche, despuesito que se fueron ellos, yo escuché ruidos de carros muy pesados. Yo soy muy, muy atento. Yo miré mucho gobierno esa noche. Entonces yo dije, al escuchar esos ruidos, me familiarizo mucho con los ruidos. Yo dije, a lo mejor andan los policías alusando, viendo mi moto, porque se quedó mi moto aquí sola. Mi moto aquí se queda, donde no le afecta a mi vecina. No la puedo poner del lado de la acera de la casa, porque la calle mía es de subida. La calle, la Guillermo Prieto, ahí está la reforma. La Guillermo Prieto, esta parte es de subida. Entonces, si la pongo de este lado, le puedo afectar a los carros y es más probable que tenga un golpe. Como les digo, yo no la metí a la cochera porque iba a salir en ese momento. A escasos metros, miren, ¿a qué tantos metros? Aquel está el Instituto de la Mujer. Vamos para allá. En el, Instituto de la Mujer, todas las noches, todo el día, hay guardias. Ahí donde viene la muchacha esa, por ahí está el Instituto de la Mujer, ahí lo vemos en rosa. Todo el tiempo hay guardias aquí. A ver, ¿por qué no preguntaron los policías que les llevaron mi moto? No preguntaron de quién era, que si no sabían de quién era la moto. Casi todos los guardias del Instituto de la Mujer me conocen, porque paso por aquí, los saludo. De hecho, el guardia que está ahí me conoce. ¿Por qué no preguntaron? Las 24 del día, aquí hay guardias. Todos me conocen, todos me conocen. No tuvieron ni siquiera la dicha de preguntar de quién era la moto, simplemente la levantaron porque les pareció que estaba en estado de abandono. ¿Qué determina que un vehículo, moto o automóvil que se encuentra en la vía pública está en estado de abandono? ¿Qué determina? Si mi moto estaba bien estacionada, todo el tiempo la dejo ahí cuando voy a salir en la noche, porque a veces voy en la madrugada a Bellavista, La Panga, o que vamos a ir a pescar o algo. Es hora que mi moto está sin pila todavía porque no me la entregan la pila. Me hicieron dar vueltas ayer, vueltas y vueltas y vueltas, porque la muchachita que está en la recepción de la comandancia no sabe darte información. Simplemente le pregunté que venía a levantar un reporte de robo de una motocicleta, me dijo que eso era en la AMI. Así me lo dijo. Ahí voy a la AMI Capín. Ahí voy. Así me así. Ahí estaba mi moto. Bien estacionada, sin infringir nada, y simplemente la levantaron, que porque le pareció al policía Follet, porque eso fue lo que le dijeron a la persona que llamó de la AMI, que efectivamente, que ahí estaba, que Tránsito la había levantado, que la levantó Follet, que fue el que la levantó, que porque le pareció que estaba en estado de abandono y para resguardarla, que no le fueran a robar nada. Salió peor que la resguardara, que para que no le fueran a robar nada, porque me la tienen sin batería. Por mí, mejor que ahí la deje. Que ahí se quede. Y es más, cuando ya me entreguen la batería, porque me la tienen que entregar, la voy a dejar tirada aquí en medio de la calle. Y quiero, por favor, no quiero, me la tienen que dejar ahí tirada a la calle. Porque si estando bien estacionada, sin infringir ninguna regla de tránsito, se la llevaron. Les pareció un estado de abandono. Y la voy a dejar desmantelada aquí, la voy a dejar desarmada aquí, y no quiero que me mueva ni un tornillo, porque estoy muy molesto, porque yo ayer no me quería ni levantar de la cama, porque no me he sentido bien, ya se los dije mil veces, no me he sentido bien, y vine a pie y no me dejaron dejarla allá adentro, la tuve que sacar, la dejé enfrente de la comandancia, justamente donde quedan los cajeros de la CFE, ya está en la madrugada, que un amigo mío de allá del barrio de Bellavista me hizo el favor de jalarla, así. Así están las cosas. Aquí en Empalme es lo peor que te puede pasar, que se te acerque un uniformado. Porque no se acercan para nada bueno. Y aclaro que no todos. Pero ese que hizo eso de llevarse la moto, a mí no se me ha acercado para nada bueno, jamás.
0: 7:07 a.m. preciso es la Guillermo Prieto. Es en la calle Guillermo Prieto donde ocurrieron los hechos y Reforma. Follet es el agente de la Policía Preventiva Municipal, el responsable. Ya escuchó usted el relato. ¿Por qué busca la batería? Porque se lleva la moto la Policía Preventiva Municipal. Follet está en la policía, no está en tránsito. Lo dejan en los patios. Esto fue el jueves, el viernes el jueves no le daban información, entonces pues presenta ya en la comandancia, quiere presentar un reporte, le dijeron que en la MIC es falso eso. Ahí en la comandancia, ahí es barandilla, ahí reciben los reportes, tienen la obligación legal de recibir reportes. No es en la AMIC. Ahí pueden elaborar y lo hacen. El IPH, en barandilla, pues. Y esa muchacha es policía. Es justo en donde deben de presentarse los reportes. Y lo mandaron a la AMIC, que no es en la AMIC. Sería en el MP. Entonces, todo mal. Pero no es que dé la información mal, es que no lo quiso orientar. ¿Por qué? Porque en la comandancia en los patios de la comandancia o antes le robaron la pila a la motocicleta. Y por eso lo hicieron dar tanta vuelta. ¿Qué pensarían? ¿Que se les iba a pasar? O por los videos es que él supo que la policía se había llevado, había jalado, pues, o sea, ellos habían mandado llamar a la grúa, se habían trepado la motocicleta ahí a la batanga esa que usan en los filtros. Por eso tenía la certeza de que ellos se la habían llevado. Pero de inicio le dijeron que la motoneta no estaba ahí. Se querían quedar con ella. Es pregunta. Ahorita van a decir que no y van a tener cualquier cantidad de explicaciones. Pero dígame, ay, tenía descolgado porque para escucharlo bien, pues para escucharlo completo el audio. Porque intervino el presidente municipal. Y máximo respeto para Diego, que no se cansó. Las vueltas, el cansancio, él está convaleciente de una enfermedad, las malas caras, el tiempo, dinero, porque son pues vueltas, se paga. Y después de que 2 días tiene moto y tiene su pila, pero la pila nunca apareció, se la compraron nueva. Hasta el ticket le dieron, porque intervino el presidente municipal, Luis Fuentes Aguilar. Ladrones. Al menos responsabilidad tiene de nombre y apellido, ¿no? El señor Fouillet. Según otros, estaba en violencia. En la unidad de violencia. Teníamos rato que no lo veíamos, que no sabíamos de él en las calles. Y mire, don Fouillet, da de qué hablar nuevamente. Volvemos con eso y más. Quédese con nosotros, 712.
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2: En la colonia Centro se registra aparatoso choque. El conductor de una camioneta le cortó la preferencia a un sedán.
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12: Antes bastaba con un apellido para ubicar una familia completa. Bastaba decir los Valdés, los Sánchez, los Campa, los Cocheros, los Wong, para que media ciudad supiera perfectamente de quién se hablaba, dónde vivían, cómo eran, quiénes fueron sus padres y hasta cuál carro estacionaban afuera de la casa. Así funcionaba la vida antes de que la prisa convirtiera las ciudades en lugares llenos de gente, pero carentes de cercanía. En aquellos años, las colonias parecían enormes familias repartidas por cuadras. La señora de la tienda conocía gustos, deudas y preocupaciones de cada cliente. El panadero saludaba por nombre o apodo. El de los raspados preguntaba por la abuela enferma. Los niños corrían entre casas abiertas, mientras alguna vecina vigilaba desde la banqueta, como guardiana voluntaria de toda una generación. Cada persona cargaba identidad propia dentro de la comunidad. El carpintero, la maestra, el señor del taller, la enfermera, el pescador, el taxista. Todos ocupaban un lugar reconocible dentro de la vida diaria. Y había pro mujeres y pro hombres, la maestra, la doctora, el cura y el licenciado. Por sus méritos en la sociedad, tenían respeto que alcanzaban a sus familias orgullosas de tener entre sus integrantes a alguien con estudios. Aunque existieran diferencias, discusiones o pleitos de barrio, prevalecía cierta sensación de pertenencia, como si cada quien entendiera que formaba parte de algo más grande que su propia rutina. Las ciudades actuales crecieron muchísimo. Hay innovación, tecnología, desarrollo, pero perdieron algo en el camino. Ahora resulta posible vivir durante años pared con pared sin saber siquiera cómo se llama, quién comparte la misma banqueta. Restaurantes bonitos pero llenos de miradas hacia el celular. Vecinos convertidos en completos desconocidos. Colonias enteras donde alguien puede enfermarse, mudarse o desaparecer sin despertar demasiada atención alrededor. Tal vez el problema comenzó cuando la modernidad confundió privacidad con distancia emocional. La convivencia dejó de ser costumbre. Las poltronas afuera de la casa desaparecieron poco a poco. Entonces, llegaron las prisas, las pantallas y esa extraña idea de que cada quien debía vivir encerrado dentro de su propio mundo. Antes, las noticias importantes viajaban de boca en boca. Un nacimiento alegraba cuadras enteras. Una tragedia movilizaba a vecinos completos. Cuando una familia atravesaba dificultades, aparecía comida, apoyo o alguien dispuesto a echar la mano sin esperar al DIF, porque, de hecho, ni el DIF existía. Era una red invisible tejida con confianza y cercanía. Ahora muchos conocen perfectamente la vida de desconocidos en redes sociales, mientras ignoran el nombre de quienes viven cruzando la calle. Y no es que sea malo, son otros tiempos. La sociedad evoluciona, pero quizá por eso tantas personas sientan nostalgia al recordar ciertos barrios, ciertos patios o ciertas tardes sencillas donde la comunidad todavía tenía rostro humano. Porque esas memorias representan el sentido de pertenencia. Las generaciones nuevas crecieron escuchando historias sobre ciudades donde los comerciantes feaban por confianza porque la palabra valía. Donde las familias se sentaban afuera de sus casas al caer la tarde y donde los niños podían caminar varias cuadras bajo la mirada protectora de todo un vecindario. De hecho, en algún momento se llegó a creer que los malos venían del sur porque no había en el barrio ni en la ciudad entera alguien capaz de dañar a familias de aquí. Suena antiguo, incluso ingenuo, pero detrás de esas escenas existía la sensación de importarles a los demás. Todavía sobreviven pequeños rastros de aquella época. Personas que continúan saludando, aunque reciban indiferencia. Vecinos que barren banquetas ajenas. Señoras que siguen preguntando si alguien ocupa algo cuando mira una patrulla o una ambulancia cerca. Gestos mínimos que resisten dentro de una sociedad cada vez más desconectada emocionalmente. Porque una comunidad jamás se construye solamente con calles, negocios o edificios. Una comunidad verdadera nace cuando las personas dejan de sentirse extrañas entre sí. Cuando un apellido vuelve a significar historia, confianza y cercanía humana. Tal vez en algún momento entre la modernidad y las plataformas digitales, valga la pena voltear a un lado y darle la mano al vecino o preguntar el nombre de la familia de enfrente. En una de esas surgen relaciones más fuertes, sinceras y duraderas.
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0: Son las 7 de la mañana con 19 minutos. Trajeron anastrozol. Muchas gracias para la persona que trajo el medicamento. ¿Alguien me ha pedido anastrozol? Y a ver, lo voy a buscar. Y también ayer me pidieron un medicamento, una pobre madre, para su hija que tiene cáncer. A ver, no está. ¿Quién me pediría anastrozol? Mande a la orden. Pero aquí hay. A la orden, buen día. Sí, sí, servidora. Ajá. Se extraviaron unas llaves. ¿Cuándo y dónde, amigo?
13: Llaves ahí en el centro. Quería saber si...
0: A ver, señor mío. ¿En qué parte del centro, me dijo?
13: Ahí por el mercado municipal.
0: Ok. ¿Cómo son las llaves?
13: Viene siendo con un cordón rojo.
0: Ajá.
13: Son de una... que tiene una seta como Suzuki. Es un cuadrito.
0: Ok. Son llaves de domicilios, de carro, de vehículo.
13: Sí, de carro.
0: Ok. Y no lo recorrió el mercado para preguntar si alguien las...
13: En los baños públicos, en varias partes, lo reportamos, pero no, o sea...
0: No.
13: Recorrimos, no, pero no se vieron.
0: Ok.
13: Fue el día de ayer en la mañana.
0: Ok.
13: Quería saber si alguien las vio por ahí, pues, si no las puede...
0: Entregar.
13: Sí, entregar.
0: Ok.
13: Y pues ahí le damos una gratificación.
0: Uh-huh.
13: Le doy mi teléfono por si...
0: Por favor.
13: Pueden reportar. El teléfono es 622 103 8416.
0: Ok. Ojalá, ojalá que las recuperes, ánima de la basura.
13: Ojalá que sí.
0: Gracias.
13: Gracias a ustedes.
0: Hasta pronto. Hasta pronto, ojalá. Cilostazol, para la circulación. Está hospitalizada la hija de la persona que nos pide este medicamento. Ojalá que alguien lo tenga. La persona, pues obviamente no hay en bienestar. Pues tiene cáncer y otros problemas derivados de esa enfermedad. Está muy mortificada. Fui mortificada su mamá. Mande a la orden. Buen día, dígame.
14: Con tu programa del dedo.
0: Ah, muchas gracias.
14: Muy equipado, muy contundente y pura verdad. Yo tengo 83 años.
0: Hermoso.
14: Aquí en Guaymas.
0: Uh-huh.
14: Y es la viva realidad que tú señalas. Me gustan mucho tus comentarios.
0: Gracias. ¿A usted le tocó esa época en la que todos se conocían?
14: Todavía tenemos un grupo en moderno, pues aquí de comunicación. Yo vivo aquí en la Termo.
0: Ajá.
14: Tenemos un grupo donde nos ayudamos, necesitamos así como tú, medicamento.
0: Uh-huh.
14: Que se me rompió un tubo de algo así. Estamos en vecindario igual que antes.
0: Qué bonitos. Son las mismas personas de siempre, se heredan, o sea, las casas.
14: Fíjate que sí.
0: Oh, por
14: eso. En la mayoría de aquí de la juventud, pues, desgraciadamente ya se acabaron, así como tú sabes.
0: Claro.
14: Y nosotros los viejos seguimos seguimos la misma historia que antes. En comunicarnos, tenemos comunicación entre todos, nos ayudamos entre todos. ¿Cuál debe de ser? Y dar a nuestros hijos la mejor educación a los... Somos, pues, realmente somos pocos porque tengo compañeros que sufrieron mucho con sus hijos por las cosas que estuvieron pasando. Y siguen pasando todo el día, pero hay que seguir. Y seguir dando consejos a los jóvenes.
0: Hermosas palabras. Muchas gracias. Gracias de verdad por llamar. Y qué bueno que sigan teniendo un grupo, que sigan haciendo comunidad.
14: Así es, Carita. Muchas gracias a tu programa y a la empresa que te que te facilita los micrófonos para dialogar, para transmitir tus sentimientos. Lindo. Porque yo te admiro porque por esos pensamientos tuyos, porque yo sé que los sacas de dentro de tu corazón.
0: Así es, señor mío. Le mando un abrazo de verdad. Gracias por su compañía y por existir, hermoso señor. Gracias. ¿Con quién tengo el gusto?
14: Don Vicente Ruiz García.
0: Don Vicente, le mando un abrazo y bendiciones.
14: Gracias, gracias.
0: Hasta pronto. Bye. Saludos a todos los de la Termo, 7:25. Me acordé, ¿sabe de quién don Vicente? De Víctor Pérez, de los Ascolani, ¿no? Que Ascolani son, pero les decimos Ascolani. De ahí de la Termo, la familia, ¿no? Un familión también grandote. Mande, ya yo creo que todos se mudaron de ahí. Mande. Sí, dígame, mándeme. No, que las perdieron. ¿Usted las encontró? Ajá, sí, señora. Ajá, ajá. Sí. Okay. Gracias. Hasta pronto. 7:26. Voy a sacar los mensajes. 14 años luchando, dice la hija de esta señora. Ay, la abrazo, por favor. Sí, Silostrosol, el medicamento que necesita, por favor, Silostrosol. Y nos trajeron medicamento, nos trajeron pentoxifilina. Y el que urge es el Silostrosol. Pentoxifilina, indometacina, rosuvastatina, este anastrozol, se parece, no servirá para lo mismo. Y este lo trajeron aparte. Dinitrato de isosorbida, muchas gracias a las personas que lo trajeron. Finasterida, dinotrato de isosorbida, hidroclorotiazida, Robotex, que es rosuvastatina, y alopurinol, y esta es la misma. Si necesitan este medicamento, pues pueden pasar por él aquí a la radio, de alopurinol. Entonces, quien lo necesite, sobre todo este que me lo trajeron aparte, es Magemib o anastrozol de un MG. ¿Alcanzo a ver bien? Sí. Lo trajeron aparte. La verdad no sé para qué es. Y me dicen que alguien lo había pedido aquí. Y estoy buscando y no. ¿Cuándo le toca la letra B? El martes. Me dices, ay, gracias. Sí, muchas gracias. Qué linda. De seguro ellos mismos le quitaron la pila, ahora que investigan a los que iban en la patrulla. ¿Quién tiene moto? Y ahí está la pila, pues todos por eso levantaron la moto, y de todo lo que agarran, ya sea carro, les quitan piezas para venderlas o usarlas. Como a veces ni la gente sabe a dónde se las llevan porque no te quieren dar información, pero si consigues a alguien que te ayude, lo localices y puedes sacar tu vehículo moto. Algo les falta, desde computadoras, uy, tan caro, hasta pilas. Un comentario, el hidrante que se encuentra en la calzada y calle Guadalupe, ahí donde venden carne asada, está un hidrante, siempre tiene fuga, siempre hay un charco de ese hidrante. Ojalá arreglen el hidrante porque el recarpeteo no servirá. Lo estamos diciendo, Llantera Durango es. Pero según nosotros, ellos, ahorita le contesto esta llamada para no hacerle esperar, mándeme. Hola, buen día.
15: Así me soy Samaniego y por el guardia de las estrellitas.
0: Ajá.
15: Una perrita que se ve que está cuidada, o se le salió de la casa o la tiraron. Mire, está muy bonita y la poquito la atropelló un perrito guardia de las estrellitas.
0: ¿Usted la tiene a la perrita?
15: Sí, yo creo que tiene un padre, pero ahorita la acabo de ver, eso guardo, desde ayer la estoy viendo en la calle.
0: Okay, ¿cómo es la perrita?
15: Es blanca con negro y está bien gordita. Se ve que se le salió a alguien.
0: Okay, amiguita, ¿me repite por favor exactamente dónde la vio?
15: Ahí donde está guardada la playita, ¿no?
0: ¿Cuántas playitas?
15: Okay. Publiqué una foto de ellas en el 6.
0: Uh-huh.
15: A ver si alguien la reclama.
0: Okay.
15: Ahí sí puede decir usted, porque la Fran anda buscando. Uh-huh. Como que ella por ahí se quita.
0: Okay, vamos a comentar. ¿Sale?
15: Sí, comente, porque pobrecita la perrita, la verdad. Gracias.
0: Okay. Es 7 de la mañana y fíjese que borré los mensajes del grupo Animalistas Unidos para a ver si alguien la reportó. Yo tengo este medicamento, Carlos, es el que necesita, sí, silostazol de 100 mg. Le voy a dar su teléfono, muchas gracias. Vicky es, ¿verdad? 622-157. Le voy a dar su teléfono, espérame, a la señora. Señora, .. 4, aquí está. Ahí le va el teléfono. Ahí tienen ese medicamento. Es el 29. A ver, ya me perdí. Acá está. Ahí está el teléfono. Amiguita, sé que me está escuchando. Ahí está el teléfono. Así que ahí está. Ahí está al menos es ese medicamento. 7:31. Vas a decir lo de las chatarreras. Clausuraron. No, ahí les va. Ahorita les digo. Nomás estoy. Sigo en Empalme. Estoy con lo de el joven. Entonces, pues él ya contó. Nos quedamos en que tuvo que sacar en vilo él de la comandancia. Después de dar 1,000 vueltas y de que le dijeran, no, aquí no está la moto, hasta que les dijo, es que hay un video y es que todo, no, pues aquí sí está la moto, pues ahí está, de mala gana, y se la llevaron. En la primera de las vueltas no estaba la moto en los patios. Dijeron que sí, pero que estaba detrás de una patrulla, que las motos no las ponen ahí, que las ponen no sé qué. Vaya usted a saber. Pero después sí estaba la moto, pero sin pila. Y pues él no sabe, el joven, cuando ingresa un vehículo, con o sin el dueño ahí, cuando está el dueño, el inventario se hace con el propietario. ¿Qué es el inventario? Bueno, traes unas chanclas, trae esto, trae el otro, trae pila, el número de serie es tal, si trae, le falta un vidrio, trae la mica quebrada. Todo eso lo deben de poner. Cuando no hay conductor, como en este caso, pues, carros abandonados, los carros incluso hay un choque leve que entran a los patios, pues que no llega a hacer daño, pero que ellos lo jalan de todas maneras, es exactamente igual, pues se hace un inventario, porque el responsable es el de la puerta, que es el que está asignado a los patios. Entonces el poli, como quien dice, se lo entrega a él. Ese es el procedimiento, los famosos inventarios. Entonces, esa moto habría entrado sin pila, es lo que dice la policía. Pero el dueño dice, no, pues si ahí la dejé estacionada, sí servía. No estaba en estado de abandono, yo vivo ahí. Y tiene pues las cámaras en donde él pasa una y otra vez el mismo día que se lo robaron, y ya en la noche cómo llega, se da la vuelta y la deja ahí la motocicleta. O sea, la motocicleta tenía pila en el momento en el que se la llevaron, y hay videos. Dio mil vueltas, llamadas, reportes, fue a Palacio, fue a la MIC, fue al MP. Y pues no se la robaron hasta que llegó a oídos del presidente municipal. Ahí sí se movilizó todo el mundo. Le apostaban al cansancio. Y pues no está la pila, pero pues te la vamos a comprar todavía, así como si le hicieran un parote y le compraron una pila nueva. Mande. Dígame. El martes en la tarde. A las 7 ya está. Gracias. Hasta pronto. Acabas de levantarte, ¿verdad? La voz se oye. Y se la regresaron, o sea, se la fueron a comprar. Ahí embolsada y todo. También nos compartió el video. Se la en la bolsa y todo, con el ticket. Y ahí se la dejaron en las oficinas de la comandancia, ¿no? Con el ticket de cuánto fue, en caja nuevecita de paquete sin abrir. El coraje que pasaron. Fouillet, mande. Buenos días. 2 pero Anastrozol es uno de ellos. ¿Cuál necesita usted?
16: Anastrazol.
0: ¿Cuál?
16: Anastrazol.
0: Aquí está.
16: Sí, ¿puedo ir ahorita?
0: ¿De 100? ¿De uno?
16: Sí.
0: ¿De un MG? ¿O de cuánto?
16: Es uno de ellos. ¿Cuál necesita usted? Anastrazol.
0: Anastrozol. Ok. Sí, aquí está, de un MG, aquí hay. Aquí estoy yo, si puede venir por ellos a ahorita. ¿Para qué es? ¿Es el medicamento? ¿Para qué es? Para cáncer, con razón. Ok, gracias. Hasta pronto. Con razón me lo dieron en una bolsita aparte. Sí, aquí está, señor. Entonces, bueno, ya tiene alguien para que sepa la persona que lo trajo a donar. Que sepa que ya hay una persona que está pues luchando contra esa enfermedad, y que su donación pues va a estar en manos de quien lo necesita, para que sepa la persona que lo trajo para acá. Ya se reportaron aquí, por eso dije mejor, y si no llega, cuando me voy a esperar, este sí lo voy a entregar de mano a mano. Y estaba con lo del literal robo, abiertamente robo. ¿Qué es lo que va a pasar? A ver, Fouillet. El de Fouillet hablamos mucho antes de la pandemia. Tuvo sus años de poder. Tiene el grado. Antes era comandante de unidad y hoy es suboficial. Y era digamos que tenía cierto liderazgo, poder al interior de la corporación. Vino la etapa de la pandemia en que se pegó con la violencia, la crisis de violencia, y el señor comandante de unidad, como se les decía antes, el suboficial Fouillet, no quería andar en la calle. Estudiado y todo, incluso en algún momento ya se renovó la Junta de Honor, Promoción y Selección. Pero él formaba parte, porque son pues pocos los que tienen el nivel de licenciatura, él lo tiene. Y formaba parte de la Junta de Honor, Promoción y Selección. Me da hasta pena. Y resultó que ahora pues en esas, con todo y su licenciatura, ahí anda en boca de todos el señor comandante Fouillet. ¿Qué procede? Al tener conocimiento, como ya tuvieron conocimiento tanto el comisario de seguridad pública, como tuvo conocimiento el jefe de tránsito, el presidente municipal, la Contraloría, el comisario debería de pasar el caso a la Contraloría. La Contraloría, a su vez, iniciar un procedimiento administrativo por los hechos, jalarlos, no lo va a hacer, ahorita lo voy a decir por qué. Y la resolución, mandarla a la Junta de Honor, Promoción y Selección, de la cual Chancy forme parte. Le digo, ahorita voy a checar, formaba parte. Esperemos que no. Porque la Contraloría, en el caso de Polis, la Contraloría no resuelve. No, su procedimiento sí. Pero quién, según la ley de seguridad pública, es la ley 147, es la Junta de Honor, Promoción y Selección, quien tiene en sus manos el destino, origen y destino de los polis. Entonces ellos toman la determinación final. Pero no va a pasar. Ahí le va, eso es música para el contralor que anda como prefecto, ¿no? Suspendiendo, como el prefecto de la SECU. Mande. Suspendiendo funcionarios. Buenos días, a la orden.
17: No, y más en un policía que acepte pagar algo que no se llevó.
0: Claro, jamás.
17: Olvídate que va a pagar. Nunca. Lo que pasa es que uno de ellos la tiene. Uh-huh. Uno de ellos tiene la fila en su casa, por eso se aceptó pagarla. Porque no es lógico, pues. Nadie te va a pagar algo que no tomó. O sea, te va a pelear a la capa de espada, pero no te va a pagar, pues. Lo que pasa es que si los investigan y sale la fila, pues, le va peor, pues supuestamente, entre comillas, que lo pueden dar de baja. Pero al reconocer y pagar una cosa que supuestamente ellos no tomaron, es que sí la tomaron. Es lógico que ellos la agarraron. Y eso de que la moto estaba escondida atrás de la patrulla y que no la vieron, eso también son mentiras.
0: Claro.
17: Hasta ese momento fue cuando la moto, yo creo que la metieron al corralón. ¿Por qué? Porque ya había ido el muchacho. Nadie sabía de la moto que existía ahí en el corralón ni nada. Entonces, cuando ya se dieron cuenta que los videos sacaban ahí a flote a los policías, pues, ¿sabe qué? A ver, quiero que me traiga la moto aquí y a ver cómo le hacemos. Pero aquí vamos a arreglar.
0: Así es, así
17: entonces
0: es.
17: Ya fue cuando, aquí está, cani por la moto, ya apareció.
0: Así es.
17: Buen día, mi comentario.
0: Buen día.
17: Gracias.
0: Gracias. De veras, Fouillet, cuando pidió la atención para no andar en las patrullas y lo clavaron ahí en el UNEPAVIF, descansó él y descansamos nosotros. Ya está de vuelta y se nota. No, ya se le pasó el miedo. Es muy vergonzoso, porque además levanta sospechas. Y bueno, aquí no estamos por especular, pero está requete confirmado, con video y todo, que ellos llevaron una moto que estaba pues en donde debería de estar. No había problema alguno, no hubo un reporte de robo. Es como si todos los vehículos, o sea, en la noche te los pudiera jalar porque pues está en estado de abandono. ¿Cuál estado de abandono? Pues está estacionado. O sea, y en el caso de las motos, pues ya se sabe que la recargan en las paredes o en otro vehículo o en un pilar. Que ahí no deben de ir. Nah, póngale. Pero imagínense que se pongan a jalar todas las, a perder el tiempo jalando motos así. Aparte, él no es tránsito. Entonces también eso estuvo mal. Y claro, es el supercomandante, ¿no? Que todavía Chancy debe tener influencia ahí en la policía municipal. Le reiteramos, ya se les pasó el miedo. Y ahora, vergonzosamente, robando motos y cuando los cachan, pues ya de perdida, robando baterías. Entonces, se han robado tantas motos que salta la sospecha. Dicen, ¿no?, que cuando alguien mata un perro, para toda la vida es el mataperros. Pues cuando alguien se roba una moto, es el robamotos, muy licenciado, muy líder, y lo voy a entrecomillar, muy comandante de unidad, hoy suboficial, muchos años, muy antiguo, muy fouillet, pero eso lo iguala a un ladronzuelo de barrio. O sea, muy licenciado, pero es un tazo dorado con uniforme. Y tendría que estar bajo investigación desde el día en el que este pobre joven anduvo de oficina en oficina dando vueltas y no le dan información sobre una moto que ellos decomisaron sin razón alguna. Se la robaron. Y el contralor no va a hacer algo con los contrapolicías, como no lo ha hecho desde que es contralor. ¿Por qué? Porque tiene una cantina. Y en las cantinas, pues más les vale llevarse bien con los polis, los dueños. ¿Cuánto que no va a hacer algo contra la policía? Contra, menos contra Fouillet. Ni contra los agentes que hicieron eso. Que le robaron la moto y después la devolvieron desmantelada, ¿no? Sin batería. Y con conocimiento del presidente tendrían que actuar. Lo estamos diciendo porque sabemos que no va a pasar. A ver si el contralor no hace don Leobardo. Anda muy aplicador de la ley. A ver, ¿se animará? Obviamente no. Eso es lo malo de tener a alguien con una cantina de contralor. Tienen derecho, sí, porque pues también estudió. De Leobardo, a lo que no tiene derecho es a ver pasar las ilegalidades y no hacer algo al respecto, salvo cuando le cae gordo algún funcionario, pero ahí con los polis, ahí sí le hacen manita de coche, los iba a tener encima en su cantina y eso pues no conviene. 7:46 con 46, con 46 minutos y ojalá que no haya sido el presidente el que haya comprado la pila o el comisario de seguridad pública. No, ojalá, no, que al menos les haya costado a ellos. La versión de ellos, y también la vamos a decir, es que estaba sin pila en la moto y pensaron que estaba en estado de abandono porque no tenía pila. Esa es la versión de ellos, que pues no. La desmiente, no se echa abajo con videos que hay de cámaras de seguridad ahí, lo que sigue. Y decimos lo de las cámaras porque ya, o sea, no es que porque lo decimos vaya a haber consecuencias con la persona que tiene cámaras o con las personas que tienen cámaras. Lo decimos porque ellos ya saben por lo que había videos y por eso pasó lo que ya le estamos contando. Entonces, que no vaya a ser que al rato la agarren con la gente que tiene cámaras en su casa. Y de eso vamos a estar al pendiente, porque peor iba a ser. Entonces, también que estaba Fouillet ahí en el UNEPAVIF, hombre, don licenciado. También, y eso ameritaría sanciones, sí. ¿Las va a haber? No. 11 minutos para las 8 de la mañana, vuelvo.
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0: Chatarreras, 9 para las 8 de la mañana, la cartonera, la famosa cartonera de la Ronnie frente a Setmar, que ha tenido cualquier cantidad de reportes que se revivieron ahora que estuvo el director de Setmar aquí hablando de cosas bastante bochornosas, como que fue que otro video, en verdad, del profe que pues esculcó y robó mochilas de estudiantes dentro de un aula ahí en Setmar. Pues él le preguntamos de eso porque pues es evidente que hay un riesgo, y dijo que sí, que ya lo había solicitado. Entonces le tocó que están revisando todas las chatarreras, como le dije, pues el operativo, y lo hicieron en la Roni con dos. La Roni es la colonia de las chatarreras. ¿Qué pasa con esa cartonera? No está clausurada, está cerrada. Pero no le van a hacer nada, puede abrir sin problema. Qué casualidad que cerró cuando hicieron el operativo sorpresa. La cosa es que lo hace Protección Civil, pero pide el apoyo a la policía. Y pues cerró. Le dio chorro. No, no es cierto. Cerró. Pero pues le reitero, puede abrir sin problema. Nada más que alguien pues obviamente les dio el pitazo. No nada más a esa. Hay otra chatarrera también que debe estar chuequisísima, que no abrió. No ha abierto. Le puedo apostar que va a abrir ahora en fin de semana. Primero porque necesitan, y segundo porque pues no, las diligencias son en días hábiles. A todas les dejaron ahí los avisos, pero pues no se trata de que cierren, se trata de que se regularicen. Esa nueva cerrada tiene mucho poder, hombre. Puede abrir, que abra, no pasa nada. Y de todas maneras no se va a deshacer del montón de cartón. O sea, no... En 3-4 días, pues que abra, ya ha operado así muchos años, que no siga operando. Y bueno, para el que les aviso, para la siguiente, porque van a continuar los operativos, no nada más en chatarreras. pues lo han hecho en, no habían tenido problemas, porque no se trata, ellos no clausuran, como les decía, los de Morena, o clausuran una para que los demás se acerquen, o fomenten.

0: pasillo, acceso, no acumular y acumular y acumular en el caso de recicladoras, cosas que es por su bien, por su propio patrimonio. Así que si están en proceso, la mayoría de los establecimientos, ya algunos ya obtuvieron permisos, otros siguen en el trámite y otros pues faltaría de notificarles, a lo mejor los nuevos, por ejemplo los de las tortas que se cambiaron, esos están en proceso. En el anterior ya estaban en un proceso de regularización, pero tienen un nuevo local, entonces volvieron a empezar. Esos son viejos y nuevos, ¿no? Es un nuevo local y así. No había pasado eso de encontrar locales cerrados hasta que le hablaron a la policía para pedirle apoyo. Moraleja, pues pueden solos, no va a haber incidentes. O en caso de que hubiera, pues cuando haya, cuando vean así un riesgo o resistencia, entonces sí avisar a la policía, porque de otra manera se les va a estar cebando. Y no generalizamos. Decimos que algunos, los menos, para que no se sientan aludidos, los que son honestos, derechos y policías modelos. No. Los que no son policías modelos, los que son muy comunicativos, pues son los que echan a perder este tipo de acciones. 4:08 a.m, pero ahí está. No está clausurada, está cerrada porque quiso. Y va a volver a abrir por ahí lunes, martes, sin problema, lo puedo asegurar. 4:03 para las 8:00 a.m, pausa y vuelvo. Muy balcones, uno que otro poli.
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3: Un camión de carga pesada quedó embancado frente al pabellón. 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
0: Están buscando si alguien sabe dónde tienen mata de guanábana. Quieren el fruto y la hoja, me imagino para qué es. Muy respetable. Y están buscando músaro. El músaro con las yaquecitas, ¿se ponen los ojos? Sí, se ponen. Con las yaquecitas. Si no tienen, no sé si habrá. Cuando fuimos no tenían ni ramas ni cactus, que es el de los 5 picos, el músaro. Con las yaquecitas, ahí si no se quiere asolear, si no tienen

0: momento la Ramona, su hijo va y corta. Ay, yo ya lo estoy mandando. Pero bueno, sí, hombre, él hace el favor y se lo tiene para otro día. O bien, entre San Carlos Guaymas, en el Camellón, ahí había Músaro, desde a la altura de la universidad, en ese tramito donde estaba la PESP, en ese pedazo, ahí había Músaro, entre eso y Rocafuerte, digamos pues. Entre Puente San Carlos y Rocafuerte, ahí en el Camellón, ahí había Músaro. La verdad es que no nos hemos fijado si hay. Y pues en Monte. En Empalme, ¿dónde vimos Músaro? Que dijimos, ay, mira qué raro que creció. Por el Piggy sería. En alguna caminata, pero ¿en dónde más? Porque en las Américas no. Que son los bulevares a donde vamos, sería por el Piggy. Debió ser por ahí, pero si alguien, más le digo, si no se quiere asolear, más seguro, ahí con las yaquecitas, cualquiera, si no tienen, y se le encargan, es como muy socorrido. Ese cactus, ellas ya saben, y si hay, se lo traen al día siguiente. 8 de la mañana con 1 minuto. Identificación Radio Tianguis y regresamos con más. 8:02 ya.
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0: Adelante.
1: Buenos días, vendo transmisión automática para el motor 2.0 y un cabezote checado para el mismo. Informes en el 122-4243. Gracias.

0: Son las 8 de la mañana con 4 minutos. ¿Radio Tianguis? ¿O qué es? Ah, adelante, diga.
1: Vendo terreno en Colonia Petrolera de 250 metros cuadrados, excelente ubicación. 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Muchas gracias.
0: Gracias. Hasta pronto. Y 8 de la mañana con cuatro minutos. Voy a leer mensajes, no más para la persona que estaba pidiendo Músaro, ahí le estoy reenviando de todos. El señor que compra Mini Split no ha salido, ocupó su teléfono. En el Golfo de California, que me hable. Yo tengo Músaro 146-0604, todos se lo pasé. Y también una persona que tiene Cruz, que tiene una mata de guanábana. Y que en la casa de la Cachito, que también hay un árbol grande de guanábana, ahí la pasé. Y ¿quién más me dijo? Que en la frutería que está en la yarda venden la pulpa de guanábana ya. Y donde he visto la hoja, porque yo compro linaza en Navarrey y parte de las semillas que nos tomamos en el licuado de todos los días, que ya no le he contado. Bueno, ¿para qué le voy a contar, verdad? pero en el licuado que nos tomamos, pero de gusto, no es por otra cosa. Ahí en esa área de Navarrey he visto hoja de guanábana, pero está secona. Y me decían, sí lo he visto también, porque ahí también vamos a comprar nuestras semillas con Moy, en la tienda Moy. Ahí hay, pero está seca como mis talones. mejor de árbol, mande, porque es para té, supongo. Dígame. Buen día, mande. ¿En dónde, Mirador?
2: En la colonia El Mirador.
0: Ok.
2: Ahí en el cerrito, así donde da la curvita para entrar ya para la colonia, ya. Uh-huh. Ahí en ese cerrito hay Músaro.
0: Ok, muchas gracias.
2: Ándale, pues que tenga buen día.
0: Buen día, hasta pronto. Sí, para quien quiere cortar. La verdad es que nosotros eso de andar en monte, pues se lo dejamos a la gente que le guste el contacto directo con la naturaleza. Mejor con las yaquecitas, ya en una bolsita. Ya está, me lo... Cuando hemos comprado nosotros, que ese té y no sabe malo, yo lo tomo por no dejar. Ya hasta partido, así en la estrellita, la forma, hasta bonito se ve. Así me lo han dado. Y sábila también a ella me traen, pero ya tengo proveedora. Mande. Buenos días, dígame. ¿De quién, perdón? No, amiguito. Mm-mm. Gracias. Hasta pronto. Sí, di de tu licuado. Bueno, nosotros nos tomamos, pero no es para que lo hagan. A lo que me refiero es a un licuado que nos tomamos que tiene semilla de calabaza, chía, linaza, y ajonjolís, los dos. Y me faltan, son cinco. Ah, bueno, almendras. Es el licuado, pero le agregamos proteína y demás, pero esas es para esas semillas. Es lo que compramos. Preferimos en el Navarrey. Ya ve que hay precios que no son pues tan baratos. Pero esas cosas sí hemos encontrado más barato ahí. La linaza compramos ahí y no me acuerdo qué otra cosa. Linaza y chía, pero a granel. 8 de la mañana, acabo que es sábado, pero estamos hablando, le dedicamos tiempo. Pero poco tiempo, 8:09. Tengo pausa comercial y regresamos con más. Lo que ocurrió ayer en Bicam, la gira de... pues es un secretario de Estado, subsecretarios de Estado, el gobernador, la alcaldesa, qué hubo y qué habrá. Y más, quédese con nosotros, 8:09.
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0: Ocho de la mañana con once minutos. Ayer en Big Camp, otra vez hubo gira. Ya sabe que desde el sexenio de López Obrador se designó el plan de justicia Yaqui, que supone una inversión pues de miles de millones de pesos. ¿Cuántos irán? Y me quedé en que iban 14 mil millones. Estuvo ayer la secretaria de Agricultura y Desarrollo Rural, Columba López. Estuvo el subsecretario de Agricultura y Desarrollo Rural, don Leonel Cota. ¿Viene por el medicamento? Que pase, yo se lo voy a dar. Por favor. Nomás paréntesis, porque se lo voy a entregar a la persona. Sí, buenos días. Hola, ¿con quién tengo el gusto?
10: Con María Guadalupe.
0: María, ¿usted me llamó?
10: Sí.
0: ¿Quién es la persona que tiene? ¿Yo? ¿Usted tiene cáncer? Sí. ¿Cáncer de qué?
10: Mama.
0: ¿Cómo va?
10: Bien, gracias a Dios.
0: Es una guerrera. ¿Puede tomar asiento?
10: Sí. Gracias, sí.
0: ¿Y cuándo se lo detectaron? Aquí está.
10: Sí.
0: Ok. ¿Cuándo se lo detectaron?
10: El año pasado.
0: Sí. Y esto sirve, es más importante de verdad escuchar el testimonio que cualquier otra cosa, para efectos de prevención y detección oportuna. En una revisión de rutina, ¿cómo supo que tenía?
10: Pues me detecté una bolita yo.
0: Ajá.
10: Y inmediatamente fui al doctor y pues gracias a Dios fue a tiempo.
0: ¿Se atiende en Seguro Social o en
10: Seguro Social?
0: ¿Fue a tiempo?
10: Sí.
0: ¿Cuál ha sido su tratamiento?
10: Quimios, radios, y ahorita estoy con el anastrazol y amebacil.
0: ¿Ya en etapa
10: pues es
0: de control o es parte del tratamiento todavía?
10: Es parte del tratamiento, es por 5 años y el amebacil es para 2 años.
0: Ok. ¿Amebacil sí tiene?
10: Sí, ayer, de hecho ayer fui a Obregón y me lo dieron, pero no. He batallado mucho con este.
0: ¿Con ese?
10: Sí.
0: Ay, pues mire, ahí está.
10: Ay, gracias a Dios.
0: Ahí está, y le deseo. ¿Qué le dicen los doctores?
10: Pues todo va bien, todo va bien.
0: ¿Y el proceso de recuperación cuánto va a tardar?
10: Pues 5 años.
0: Sí, ¿los 5 años?
10: Sí, es que es hormonal, es hormonal invasivo.
0: Okay. De verdad, pues le abrazamos, le deseamos lo mejor. Se ve muy bien.
10: Sí.
0: Y debe haber sido muy difícil, ¿verdad?
10: Sí.
0: Cuando recibió la noticia.
10: Ay, sí. Pero primero Dios, ahí estamos.
0: ¿Tiene familia? ¿Ahí tiene una red de apoyo familiar?
10: Claro, sí. Toda mi familia, mis hijos, mi nieto.
0: Le damos un abrazo, se ve muy bien, radiante. Ya quisiera su cutis, de verdad muy bonita.
10: Gracias.
0: Señora mía, y sí. Bueno, ahí gracias a la persona que donó, no somos nosotros, somos el conducto nada más para la persona que donó.
10: Sí, le doy las gracias por mi medicamento.
0: Que sea útil, de verdad, y le deseamos 100% recuperación.
10: Muy bien, muchas gracias.
0: Gracias, y un gusto conocerla, y un honor, de verdad, guerrera.
10: Gracias.
0: Gracias. Hasta pronto, 8 de la mañana con 15 minutos, cutis de coreana, muy bonita la señora, y bueno, para quien donó, sepa que está en grandes manos y que fue muy útil. Muchas gracias, de verdad. Y la importancia de la detección oportuna. Mujeres, varones también, la revisión. En caso de detectar algo, acudir con o sin miedo. De la mano del miedo, si usted quiere, pero acudir con médico o doctora, no se le va a quitar, o si se le quita, qué maravilla, pero que sea en manos de médicos, porque si decimos, ay, si hacemos de cuenta que no pasa, sí pasa, si hacemos que no está ocurriendo, sí está ocurriendo, y la importancia de atenderse de manera oportuna. Esa es la diferencia entre vivir y no. 8 de la mañana con 16 minutos. Ya ve la señora, si lo hubiera visto, se ve muy bien, radiante. Y pues ya, ya está en otra etapa del tratamiento, pero pues todavía con supervisión y con medicamento. Retomo, pues vino también el del INPI a Adelfo Regino. Y el gobernador, y estuvo la alcaldesa también en la reunión que fue ahí en la Comunila. Estuvieron, claro, autoridades tradicionales y le dieron seguimiento a todos los compromisos, los logros y lo que les queda pendiente. Mande. Buenos días, dígame. La letra S. Pregunto, ¿sale? Gracias. Yo digo que sí, pero ayúdenme, por favor, si ya quedó la S. Debieron haber depositado ayer por ahí de las 7, 8, aprox en la tarde. Si me pueden confirmar, por favor, si ya depositaron. Le decía, la importancia de estas reuniones. Porque es ya de hecho de que esté un secretario de Estado, un funcionario federal, ya es un paso. ¿Por qué? Porque te abre la puerta para que se le presenten proyectos, se le soliciten cosas, y ahí sí, de manera directa. Y en este caso, pues no es cualquier funcionario, es la secretaria de Agricultura y Desarrollo Rural del Gobierno Federal, el SUB, que es Leonel Cota Montaño, que él estuvo también justo con el gobernador cuando fue secretario de Seguridad. Él era estaba en prevención, también tenía es nivel dirección, pero a nivel federal, ahí dentro de la Secretaría de Seguridad Pública Federal. Y su equipo con el ahora gobernador Alfonso Durazo. Entonces, de que son conocidos, son amigos, lo son. Y la del INPI, esa es la que le toca hacer como el checklist, palomear lo que ya está hecho y los pendientes. Se destacó, bueno, la iluminación en Bicam, que eso es ya le ha correspondido al ayuntamiento. Fueron 240 luminarias las que colocaron en UAS, pues prácticamente todo el pueblo. Le van a seguir con rehabilitación de vialidades. Y bueno, las obras de drenaje, las de agua potable, las que están realizando, forman parte del programa de justicia Yaqui. Está, pues bueno, el centro de salud, checaron ahí cómo están las operaciones, los escucharon, le hicieron algunas peticiones, todas relacionadas con las cuestiones de la SEA. Y quedaron obviamente en regresar, más compromisos, y ahí se anunció más inversión que tiene que ver con infraestructura hidráulica también. Igual, en general, para la etnia que estuvieron ahí en Vican, pero en general para los otros pueblos, en Potam, va a haber inversión. Así que, pues siempre será una buena noticia que esté una secretaria de Estado aquí. Y más cuando se trata de Vicam. Claro que en zona urbana, pues aquí los queremos también para obra, pero imagínense, si aquí hay necesidades, allá más. Y es parte de algo que se ha hecho desde 2018, el compromiso pues ya está asumido por López Obrador. Durante el sexenio de él, le fueron 12,000 millones de pesos, ahorita van sobre los 14,000 y contando. 8 de la mañana con 20 minutos. Voy a leer mensajes. Ay, qué bonita la guanábana. Y tan buena que es. ¿Verdad? Lo que no sé si me mandan una foto. ¿Y es actual esa? O sea, ¿está verde o está como, o sea, comible? Es temporada de guanábana. Ahí sí no les sé yo los tiempos. Carla, ¿cómo te comes ese licuado? Para que, mire, me lo tomo por gusto. La verdad es que nosotros ya sabe, no nos animamos a hacer esas de recomendaciones porque no somos ni nutriólogas, ni nutriólogos, ni especialistas en algo, ni quisiéramos que fuera a comprar algo porque lo decimos nosotros. No lo estamos recomendando, yo lo tomo porque me gusta nada más. Y en licuado, y a veces cuando tengo flojera lavar la licuadora, es como si fuera mi cereal, pues, con leche de almendras, porque ya sabe que la leche y yo no somos grandes amigas, la vaca y todos sus derivados. Quiero que me dé el favor de felicitar a mi nieto Francisco Javier Rodríguez Soto, estudiante del CONALEP. Le abrazamos, muchas felicidades. Bisnietos Jesús Iván Gómez Hernández de la secundaria número 1 y a mi nieto Martín Eduardo Hernández Rodríguez de Itson. Tienen todos los niveles, amiguita. Me los podría felicitar todo el día. Aquí lo dejamos, ¿sale? ¿Cuándo le toca la letra B? El martes le toca la letra B. Ya está a punto de terminar el calendario. Les toca TV el martes. Y el lunes es la S. Hace rato que no vamos a la yarda. Que me dicen que ahí venden pulpa de guanábana. Es que vamos a ir. Pero ahí una amiguita me está mandando. Sí, es temporada de guanábana. Qué bonito esa bendita naturaleza, ¿no? Y es tropical ese fruto. Y aparte, tiene hoja gruesa, quiere decir que sí te da, o sea, sí llega a crecer muy alto. Estoy viendo que siempre crece bastante, bastante altito el árbol de guanábana. Pensé que era chaparrón. ¿Ya conseguiste? Sí, ya conseguimos para mi amiguita, para su hija, que esté en el bienestar ya. Ya le pasamos el teléfono, ya debe de haberse comunicado, según nosotros. Carla, qué vergüenza lo de el policía. Sí, qué vergüenza. ¿Qué pasó con el policía de Guaymas, con el mercado? Fíjese que ahí sigue trabajando. Ahí sigue trabajando, están en patrulla. Todavía. Como lo comentamos temprano, pero bueno, se lo repito, el contexto es que el agente, el policial, según yo es tercero, enfrenta una denuncia, una más, por violencia familiar, le habría pegado a su esposa, es lo que dice la denuncia, con un cable. Con un cable le pegó en la espalda, trae marcas en el hombro, en los brazos, abusón. en estado de ebriedad, lo que denunció ella, y dice a la policía que fueron y el señor ya no estaba en el lugar. No estaba en servicio, no traía uniforme, no patrulla, no estaba fuera de servicio, pero no lo detienen, o sea, pero la policía tiene el reporte y llega al turno muy campante, crudo, ¿no? Pero muy campante. Entonces ahí, pues, ¿qué conflicto también? Van a decir, y eso es real, a diferencia de los marinos, por ejemplo, que aplican el criterio distinto, a diferencia de ellos, el policía deja de ser policía cuando sale de turno. Ya sabemos que algunos, no estoy diciendo que todos, pero algunos la charola la conservan. Y son policías cuando les conviene y cuando no les conviene, no. No, cuando les conviene son ciudadanos comunes, pero cuando toca charolear, ahí sí, siguen siendo policías. Y es el caso. Entonces, la Junta no pudiese intervenir en un asunto que no les toca a ellos, les toca a la Fiscalía. Pudiera, pues a lo mejor cuando hay una resolución, pero aparentemente no hay un conflicto con su trabajo y la denuncia que enfrenta, que además pues apenas está bajo investigación, ni siquiera se ha judicializado el caso. Y pues la verdad, ¿cuántos casos de policías que enfrentan denuncias llega a judicializarse? Muy pocos. Muy, muy pocos. Si con robo comprobado, como el de la pila, ahí se va a quedar. Ahora con algo que es mucho más delicado. Y queda pues la víctima en estado de indefensión. Ya sé que van a decir, ay, pero va a volver con el que les importa. La Fiscalía tiene obligación de investigar y de acompañar a la víctima. No hay de doy un paso atrás. Se sigue de oficio las denuncias por violencia familiar. Entonces, pues no lo han entrevistado porque no lo han buscado. Si quisieran, pues nomás ahí anda en patrulla. Como si nada. Otra vez, que fue el mismo que la agarró larga en un taxi, tomando, y al final no le quería pagar porque no traía un 5, ¿no? Porque eso lo había gastado o lo que sea, porque no le quería pagar. Y tampoco era en servicio, tampoco era en turno, entre comillas, porque dijeron que está de vacaciones, le dan las vacaciones cuando le conviene, ahora le van a dar permiso, le van a dar más vacaciones, se acaba de entrar. No, o sea, todo eso es protección, ahí están las consecuencias. ¿Qué más están esperando para intervenir? Ya sé, de la manera en la que pudieran. Pero no, no lo hace el comisario. Le digo, cuando la Coppel me vaya a cobrar, que me manden la cobranza con el comisario de Guaymas, con el de Empalme también, pero el de Guaymas ha de tener, ¿no?, corazón de adolescente, ¿no? Y presión arterial de quinceañero. Tranquila, no se le sube la presión con nada al comisario. Es una hará yoga, o qué será, pero con esa tranquilidad, ahí sí, máximo respeto, ¿no? Porque es tranquilo, relajado, relajado, relajado, dice la canción, que se la dedicamos al comisario de Seguridad Pública. ¿Cuándo irá a reaccionar al respecto? La verdad es que no tenemos la menor idea. Me da la impresión que pudiese ser nunca. Esa impresión me da. 8:29 a.m. Hasta que no se haga un mega, ultra, super escándalo. Así, escándalo, escándalo, escándalo. Fuerte, fuerte. Mucha patrulla, sangre. Hasta entonces, ahí sí. Ahí sí va a actuar y va a pedir comprensión. Se lo estamos diciendo un 23 de mayo a las 8:29 a.m. Con 29 minutos. Tenemos pausa y regresamos. Quédese con nosotros, 8:29.
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19: Mande. Buenos días, mande usted. Ajá.
20: Es muy buena.
19: Es muy buena.
20: La banana, sí.
19: La fruta. ¿Es temporada ahorita? Ahorita es temporada.
20: De guanábana, sí.
19: Ah, qué bueno que me dice.
20: Sí, porque no sé si la hoja o la saca de la guanábana sea remedio. Porque aquí en mi casa venía un muchacho que su mamá decía, uh-huh. Muchacho para su mamá, a pedirle de mamá, pero remade hojas. Uh-huh. Para que estaba enferma. Uh-huh. Y ella de mi mamá, este topelo muy alto.
19: Con razón, o sea, si estoy viendo que es un arbolón. Ok, sí. Muchas gracias.
20: Ándale,
19: gracias, bien. Hasta pronto. Un abrazo. Con razón. Vamos a destacar. Ay, tengo la de maltrato animal. No he tenido chance de tocar el tema. En lo que le pregunto, a ver si pues no lo dejamos hasta el lunes, son las 8:33. Destacar el maratón que se hizo de lectura. Es una cruzada nacional para fomentar la lectura. Fue en la Plaza Centenario. El horario nomás, sí está incómodo, pero intercambiaron libros y estuvieron regalando. También fue ayer a las 4:30 de la tarde, entiendo que se hizo pues prácticamente en todo el país, pero aquí en Guaymas los veíamos a todos, chicas, chicos, con Alep, con sus libros, se les regalaron algunos y otros ellos ya los traían. A ver, te puedo marcar. para es que rescataron a 3 animalitos. Y bueno, estuvo el secretario del ayuntamiento, estábamos viendo las imágenes, estuvo el secretario del ayuntamiento, el de la juventud y otros funcionarios. Y estuvo el profesor Enrique Villescusa. Añales que no sabíamos del profesor. Pero bien curioso, ¿dónde está en la foto? No sale el profesor, que es finalmente quien organiza. A ver, ¿dónde está el profesor? Acá estás. Ya te vi, profe. Ahí al final, ya pinta canas, mi profe. El profesor Enrique Villescusa, el gran promotor de artes en general, en lo particular, de la lectura, el teatro, en algún momento, tan lindo el profesor. Y me llama la atención, está la contralora ahí. Y la verdad, nada que decir al respecto. Así lo que dice usted, un dechado de simpatía, no lo es. No lo es. Y hasta ahí. Pero el evento sí estuvo bueno. Secretario del Ayuntamiento, fájese, una fajadita se cree. Más que están con los muchachos, lo que pasa con la calor, si antes no fueron bichis. Yo estoy pidiéndole que se cuadre. 4:30 de la tarde. Si nosotros salimos a completar los 10,000 pasos, eran las 6:20 de la tarde, 6:20, 6:30. Y estaba la resolana todavía. Pero bien raro, como que de pronto refrescaba, así, pero te llegaban oleadas de aire caliente, así, ay, no. Y apenas a 23 de mayo, pero digo, bueno, que pues no espero frío, ¿no? Pero sí, 4:30 de la tarde, ya sabrá, fue el evento ahí en la Placita Centenario, pues sí, mucho calor. Le agradezco de verdad otra vez a Rocío Orduño, animalista de Guaymas, la atención a esta llamada. En la semana tuvieron, pues como siempre trabajo, pero hubo el rescate, se registró el rescate de unos animalitos. ¿De qué se trata? ¿Recibieron ustedes la denuncia? ¿Ustedes son los denunciantes? ¿Qué fue lo que pasó? ¿Y en dónde, Rocío? Buenos días.
14: Buenos días, Carla. Sí, efectivamente, fíjate, creo que fue el día martes, en el norte, dice, recibió un llamado de unos perritos que estaban en una situación extrema de desnutrición. Puedo mencionar, Carla, que esta persona hace alrededor de 2 años ya había tenido un llamado de atención. Ya se le había dicho que no podía tener animalitos porque también tenía la misma situación. Y no se llegó a tanto, se llegó primero pues a un acuerdo con ella, ¿no?, que iba a poner de su parte y todo. El día martes me hacen el llamado y cuál es la sorpresa, que es la misma persona. Entonces ahí pues ya acudió, pero entonces ya fue con nos acompañó Luisa y Patti. Luisa es la que antepuso la denuncia por medio de la asociación. Y ahorita los caninos se encuentran en resguardo. Están después pues no sé si te mandé las fotos, puedes contar las costillas así a lo lejos. Y pues desgraciadamente esta es una persona que se dedicaba a resguardo de animalitos. Y ella llevaba a esterilizar y todo, entonces realmente
19: ¿de verdad?
14: No sabemos. Sí, realmente no sabemos qué fue lo que la ocasionó que volviera a caer en este problema.
19: Qué raro, o sea, ¿es rescatista? O sea, ¿es mujer? Hombre.
14: Es mujer, sí, es rescatista mujer.
19: ¿De qué colonia es?
14: Te digo que de Perla Marina 1.
19: Okay.
14: Ya se procedió la denuncia, los perritos están en resguardo. Posteriormente, ya que estén bien y todo, pues lógico que se les va a buscar un adoptante. Ella está solicitando la devolución de los caninos, pero como yo le dije, o sea, yo ahí no me puedo, ya no nos podemos meter nosotros porque ya está involucrada una parte, pues una denuncia.
19: Okay, ¿qué autoridad procedió con el rescate?
20: Nos apoyó la unidad canina, el licenciado Alejandro nos apoyó, okay. Se me habló por
19: aleluya.
20: Sí, gracias a Dios, fíjate, por la situación en que estaban los animalitos, o sea, estaban, nomás de verlos se dan ganas de llorar, la impotencia más con esta persona que ya se le había hecho un llamado de atención hace alrededor de 2 años y que vuelva a caer en lo mismo, pues, es lo que nosotros no entendemos por qué. Ella se justifica que ahorita está por problemas de salud, pero el problema de salud le pasó en abril, entonces sabemos que no hay excusa porque uno puede mandar al vecino, al primo, al que sea, con tal de darle comida a los animalitos. Yo fui muy clara con ella, yo le dije, hubiera preferido que les dejaras la puerta abierta, que los pongas en estas situaciones. Yo no, disculpan, pero ahora sí yo no voy a poder hacer nada. Así se va a proceder. Y pues vamos a ver qué pasa. De hecho, son 2 casos, ¿no? La de maltrato animal, los que se sucedieron esta semana. Uh-huh. El otro fue de un perrito maltés que tenía una adopción. Y en el transcurso de 3 meses, la mujer no estuvo mandando fotos. La dueña, la que lo dio, fue por él. Y también está en una situación crítica. Creo que te mandé las fotos también de...
19: ¿Sabes que pensaba que era gato? Es este no, perro.
20: No, es un perrito maltés que, o sea, en una situación también que... ¿Cómo es posible que lo hayan dado en adopción y el adoptante? Está más penado, ¿eh? Porque es un perro rescatado, que una persona se comprometió y ahorita también está esa denuncia. Son 2 denuncias las que están ahorita.
19: Tristeza.
20: No llevas, ¿no?, de esta semana.
19: Okay. Ya en manos de la fiscalía.
20: Ya en manos de la fiscalía, okay. Ya se tiene la cita para el lunes, entonces pues vamos, se va a proceder como se debe de hacer.
19: ¿Y los perros dónde quedaron? ¿En el refugio?
20: Pero ahorita están en el refugio, bueno. Los 3 están en el refugio.
19: Vaya.
20: Y pues ya tenemos.
19: Qué bueno.
20: Una tristeza.
19: Pues qué bueno que al menos, digo, los perros están rescatados ya, la denuncia si procede o no, pero pues por el bien de los animalitos, ya están no, rescatados,
20: sí,
19: qué bueno.
20: Sí, tiene que proceder, porque como te digo, ya vi un antecedente con esta persona, que desgraciadamente no llegó a las autoridades, pero hay un antecedente, pues, y ella lo aceptó, ella sabe, porque yo antes de todo, cuando yo supe qué casa era, le hablé, oye, es otra vez, ¿qué pasó?
19: ¿Para qué los adoptaron? ¿Para que cuiden las casas?
20: Pues,
19: ¿para qué?
20: Sí, desgraciadamente, fíjate que...
19: Yo
20: no
19: creo que
20: si
19: para eso.
20: La foto que tenía del perrito negro, es un Doberman.
19: Uh-huh.
20: Es un Doberman ese perrito.
19: Y Doberman, Doberman puro, ¿no?
20: Doberman puro,
19: ¿no está sí. Esterilizado?
20: La verdad, no, ni se pues con la desnutrición, el pobre ni
19: no,
20: se le
19: ni
20: ven.
19: Parece, sí,
20: ya
19: no parece.
20: Ya, sí, ya ni parece. El otro perrito más chico es un pu y el otro es un criollito.
19: Ninguno es esterilizado, según yo.
20: Pues dice que uno sí está esterilizado, no te sabría decir cuál es, porque
19: los pu, por ejemplo, los dos, de esos son perros bien caros.
20: Sí, son caros.
19: O sea, a lo mejor por ahí va. No, por alguna razón los adoptó.
20: Y un mundo de gatos, cuando nosotros acudimos al domicilio, los gatos estaban peleando por las croquetas, los perros también porque se las aventamos.
19: Sí, sí,
20: o sea, yo
19: sí.
20: Le dije, ¿sabes qué? Le dije, no puedes hacer esto, le dije, no puedes. Los gatos porque no tenemos dónde llevarnos, ¿verdad? Pero yo creo que conté más de 17 gatos.
19: Digo, si lo rescata, qué bueno, pero lo rescata y también le rescate implica compromiso. Si no, se convierte en un problema de salud. Hay maltrato animal, pero es un problema de salud pública. Todavía peor porque están ahí hacinados y alrededor, pues las casas
20: no,
19: vecinas.
20: De hecho, también se le iba a hablar a ecología, uh-huh. Porque también es un mundo, o sea, una tina llena donde ella, según esto, les dejó el agua, pero el agua enlamada, llena de basura, entonces, lógico que se tiene que hacer algo, pues, o sea, así ya no es de
19: ni hablar.
20: Así tiene que proceder, y ya, pues, nosotros fuimos, Luisa se fue directamente a Hermosillo,
19: uh-huh.
20: Entonces, pues, se tienen que hacer algo, ahora uh-huh. Sí tenemos, se tiene que actuar más rápido, todo fue muy rápido. Ahorita que tengo que aceptar que todo fue bastante rápido.
19: Por fin.
20: Por fin, sí. Nos sirvió las vueltas que estuvimos dando en Hermosillo.
19: Así.
20: Ahí en Domo, o sea, de que te queríamos que fuera todo bien. Y
19: como debe ser.
20: Como debe de ser, sí.
19: Okay. pues vamos a estar al pendiente. De verdad, muchísimas gracias por la información, Rocío Orduño. Gracias.
20: No, gracias a ti.
19: Hasta pronto. Sobre eso, a nosotros nos pasó que un vecino tenía un perro, un hermoso el perro, que ya, lo bueno que está bien, pero el vecino falleció. Y si bien había ahí familias, pues no lo querían al perro, no querían al señor, van a querer al perro. Ya ese es otro chisme. Pero entonces el perro, pues ahí sí estaba en donde vivía el señor, y había gente, pero no lo pelaban. Entonces, pues era un perro muy cuidado mientras el dueño estuvo vivo. Y lamentablemente las personas que lo queríamos, o sea que de tanto al señor como a su compañía, porque él estaba, pues solo, aunque los parientes estuvieran ahí, en su compañía fue el perro durante pues los últimos años de su vida. Ya el Miguel tenía un chorro de animales, y yo pues con el perro, ya saben que es tremendo, no aceptaba otro, y menos a ese. O sea, traían pique de siempre. Entonces, permítame, por favor. De pronto no lo vi, pues le pasó de todo al pobre perro, pero pues alimento tenía. Pero ya andaba en la calle, pues, que era lo que no queríamos. Y de pronto una señora que vivía ahí a unas cuadras, pues había dicho que se lo quería llevar. A nosotros no, pero se le dijo a alguien. Y de repente ya no estaba el perro, pues total que se llevó a la señora. Verá como al mes. Contesto la llamada, ahorita le digo, mande. Buenos días.
1: Ando por aquí por la avenida 10. Y aquí en el centro no pasa nomás por las calles, pero por las avenidas casi no. Los perros tiran la basura. Ahí se da un gritito para que pasen por aquí. Llegan nomás al cuartel por la avenida, recogen la basura de los bomberos que tienen unos botes y le dan por la calle ya, y por la avenida no siguen, no trabajan. Ahí te encargo, por favor, un gritito.
19: Gracias. Ayúdeme, Carlita, otra vez con la dirección, por favor.
1: Es por aquí, por los bomberos, la 14 y la avenida 10, por toda la avenida.
19: Ya te conocí la voz. ¿Aquí andas?
1: Aquí estoy.
19: Te mando un abrazo.
1: Gracias, Carlita, igual para ti.
19: Hasta pronto. Ándale,
1: pues. Que tenga muy buen día.
19: Amiga, igualmente buen día. Oiga, por puritito centro, ¿no la muelen? Ahí a la vuelta del Lucerito, pues nos ubicamos. Ahorita se lo va a pasar a Jacobo Corral. Raro, que no pase el carro recolector, le tocará hoy. Bueno, ahorita pregunto. Estaba con el animal, pues de repente lo vimos, pero queríamos, la verdad, tener la certeza de dónde estaba, aunque no era un animal nuestro, le digo. Y se nos hacía raro, pues, que nadie dijera sí me lo llevé, incluyendo la señora, que pues pasaba por ahí todos los días. De total, que lo anduvimos buscando por donde se supone que vivía, quien lo tenía. La verdad es que nunca dimos. Y haber sabido que andábamos buscando. Y de repente recaló el animal, el perro. Verá. En los huesos, testo en animales, en garrapatas, hasta sarna. ¡Ay, no! Digo yo, ¿para qué se lo llevó? Pues para que lo cuiden, porque no creo que nada, pero ni poquita comida le dio. Y tenía otros animales igual. Pues yo creo que para que le cuiden, no sé, ¿para qué se lo llevó? O sea, no es que fuera una obligación que lo tuviera. ¿Para qué? No me cabe en la cabeza. Digo, mi conclusión fue que para que les cuidara la casa, pues. Lo bueno que el perro ya fue adoptado, y hasta le cambiaron de identidad. Allá está en la muralla, allá debe estar. ¿Cómo le pusieron? ¿Cómo se llama ese perro que es detective? Mande la orden. Buenos días, dígame. Ajá. Colonia Oriente, mi barrio.
21: Aquí por la Revolución.
19: Ajá.
21: Es que hay un tiradero de agua, como que en la madrugada se reventó una tubería por ahí donde está la tienda Camberos.
19: ¿Con los Camberos es la 9-10 por ahí?
21: Entre las 7 y 8, creo.
19: No, la 7 es por donde están los cocheros, o sea, que es donde vive mi familia. Esa es la séptima. Son como dos cuadras para allá.
21: Por ahí por donde está la tienda Cambero, y ya llegó hasta acá la calle ancha, la tiradera.
19: ¿Qué? Digamos. Ok, sí. Hay reporto.
21: Ay, por favorcito.
19: Oiga, mándenme. No sabes si con los camberos vendan el pan ese de libritos de como de así típicos de empalme.
21: El que le dicen libritos.
19: Ajá.
21: Sí, sí tienen ahí.
19: ¿De veras?
21: Sí, sí. Uy.
19: Bye. Ok, gracias.
21: Bye. Sí, muchas gracias a usted.
19: Un buen día, hasta pronto. Digo, no venía al caso, ¿verdad? Que imprudencia la... Perdón, pero aproveché. Para no ir de oquis, pues. A ver, Damaris. Y saludos, por cierto, a la gente de la muralla que adoptó al perro. El perro está fascinado. Y su dueño donde esté también, en paz descanse. A ver. Megafuga. Es revolución... y novena será, pues ahí van a ver, si no es la novena, es la 10. Le voy a decir que 8. Es agua, mándeme la orden. ¿Les llegó el agua en el centro?
2: Sí, ayer que le hablé, como a la media hora fue el muchacho, y checó ahí, dice, yo creo, abajo sí está llegando, dice, yo creo que falta abrirle más presión. Pues sí, le digo, aquí no ha llegado. Y ya como a la media hora empezó a llegar agua. Empezó a llegar agua y nos dieron desde las 11 como hasta las 12 de la tarde, y ahorita nos soltaron otro chorrito en la mañana. Y mañana, según dice el muchacho, que nos va a mandar todo el día, ojalá, para agradecerle sus comentarios.
19: Ok, a la alcaldesa que fue la que, ¿qué pasa? A la alcaldesa, bueno, que fue la verdad, la que intervino.
2: Sí, de hecho, no tenía su número de WhatsApp, le iba a mandar WhatsApp para que viera que la pipa que le estaba descargando ahí en la guardería.
19: Okay. Ajá, muchas gracias.
2: Ándale, gracias.
19: Hasta pronto. Ah, ¿qué onda? ¿Cómo estás? Ahí búscalo. ¿El qué es? Bueno, lo que sea. Ahí está. Mande la orden. ¿Cómo se llama?
2: Rex.
19: ¿Lo conoce? ¿Lo conoce?
2: ¿Yo?
19: Sí.
2: Sí, me lo presentaron. Fuimos a una fiesta.
19: ¿A dónde?
2: Ahí abican.
19: ¿A Vican? No, yo digo el perro adoptado.
2: Pues por eso, se llama Rex, el perro policía.
19: Ok, gracias.
2: Dale.
19: Hasta pronto. Ah, bueno, ya sé, ese es otro perro. No, no es el Rex, yo digo el perro el que fue adoptado aquí en la muralla. Tiene nombre de un perro de una caricatura. Que era investigador, no me acuerdo. El perro que para el parado, ¿cómo se llama el perro? Ay, no me acuerdo. Mande. Pero bueno, tiene ese nombre. Y antes se llamaba Chucho. Entonces, del fin de la historia. Mande. Buenos días.
6: Tento, a ver cuándo se compasen de nosotros. Yo vivo en Tecalle 10 y 11, Avenida 13, cerca de Playa del Camión. Tenemos desde febrero. Recuerdo muy bien porque yo llegué de México ese día, andamos en un asunto con el médico, que no nos llega agua, nos mandan los domingos como a las 8, pero tengo que poner bomba porque no nos sube los tinacos, muy poquita, ya como para las 6 ya la cortan, ya como las 8 a 6, pero si no ponemos bomba no nos cae los tinacos. Y luego los miércoles en la tarde como 2 horas, pero muy, muy poquita, igual. No, a veces no termino de lavar porque no le traen ya a los tinacos para el agua del uso de la casa. Pero tienen anteriormente, todos los días se iba, pero todos los días había. Y había compresión. Se alcanzaban y eran los tinacos. Uh-huh. Alcanzaba uno a lavar a veces que una lavadora o dos, pero no teníamos tanta la paciencia. Ahorita no sé qué pasó desde febrero. Estamos batallando con el agua. No le abren bien la válvula o no me explico, porque nada más el domingo y el miércoles, pero el miércoles casi no, 2 horas, pero casi no, muy poquita. El domingo hay más tiempo, pero sin presión. Así que si no estoy lista, yo no estoy aquí en la casa, por alguna razón tengo que salir, pues ya no se ve, ya no le agua.
8: a ver si le echan un visito a la fea o al que le abre la válvula, a ver qué pasa.
19: Amiguita, repítame la dirección, por favor.
8: Es entre calle 10 y 11, avenida 13, aquí en el centro, a espalda de queda salió la 10, que ahora es de los chinos.
19: Uh-huh. Okay.
8: En esa parte de ahí no tenemos casa de estación. Si no estamos aquí el domingo en la casa abusados, pues ya no quedamos en agua.
19: Okay.
8: Porque ella, pero se presiona, o sea, muy poquita. Hay que poner bombas, si no, no.
19: Okay. Gracias. Hasta pronto. 8:54 a.m. ¿Supieron a quién estamos consultando con cuestiones de lo que está faltando el agua? Ni le vamos a decir.

0: pasar y algo fue. Algo descubrieron y ya. No me dejan mentir también los vecinos, que es ahí y llega. A ver, ayúdenme los de la 10 y 10 si han tenido problemas con el agua o están bien. 10 y 10. Mande. Buen día, dígame la orden. FM 105. Mande usted. Ponen bombas para llenar los tiempos.
1: Días. Y entonces, es por eso que no llega la agua a las... hay muy poquita agua, que parece que están orinando los niños. ¿No me está escuchando?
0: Con mucha atención, amiguita. Con mucha atención, amiga. Sí, ya entendimos cómo sale el agua. Todos entendimos clarísimo.
1: Porque mira, ajá, lo que pasa es que ponen las bombas. Yo te digo porque aquí, ajá, aquí donde vivo yo, hay un señor que pone la bomba para llenar sus tinacos. Ajá. Entonces pues, nos llega muy poca agua. De okay. Por sí no le suben al ¿cómo le puedo decir? Al volumen del agua.
0: A la presión.
1: Pues menos, no hay presión, pues. Ajá. Ese es el coraje que nos da. Porque ni medio tinaco agarra.
0: Ayúdeme con la dirección, amiguita, por favor.
1: Por Pelote 7, Manzana 5, Colonia Centinela.
0: Ok, reportamos. Sale, ya me voy, amiga. Gracias, hasta pronto. A ver, Scooby-Doo, gracias a los que me dijeron. Se llama el perro. Es la nueva personalidad del perro rescatado. Y que vive mejor que yo ahora. Bueno, dicen. Me voy a dar la vuelta a ver si para saludarlo. Nomás este saludo me faltó. Rosario Maridania Hernández Rodríguez. Y ya viene otro bisnieto en camino. ¿Me podría felicitar ese a mi bisnieta? Permíteme, por favor. Falla mucho toda la semana, a veces los miércoles, pero muy... Híjole, no me dice más. Scooby-Doo, sí, gracias. Y felicítame a, permítame, Yulisa López Montaño, Gerardo Antonio López Montaño, ellos son del Cebatis, Brian Anabel, de Valenzuela Mendíbil, y Ana Elizabeth Valenzuela Montaño. Los amo, mis estudiantes, Dios me los lleve por buen camino. Se reporta, ya van a checar, Damaris Ponce se reporta, que es la administradora de CEM Palme. Ya va a pasar el reporte ahí de la megafuga que está llegando desde Revolución y octava, novena, por ahí, hasta la calle Ancha. Mande. Buen día.
2: Aquí en la 9 y la 21 no tuvimos agua desde la semana pasada. Están las reservas que tenemos, ya se nos acabó también.
0: Okay.
2: En la 9 y la 21,
0: sí.
2: Aquí en la burócrata.
0: Presiona y es lo que hace falta. Gracias.
2: Gracias, May.
0: Hasta pronto. Otra vez, ese problema que ya estaba resuelto. De caray, Alejandro Bellot, ¿qué pasa? Regresaron los problemas que ya había atendido, ¿no? Ay, pero bueno, por lo menos al de Empalme sí van a atender la fuga esa que está, fuga de agua, mande, en el Colonia Oriente. Dígame la orden, buen día.
3: La nueva mamá del Scooby.
0: ¿Mande?
3: Yo lo adopté al Scooby,
0: ¿cómo
3: mi sobrino
0: está?
3: Me lo trajo.
0: ¿Cómo está el
3: hermoso,
0: perro?
3: Hermoso está.
0: ¿Verdad que
3: me dio
0: un gran
3: susto,
0: perro?
3: Se me enfermó, pero gracias a Dios estuvo muy atendido, hospitalizado y todo.
0: ¿A
3: y ahorita
0: poco?
3: Está hermoso. Ayer lo acabo de bañar.
0: ¿Con qué veterinario lo atiende?
3: Aquí en la 17.
0: En la 17. Ay, sí. Es un perro adorado, mi chucho.
3: Sí. Es
0: qué bonito, hermoso, qué hermoso,
3: muy,
0: ¿verdad?
3: Muy cariñoso y todo, sí. Pero no sé cuántos años tiene.
0: Tiene, yo sí sé, tendrá...
3: ¿En qué año nacería?
0: Tendrán de 9 a 10 años.
3: ¿Tanto?
0: Ya va para los 10 años, sí.
3: Ay, no puede ser,
0: sí,
3: me dijo el veterinario que como 5.
0: No, es más grande que mi perro, es más, el chocolate tiene 8.
3: Oh,
0: él ha de tener unos 9 años. Sí, porque él es hijo de una perra mía que murió en él, murió.

0: después de parirlos y quedaron tres, uno de ellos se lo dimos al vecino.
1: Con
0: Ese
1: razón, a
0: es.
1: veces, pobrecito, lo veo, está acostado y como que batalla tantito para levantarse,
0: Sí, ya está
1: pero ya ahí
0: grande.
1: anda correteando y ladrando y
0: Es
1: todo un
0: un galgo, es un
1: escándalo.
0: hermoso. Ay, qué bueno que está en buenas
1: Es
0: manos.
1: hermoso, sí, aquí lo cuido mucho, lo alimento muy bien, ha tenido todas las atenciones, lleva para 2 años aquí conmigo.
0: Sí.
1: Me negaba yo a adoptarlo, pero pues
0: Es que te conquiste ese animal.
1: me
0: Sí,
1: conmovió. Una
0: así
1: vez fui
0: es.
1: a visitar a una amiga ahí cerquita y se sentó en la banqueta mirándome.
0: Ah.
1: Mirándome así, y mi sobrino ya me había dicho:
0: Sí.
1: Mira, lo adoptamos, mire, está muy bonito, pobrecito, y que no sé qué. Y yo me negaba porque tengo gatas, pues tengo 6 gatas, todas esterilizadas, pero pues dije: van a hacer cortocircuito.
0: Sí.
1: Pues no las quiere, pero él está aparte, tiene mucho espacio y todo, él está muy contento,
0: Ay, y
1: muy
0: su dueño
1: contento,
0: en paz
1: y yo
0: descanse
1: también.
0: también, sobre
1: Cuando
0: todo.
1: guste, aquí por la muralla, calle 22, avenida 20, por aquí estamos.
0: Okay, muchas gracias. Un
1: Mi nombre es
0: abrazo.
1: Mirna.
0: Mirna, qué gusto. Gracias, gracias, gracias de
1: Gracias,
0: corazón.
1: Carlita.
0: Gracias,
1: Gracias. Buen día.
0: buen día. Hasta pronto. Ay, qué bueno. Y gracias a usted. Que tengan un buen fin de semana a todos, menos al cachincho que me manda una foto de un librito de los de empalme. Puro antojar. 9-2. Me robé 2 minutos. Adiós.
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2: Ya con 5 minutos estamos en el Radio Tianguis. Si usted vende, compra o renta, anúnciese aquí en el Radio Tianguis. Adelante, anúnciese. Buenos días.
3: 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Gracias.

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0: Hello, hello everybody, buenos días, ¿cómo andan? 9:14 y yo soy Adriana Sánchez, la güerita FM, y voy a estar con ustedes aquí hasta las 12 de mediodía. Qué rápido se me ha ido la semana el día de hoy es sabadito rico, sabadito ya 23 de mayo. Feliz día a todos los estudiantes el día de hoy, les mando un abrazote y un besote con muchísimo cariño, y sobre todo pues que lo celebran muchísimo. Les dejo por acá los números de cabina para que se sigan comunicando por acá conmigo, que ya tengo bastantes mensajitos y felicitaciones. Ahorita las vamos a dar por acá, 22-202-86, la línea telefónica, y también de WhatsApp 622-165-7866. Así que síganse reportando por acá conmigo, con la Güerita FM. ¿Cómo andamos con este calorcito? Que, bueno, ahorita no sentí tanto el calor porque salí más temprano, ¿no? Que como normalmente ando saliendo como en eso de las 3 pasaditas de ahí de donde vivo, de ahí de la cantera. Entonces, pues como que sí se me hace como que más calorcito. Ahorita todavía no, todavía aguanto el calorcito. 27 grados centígrados con sensación térmica de 28 grados el día de hoy, en este sabadito ya 23 de mayo. Y tenemos una felicitación, doña Rosita, ¿cómo es usted? Anda felicitando a su nieto. Le mando un abrazote a doña Rosita también, que siempre se reporta por acá. Y por acá, a ver, vamos a ver el mensajito, aquí está. Dice por acá, mija, dice, ¿me podrías felicitar a mi nieta Rosario Maridania Hernández? Dice Rodríguez que ya viene otro bisnieto en camino. Dice, muchísimas felicidades. ¡Qué bendición! Dicen que los bisnietos son bendiciones en la familia. Así que muchísimas felicidades. Y también de parte de su abuela Rosita Salcido. Mija, gracias. Buen día, güerita. Gracias de nada, doña Rosita. Doña Rosita, muchas felicidades. Le mando un abrazote. Y pues que siga creciendo la familia. Y Dormemuchis. Hola, Dormemuchis. ¿Qué rollo con Dormemuchis? ¿Qué nos dice Dormemuchis? Vamos a escuchar el audio que ya nos mandó.
1: Aloha, Guaymas. ¿Cómo amaneció ahora? ¿Cuántos kilos perdió en la moto hoy?
0: ¡Ah, qué Dormemo! No, hombre, ninguno Dormemo. No, hombre, amanecí con un moretón en el pecho, la verdad. Sí me duele bastante. Sí estuvo fuertecito el golpe que me di. Gracias a Dios no pasó de que me quebré algo, no sé, porque ya a mi edad, pues también, ya no hay tantas refacciones, pues, ya a mis 30 años, ya. Y por acá dice, un saludo para todos los trabajadores del Cachetón, y también felicitaciones para Luis Ángel, que es estudiante del Cachetón. ¡Ay, mi niño! Te mando un saludote con muchísimo cariño para Luis Ángel, que es estudiante. Pues así, te mandamos un abrazote con muchísimo cariño de parte de David. Borritos, a todos los del Cachetón, les mando un besote, plebes. También ahí le mandamos un saludote también a doña Dorita con muchísimo cariño, porque la verdad yo los aprecio muchísimo. Son muy lindos todos los morritos de ahí. Siempre, la verdad, te entienden muy bien. Así que les mando un abrazote con muchísimo cariño. Y en especial al estudiante que tienen por ahí. Y por acá vamos a ver qué más tenemos. Saludotes también para toda la gente que nos escucha a través de Alexa. Les mandamos un saludote y un beso con muchísimo cariño de aquí también, de parte de la Güerita FM. Y bueno, nos vamos a ir por acá con más música, con más rolitas, porque estamos en las moviditas. Así que si usted el día de hoy tiene ganas de escuchar algo movidito, o simplemente anda desayunando, anda haciendo el quehacer con las rolitas moviditas, güerita, ¿sabes qué? Mira, ponme una movida, hombre. Ponme una bien movidita para continuar aquí barriendo, cocinando, haciendo desayuno para las bendiciones, porque el sábado, o porque hoy es sábado y los plebes no van a la escuela. Así que nos vamos con este tema que se llama La Vainilla de los Juniors. 9:19 y esto es Las Moviditas con la Güerita FM.

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0: minutos y tenemos otra felicitación por acá. Dicen por acá, dice doña Rosita: mija, ¿me podría saludar a mi nieta Citlali Isabel Carrera Soto de Litson? Dice, por favor, ella escucha en la Jordan. Claro que sí, de parte de su abuelita Rosita Salcedo. Le mandamos un saludote al estudiante más guapetona, con muchísimo cariño. Y un besote también de parte de su abuelita. Y por acá vamos a ver también qué más tenemos. ¿Qué me dicen? Saludos, güerita, bendiciones. Me dicen, hola, hola, Juan Francisco. Le mandamos un saludote. A ver, yo no soy estudiante, me ponen por acá. Sé de que me está escuchando, pero soy Uber, dice, anda chambeando el morrito. ¿Qué onda? Te mandamos un saludote. La verdad no me acuerdo de tu nombre, así que mándame tu nombre para poderte mandar el saludo con toda confianza. Porque no me acuerdo, pues, no me acuerdo. Me ha tocado, fíjense que varios de los Uber que me traen para acá a trabajar en la tarde o los sábados en la mañana, pues escuchan la FM 105 y me piden saludos, así que pues les mandamos un saludo también a todos los morritos que andan chambeando. ¿Cómo dice? Me mandó un audio, pero no lo voy a escuchar ahorita todavía. Así que vamos a responder esta llamadita. ¿Qué onda? Buenos días.
1: Buenos días, Adrianita.
0: Hola, ¿cómo está mi señora bella?
1: Bien, oye.
0: Mándeme.
1: ¿Cómo te sientes de la caída?
0: Pues sabe que me siento bien, o sea, realmente ando bien. Pero sí traigo como que un ligero moretito. Lo que pasa es que me golpeé más que nada el busto y me duele bastante. Pero no, ay, nada fuera de lo normal.
1: Mucho cuidado con eso, mija.
0: Sí, ya me dijeron que me tengo que checar cualquier cosita o algo así, que tengo que checarme. Entonces, pues, de ahorita todavía traigo muy adolorido, pero pues, ay, es que ¿dónde ando metiendo los pies yo, pues? Quise besar el suelo un rato y no alcancé a llegar.
1: No, oye, no andes juntando hormiguitas al suelo.
0: Ay, qué bárbaro, yo no. Ay, no. Muchas gracias por estar al pendiente, Teresita, gracias.
1: Cuídate mucho, amiga.
0: Muchas gracias. Saludos para Teresita. Le mandamos un abrazote también a su esposo Lolo, con muchísimo cariño, que nos escuchan por allá por el Golfo. Y la verdad, siempre está bien pendiente, Teresita, siempre está bien pendiente por acá. Y me da mucho gusto también que siga ahorita aquí, pues, escuchándome. Y estoy bien, la verdad, estoy bien nomás. No traigo golpe ni nada, literal. O sea, no se me nota ni que me caí, porque me golpeé en una parte que no se ve, afortunadamente. Pero desafortunadamente, porque pues también, pues, Dios guarde, me pase algo, ¿verdad? A ver, por acá, ¿qué me pusieron? Adrián. ¡Ay, sí! Ya me acordé que te llamas igual que yo. Es cierto, Adrián, te mando un saludote con muchísimo cariño. 9:37. Y amigos, amigas, estamos en las moviditas. Aquí con la Güerita FM, pues más conocida como la Güerita FM. Porque pues así me pusieron ustedes. Pero pues mi nombre, ya se lo saben, yo soy Adriana Sánchez. Y voy a estar con ustedes aquí acompañándolos hasta las 12 de mediodía. ¡Qué rápido se me ve el tiempo aquí con ustedes platicando, poniéndole su música! Y pues... Pues la verdad, pues con sus felicitaciones para todos sus estudiantes. También voy a mandar un saludote con muchísimo cariño a mis dos pequeñitos, a mis estudiantitos hermosos, tanto como a Damián y a Dean. Les mando un saludote. Ahora vamos a continuar con los saludos. Nos vamos con esta rolita que se llama Mi Cuichi Cuichi. Nos vamos con esta rolita, 9:38. Y estamos en las moviditas. Mi negrita.

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4: Y nos vamos con esta rolita que se llama Llegó Lulú para bailar. Dicen, soy Andrés Insunza y Adelina Sai. Se les mandamos un saludote.

0: qué rico lo...
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0: 9:54 y continuamos por acá con más saluditos. Dicen por acá, antes de irme con el Radio Tianguis, me podría saludar a mis nietos Gloria Estefanía Cortés Zúñiga, que estudia en el CET del Mar, y a José Francisco Cortés Zúñiga, que estudia en la secundaria Francisco y Madero, dice. Claro que sí, mi señora chula, y es el saludote para sus nietos, que pues hoy es Día del Estudiante, así que feliciten a todos los estudiantes que tienen ustedes el día de hoy. A sus hijos, a sus nietos y también por acá.
1: Papi,
0: cánchame. ¿Qué me dicen? Ah, bueno, ya le mandamos el saludo y la canción también para Andrés Insusa y para Avelina Saiza. Le mandamos un saludote con mucho cariño para doña Rosita, para Teresita, a Dormemuchis. También para Juan Francisco Castro le mandamos un saludo. También para los trabajadores del Cachetón, para los morros que andan chambeando con toda la pila, y para el estudiante Luis Ángel, que estudia, pues es el estudiante de ahí del Cachetón, el morrito. Te mandamos un saludo. 27 grados centígrados con sensación térmica de 28. Ay, está haciendo calor, pero no tanto. No tanto calor, mi amor, que cuando, como cuando tú entras en el brazo chiquito. Te mando un saludo a mi esposo que anda trabajando, le marqué ahorita y le digo, mi amor, ¿me estás escuchando? Y, le, y él muy serio así, sí, ¿qué pasó? Muy, muy en su papel, pues, pero bueno, entiendo. 9:55 y tenemos un audio del Enrique. ¿Qué me dice el Enrique? ¿Qué nos dice el morrito?
2: Buenos días, mamá. Después, buena cumbia.

¡Claro que sí, doña Betty! Le mandamos un saludo y también a todas las chiquitas y de las ñañas chiquitititas, guapetonas. Les mando un saludo, muchachonas, con muchísimo cariño también. Y pues nos vamos a ir por acá con más. Ya escuché mi saludo, dice mi esposo. ¡Ay, pues ya te mandé saludos! Y el audio, dice, ¿qué audio? ¡Ah, del Enrique! Ok, nos vamos con esta canción que se llama Me va, me va, me va, me va, me va. Me va la vida. ¡Ay, qué buena canción! Y sí que me va. Esta rolita, la de Me va, de La Brisa con Código FN. 9 con 57.

0: ¡Qué chulada! ¡Éale! Aquí andamos en Código con la Brisa. Muchísimas gracias a toda la gente de Sonora. Aquí andamos en Código.
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0: venta. Anúnciese, ¿quién en Radio Tianguis? Buenos días, adelante, anúnciese, adelante, anúnciese.
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0: casualidad. Hablo para reportar una llave que se me extraviaron en el mercado municipal el día ayer con un colgante rojo. Por favor de comunicarse al teléfono 622-103-8416. Habrá gratificación. Muchas gracias.
1: Seguimos en el Radio Tianguis, 10 ya con 2 minutos. Adelante, anúnciese.
2: Se venden dos pangas, una de 16 pies, una de 25 pies. Hablar, por favor, al 622-152-1235. Buen día.

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0: mañana ya con 19 minutos y tenemos más mensajitos por acá. Tenemos bastantes mensajitos y también tenemos llamaditas. Le mandamos un saludo también a doña Eustolia, que ya se reportó por acá, mi señora bella. Tenemos llamadita, vamos a responder esta llamada y después nos vamos con los saludos. Hola, hola, buenos días.
1: Buenos días, ¿cómo amaneciste?
0: Hola, muy bien, doña Amada. ¿Y usted? Estamos al aire, doña Amada. Muy bien.
1: Ya sé.
0: Yo muy bien, ¿y usted qué tal? ¿Cómo amaneció?
1: Con lo que te dijo don Memo.
0: Que si cuántos kilos bajé.
1: Don Memo, te llevo 3 caídas sin límite de tiempo, ni era así.
0: ¡Ay, qué bárbaro!
1: ¡Ay, no!
0: ¡No se aguanta, no, don Memo! Remedio, don Memo me hace mucha carrilla.
1: Sí, no tiene remedio, mi niña.
0: ¡Ay, no, qué horror! Tengo mantequilla en los pies.
1: ¡Ay, no!
0: Andaba patinando ahí. Ni modo, es parte de, hombre, es parte de...
1: Así se tiene, te digo, así se trae loca tu mariachi.
0: Sí, me trae cacheteando las banquetas, no lo voy a decir que no, y está escuchando, ¿eh?
1: Ya sé.
0: Me está escuchando, que sepa, hombre, que sepa, que lo quiero mucho y lo amo.
1: Ándale, pues.
0: Aunque reniegue de mí el necio, hombre.
1: Ya sé.
0: Ni modo, saludos.
1: Adiós.
0: Gracias. Ahí está doña Amada reportándose por acá y también por acá dicen, buenos días, mija, felicito a mi nieta Dana Guadalupe Lizárraga, que es estudiante de prepa, que se me olvidó el nombre de la prepa, dice, pero está por la Bimbo, dice, está por la Bimbo. Ah, ok, la prepa, o será la universidad que está por allá, el UTG, o el ITG, el UTG creo que es. Sí, es la que está por allá, a ver, por la Bimbo, la que está más para allá. ¡Ah, el Cobach, porque la de allá es universidad! ¡El Cobach! Me imagino que sí, ¿verdad? Quiero pensar que sí, está allá en Guaymas Norte, el Cobach. ¡Claro que sí! Le mandamos un saludote a su hermosa nieta, que se llama Dana Guadalupe Lizárraga, que es estudiante. ¡Saludotes! Y dicen por acá, soy Lupita Martínez, dice, hola, hola, amiga. Oye, quiero que vuelva a dar su número de celular el señor de los refrigeradores. Gracias, amiga, te quiero mucho. Ok, muy bien, pues ahí está el señor que está escuchando de los refrigeradores, que se reporte por acá, que dé su número telefónico porque lo quieren localizar. Y amigos, amigas, aquí no saben qué, pues FM 105 y Roger Castelo tiene 10 cortesías, ya se la saben, para el día de hoy, 23 de mayo. Así que pues también la preventa la tenemos al 228-01-89 esta noche. El día de hoy pues va a estar Roger Castelo por allá por Cirrus Disco, para que vayan y se den una vueltecita también. Está, miren, está muy bien, y no se olviden que los domingos, o sea mañana, es de banda en vivo, y las chicas de 9 a 11 de la noche entran completamente gratis. Y por acá, ¿qué me dicen? Por acá, buenos días, mi güerita, bendiciones. Hola, doña Norma. Y por acá también, Mari López. Hola, hola, buenos días, Mari López. También por acá me dicen, buenos días, Ramón Talamantes. El Luis Talamantes, ¿qué onda? Dice, muy buenos días. Tenemos más mensajitos por acá, dicen, muy buenos días, hermosa. Hola, buenos días. Para López Zenaida, para Zenaida López, le mandamos un saludote con mucho cariño. Y pues, ya son las 10:22, nos vamos a ir por acá con más música, que se llama esta rolita, la de Talento, de Karim León. Y 10:22, nos vamos con este tema. Hay que seguir bailando, porque es sábado, y cuántos no tenemos fiesta el día de hoy.

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10:49, amigos, amigas de FM 105, ¿a qué no saben qué? Pues terminamos las moviditas, las cumbionas, las canciones, pues que son, pues así, de esas, desde las cumbias que les gustan a ustedes bailar y acá, de esas que ustedes, pues ya saben, pues, las terminamos, terminamos, ya son las 10:50 y qué rápido se nos fue el tiempo. Y tengo más saluditos, tengo más saludos, más felicitaciones para los estudiantes. Y por acá me dicen, buenos días, hermosa, ¿me podrías felicitar a mi nieta Luz Aurora Jiménez Soto, que la felicitó? A ver, ok, muy bien. Para Luz Aurora Jiménez Soto, también para Ángel Jiménez y Doris, para Doris Jaislin y Luna Isabel también. Muchísimas gracias, hermosa. De nada, ok. Muy bien, le mandamos un saludote, que van en la escuela, y pues que son estudiantes los chamacones. Les mandamos un saludote con muchísimo, muchísimo cariño. Y también por acá tengo más saludos a todas las personas que me estuvieron llamando también para felicitar a sus nietos, a sus estudiantes. También dicen por acá, de parte de su abuelita Katy, le mandamos un saludo a todos los niños que nos escuchan por allá por la 13 de julio, tanto como a Tadeo, Jesús, a Tere, a Axel, a Gabriela. Y pues ahí está el saludote con muchísimo cariño. También para Yajaira, Yedith Linares Alcalá, para Sebastián Maitorena Alcalá, también les mandamos un saludote con muchísimo cariño. Así que feliz día a todos los estudiantes el día de hoy. También voy a mandar un saludo para mis pequeñitos, ya los felicité el día de ayer porque pues ya me los llevé a comer y pues pasé un rato agradable con ellos. Así que le voy a mandar un saludo a mi pequeño José Damián Sánchez Pérez, para mi pequeñito más chiquititito, y para mi niño Dean Alfonso Rascón Sánchez, que pues él sí, ya se me va a ir a la secundaria. Este año se me va a ir a la secundaria, así que qué difícil. También le voy a mandar un saludote a Dariana Patricia, a mi sobrina, a mi niña preciosa, mi chiquitita, mi amor, a Dylan Alfonso también, le mandamos un saludote. También a Jesús Tadeo Sandoval, que me escucha por allá por la cantera, también le mando un saludote. Así que mis niños, a todos los estudiantitos que tengo ahí en casa, pues que andan allá a gusto, pues descansando, porque es sábado, es fin de semana. Y ya les presumí ayer, porque sí fue presunción, ya sé. La verdad, yo tengo dos niños muy, muy, muy inteligentes, dos pequeñitos, tanto como Dean y José Damián. La verdad, son excelentes estudiantes y la verdad, pues agradezco que le echen ganas a la escuela, la verdad. Porque sabemos que es difícil. Y más sin embargo, le echan muchísimas, muchísimas ganas a la escuela. Y pues también a mi madre, que pues gracias a ella también, porque pues sigue es la que me apoya con ellos. Y pues siento que sin el apoyo de mi madre, pues la verdad, no sé qué sería de mí, la verdad. Gracias a Dios todavía la tengo, todavía está conmigo. Así que pues, bendito mi Dios, todavía está aquí, la sigo teniendo conmigo. Pues que me siga apoyando con mis hijos también y no me deja de la mano. Así que bueno, nos vamos a ir por acá con más rolitas, con ese tema que se llama El Paraguayo de la Concentración. 10:53 y terminamos las moviditas con la Güerita FM y nos despedimos de aquí, pero nos vamos a lo más nuevecito que tenemos por acá en FM 105. Vengo por su hijo.

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24 minutos y seguimos por acá con más saluditos y con más felicitaciones. Dicen por acá, buenos días, felicitas por favor a mi querido hijo Luis Ángel López López. Hoy es día del estudiante. Así es, de parte de Sandra López, de su señora madre, me imagino. Así que le mandamos un saludote al muchachón Luis Ángel López López. Te mandamos un abrazo. Y por acá también me dicen, buenos días, dicen, ¿podrías poner la canción, la de Ciudad Jardín de Empalme, Sonora? Claro que sí, en un ratito más se las mandamos. Antes de irme se las voy a mandar, porque ahorita estamos en la programación de lo más nuevecito que tenemos aquí en FM 105. Ahorita nos vamos a ir con un tema mundialero, así que ya saben que ahorita con lo del mundial andamos con todo. La verdad, mis hijos me traen vuelta loca con un famoso álbum ahí del mundial. Mamá, que por favor, no, le digo, ¿de qué te sirve ese álbum? Es colección, mamá, es colección, dicen, ¡qué bárbaro! Y andamos con los temas mundialeros, así que ahorita nos vamos a ir nada más y nada menos con un tema de mariachés que se llama Hay que darlo todo, y hay que escucharlo, porque la verdad está bien padre este tema, la verdad a mí me gustó mucho. Y pues ya saben que aquí en FM 105 tenemos los temas más nuevecitos y lo que quieran escuchar. Ustedes nomás comuníquense aquí a cabina al 2220286 o también a línea telefónica de WhatsApp 622-165-7866. Así que síganse reportando por acá conmigo, con la Güerita FM. También sigan felicitando a sus hijos, a sus nietos, a sus sobrinos también. Así que pues ahí está, ya se la saben. Y ya son las 11:26. Llegamos para acá, ¿cómo andamos con el climita? 27 grados centígrados con sensación térmica de 28 grados. No hay pronóstico de lluvia en estos días, así que por lo pronto estamos bien. No hay pronóstico de lluvia. Y hoy es sabadito, sábado ya 23 de mayo. Así que feliz día a todos los estudiantes, a todos los muchachones que le echan muchísimas ganas en la escuela. Les mando un abrazo con muchísimo, muchísimo cariño. Y pues ya se la saben, ya saben que yo soy Adriana Sánchez, la Güerita FM, y los sigo acompañando por acá hasta las 12. Ya casi me les voy, casi me despido. Todavía no, todavía falta, ¿no? Unos cuantos minutos más, pero pues síganse reportando por acá conmigo para seguirles mandando sus saludos, sus felicitaciones, y también pues para mandarles sus cancioncitas. Así que pues ya se la saben. Y nos vamos a ir por acá de una vez con este tema que se llama nada más y nada menos ¡Hay que darlo todo! Es un tema mundialero de mariachés. Así que ahí está la rolona. Escuchen nomás qué buena rola. Yo la verdad con esta canción, miren, un día de estos me voy a poner a hacer más ejercicio que nada, porque está muy buena la rola.

tenemos un saludo por acá, dicen, un saludo para Manuel Fernando, dicen, claro que sí, de parte de Kareli Romero, le mandamos un saludote al muchachón.

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11:45 y seguimos por acá con la programación de lo más nuevecito que tenemos aquí en FM 105. Y también, ya se la saben, tenemos más saludos por acá. Dicen, buenos días, felicita a mis nietos Roberto, Patricio y Emma, dice. Por el día del estudiante, por favor, gracias. De nada, ahí está el saludote para que para todos los estudiantes del día de hoy. Y vamos a checar por acá cómo andamos con más saluditos. A ver, ¿qué me dicen? Buenos días, dice, ponme la canción de Ciudad Jardín. Ah, ok, ya, ahorita tenemos la programación de lo más nuevecito. Y ahorita nos vamos a ir por acá con las tres repegaditas. Las tres repegadas. Así que ya se la sabe, nos vamos a ir ahorita con esas rolitas. Y ahorita les voy a dar los nombres por acá, a ver qué me dicen por acá. Buenos días, felicita a mi nieto. Ah, también a mi sobrino. Claro que sí, nomás mándenme el nombre y ya pues yo los felicito. Y también a Luis Ángel López por el día del estudiante el día de hoy. Mari López, le mandamos un saludote. Y también a toda la gente que anda chambeando y a toda la gente que pues que ya está casi por preparar la comida, les mandamos un saludo. Yo la verdad desde ayer me dejé mi comida ya hecha desde anoche. Dije yo voy a dejar la comida hecha desde ahorita, dije de una vez, porque no pienso llegar cocinando, dije. Y me dejé un caldito de pollo que me tocaba comer de pechuga. Y pues dije, pues bueno, me preparé un caldito de pechuguita de pollo riquísimo. Dije, ahorita pues es lo que voy a comer. Y como que ya me ando dando hambrita ahorita, porque pues desayuné muy temprano. Me desayuné un sandwichito con un juguito. ¿Qué me dicen por acá? Hola, hola, güerita. Dice, un saludo para Jesús A. Vázquez, dice Sánchez. Por el día del estudiante. Claro que sí, muchachona. Ahí le mandamos el saludote a Jesús Vázquez Sánchez, que nos está escuchando por ser el día del estudiante. 11:47. Y amigos, amigas, aquí no saben qué. Pues ya me les voy, pero ya me les voy a despedir. Todavía no me voy. No es de que me despida y pues ya me vaya. Todavía no. Ya me despido, pero pues sin antes mandar más saluditos que tenemos. Ocupo Ray, te dice. Mire, don Memo, qué atrevido, don Memo, qué atrevido es usted. Me dice don Memo, ocupo raite para bajar de 10 a 15 kilos que me andan sobrando, dice. Don Memo, no sea así, don Memo, qué atrevido. Me voy a poner triste y me voy a frustrar. Ay, no es cierto. No, es que ya saben que don Memo es cosa seria, don Memuchis, no, hombre. Es más, ahorita le voy a decir a mi hombre que me lleve para allá para con usted. Para que le dé raita, pues. Ay, no. Pero bueno, 11:48. Y amigos, amigas, nos vamos a ir por acá con las tres repegadas. Nos vamos a ir con esta rolita que se llama Que me maten las penas, de Pancho Barraza. Un tema de los más nuevecitos de Pancho Barraza, que también ya lo pueden pedir aquí en FM 105. Y también nos vamos a ir con esta cancioncita que se llama Todo se jodió, de Clave 24/7. Y por último tenemos también acá a Rodrigo Ruiz con esta rolita que se llama A ti mi amigo. Las tres repegadas de la güerita. Ahí está, 11:48 y nos vamos. Yo soy Adriana Sánchez, la güerita FM. Y pues los dejé por acá con la programación de lo más nuevecito aquí en FM 105.

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0: 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Se reparan máquinas de coser al 115-2078. 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
6: Este año pudiera haber un 30% más de lluvias en la región Guaymas-Empalme y todo gracias al Niño. Esto es lo que arrojan los pronósticos más conservadores de autoridades y especialistas. Hay quien habla de un super niño con actividad ciclónica histórica y precipitaciones muy encima de la media. En cualquiera de los supuestos, el gobierno municipal, tanto de Guaymas y Empalme, tiene que trabajar el doble en prevención. Y así lo han entendido como antecedentes como Jimena o Juliet, y con la estadística que indica que ya le toca a estas tierras vivir vientos de huracán o al menos una tormenta de mediana intensidad, para eso se tienen que unir varios factores. Por eso la autoridad ha llamado a evitar alarma, pero sí considerar posibilidades. Mientras se trabaja en la limpieza de arroyos y el mantenimiento de bordo y obras, la CEA es la que más pendientes tiene y suele ser la que falla. Cada temporada de lluvias, la región enfrenta los mismos riesgos, porque el crecimiento urbano de Guaymas y Empalme se dio durante décadas sin suficiente planeación hidráulica. Hay colonias enteras asentadas en zonas vulnerables, cauces invadidos, canales reducidos por basura y construcción improvisada, además de infraestructura vieja que apenas soporta las condiciones normales del año y mucho menos una temporada extraordinaria. Por eso, cuando se habla de fenómeno del Niño en una región como esta, significa presión sobre servicios públicos, sobre cuerpos de emergencia, sobre hospitales y sobre miles de familias que viven con el recuerdo de inundaciones pasadas. Basta recordar imágenes que dejaron fenómenos como Jimena o Juliet para entender que el peligro existe y que no se ocupa un huracán categoría 5 para generar desastre. A veces basta una tormenta estacionada durante horas para colapsar vialidades, dejar colonias incomunicadas y exhibir todas las debilidades acumuladas por años. La diferencia entre una contingencia controlada y una tragedia suele estar en la prevención. Ahí es donde los ayuntamientos han comenzado a moverse con limpieza de arroyos, revisión de infraestructura pluvial y coordinación con Protección Civil. Son trabajos importantes porque durante mucho tiempo las acciones preventivas comenzaban cuando ya estaba lloviendo. Hoy, al menos existe una mayor conciencia sobre la necesidad de adelantarse. El punto débil en cualquier escenario de lluvias intensas es, como siempre, la Comisión Estatal del Agua, que arrastra problemas históricos de fugas, drenajes colapsados, colectores insuficientes y líneas deterioradas. Si en días normales hay calles inundadas por derrames o fugas, es lógico pensar que una temporada extraordinaria pondría a prueba toda la red sanitaria y pluvial. Muchas veces, los trabajos de mantenimiento llegan tarde o se concentran únicamente en zonas visibles, mientras colonias populares siguen esperando desasolve real en canales y alcantarillas. La ciudadanía y la misma CEA conocen perfectamente los puntos de riesgo que cada año se convierten en lagunas urbanas apenas cae una lluvia fuerte. También hay responsabilidad social. Resulta imposible hablar de prevención mientras continúa la costumbre de utilizar arroyos como basureros clandestinos. Cada llanta, sofá, rama o escombro terminan convirtiéndose en tapón cuando baja el agua. Después vienen las quejas, las inundaciones y los llamados de emergencia que pudieron evitarse con una cultura mínima de orden. El fenómeno del Niño puede traer beneficios. Después de años de sequía, cualquier posibilidad de lluvia genera esperanza para presas, mantos acuíferos y actividad agrícola. Incluso los ecosistemas del desierto dependen de esos ciclos para recuperarse. El problema es que en ciudades con rezagos históricos, la lluvia también exhibe carencias que durante meses permanecen ocultas. Por eso el trabajo consiste en asumir desde ahora que las condiciones podrían cambiar drásticamente en cuestión de semanas. En Guaymas y en Empalme conocen demasiado bien lo que ocurre cuando la naturaleza encuentra ciudades vulnerables, infraestructura cansada y autoridades rebasadas. Ojalá este año las lluvias lleguen en abundancia, pero sin tragedias. Y ojalá también que la prevención siga como hasta ahora, con trabajo en arroyos y zonas de riesgo para mantener seguridad y proteger a la población cuando lleguen las esperadas lluvias.
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0: buenas tardes amigos nuestros de la FM 105 de Expresión Popular. Es un gusto saludarles. Soy su amigo y servidor Manuel Rábago Parra. Les saludo con el gusto de siempre este día sábado 23 de mayo. Estamos en el día número 143. Faltan por transcurrir para que concluya este año 2026, nada más y nada menos que 222 días. Estamos concluyendo la semana número 21 para iniciar la semana número 22, precisamente este día, sábado 23 de mayo. La frase del día de hoy: nada es permanente en este mundo, ni siquiera nuestros problemas. Recuerde la línea telefónica de este su espacio de información, 622-2202-86. Ya estamos listos para atenderle, por supuesto, aquí en su noticiero Expresión Popular. Las condiciones meteorológicas para el puerto de Guaymas, se los comparto con muchísimo gusto. Capitanía de Puerto Regional, muy temprano, en su último aviso, el de las 6 de la mañana, nos comparte que el estado operacional del puerto de la región Guaymas-Empalme, las condiciones meteorológicas, el estado operacional del puerto abierto a todo tipo de navegación: lluvia 0%, cielo soleado, temperatura máxima 28 grados. La temperatura mínima 22 grados. Dirección del viento este, intensidad de viento 12, rachas nudos 17, oleaje en pie de 1 a 2 pies, humedad relativa al 67%. Código de bandera azul. Las condiciones para la navegación favorables para todo tipo de embarcaciones. Fin de semana se tiene un incremento en el servicio náutico, principalmente de San Carlos, Nuevo Guaymas, acá en la playa Miramar, también acá por la Marina de Guaymas. De recordar que aquí sobre el callejón Porfirio Hernández también tenemos el servicio de yates, y es por ello que se hace un atento recordatorio, principalmente para el prestador de servicio náutico de San Carlos. A toda la comunidad marítima se les recuerda que las reglas para actividades marítimas en la zona del sistema arrecifal artificial sonorense y el museo subacuático establecen que queda prohibida la navegación, la actividad pesquera y el fondeo, tirar el ancla al interior del polígono delimitado por las boyas entre Punta El Cautín y Punta Doble en San Carlos. Asimismo, se les comunica que las boyas que se encuentran en esa zona son boyas de señalamiento marítimo, por lo que no se deben utilizar como boyas de amarre. Se recomienda a la comunidad marítima estar pendientes de los avisos emitidos precisamente por Capitanía de Puerto. 12 del mediodía con 21 minutos. Vamos a checar por acá si Capitanía de Puerto, perdón, esta es la información, Capitanía de Puerto, lo que les acabo de compartir. Vámonos, que nos envió Protección Civil, la Coordinación Estatal de Protección Civil, para este día. Se tiene el aviso. La Coordinación Estatal de Protección Civil informa que en la entidad durante los próximos días se mantendrá un ambiente muy caluroso y seco en gran parte del estado, con temperaturas máximas que podrían superar los 40 grados en zonas del centro y noroeste. Se esperan que las temperaturas más altas se presenten especialmente hacia el sur de Sonora y ciudades como Hermosillo, Caborca y el desierto sonorense. Recordar que el sur de Sonora, ¿dónde inicia? Efectivamente, inicia de Guaymas hacia el sur. Guaymas, San Ignacio Río Muerto, Benito Juárez, Cajeme, Guatabampo, Exojoa, Navojoa. Así que va a estar el calorcito a todo lo que da. Se espera que las temperaturas, se anticipa, por supuesto, que oscilen entre los 40 grados centígrados. Se anticipa que predominará un patrón de alta presión que favorecerá cielo despejado, radiación solar intensa y baja probabilidad de lluvias. Para el fin de semana, o sea, sé que para hoy sábado, mañana domingo, se espera un aumento gradual de las temperaturas con valores cercanos a los 36-37 grados en varias regiones del estado. En algunos lugares, los valores máximos superarían los 40 grados a la sombra, principalmente en los municipios del centro y noroeste de Sonora. Las noches seguirán relativamente templadas, aunque en la sierra podrían registrarse mínimas más frescas. También se prevén rachas de viento moderadas por las tardes, principalmente en el norte y centro de Sonora. La Comisión Nacional del Agua ha señalado que Sonora continuará entre los estados con mayores temperaturas del país durante esta etapa previa al verano meteorológico. Además, el inicio de la temporada de ciclones en el Pacífico podrían comenzar a incrementar la humedad hacia finales de mayo e inicios de junio, aunque por ahora no se observan sistemas con impacto directo sobre Sonora. Se recomienda evitar la exposición prolongada al sol entre las 11 de la mañana y las 4 de la tarde, mantenerse hidratado y extremar precauciones por el riesgo de golpes de calor, especialmente en adultos mayores, trabajadores al aire libre y menores de edad. Ante cualquier emergencia, se recomienda marcar a la línea 911. 12 del mediodía con 25 minutos, el municipio de Guaymas, el municipio, principalmente el territorio Yaqui, estuvo de manteles largos el día de ayer. Se tuvo la visita del ministro presidente de la Suprema Corte de Justicia de la Nación, Hugo Aguilar Ortiz. Le traemos, por supuesto, los detalles. Estuvieron temprano también en Bicam, estuvieron los titulares de la titular de la Secretaría de Agricultura y Desarrollo Rural, Columba Yasmín López, junto con el gobernador del estado. Se dio un seguimiento para el plan de justicia Yaqui. Ahí estuvimos, por supuesto que les traigo los detalles de esta importante jornada que se registró precisamente acá en la comunidad de Bicam. 12 del mediodía con 26 minutos, nos informa la Coordinación Municipal de Protección Civil que se ha detectado una conexión irregular, una conexión clandestina. Había un riesgo inminente para los vecinos del sector Prado Bonito. Esta mañana, pues, una conexión irregular, una fuga de agua potable. Llegó el agua hasta este registro, propiedad de Comisión Federal de Electricidad, donde había conexiones irregulares. Hubo una movilización de parte de personal de seguridad pública, de Marina, de personal de Protección Civil y, por supuesto, también de la Coordinación Municipal de Protección Civil. El domingo, a partir de las 8 de la mañana, recolección de basura en comunidades. Ruta 1, Baugo Guasimas. Ruta 2, Bicam. Atención, Yaquis, las familias de las comunidades Yaquis. El Ayuntamiento de Guaymas informa que a partir de mañana se dará inicio la ruta de recolección de residuos sólidos urbanos, la basura, en algunas comunidades como parte de las acciones para fortalecer los servicios públicos y mantener espacios más limpios para las familias. Se invita a la ciudadanía a mantenerse atenta a la información oficial, ya que posteriormente se dará a conocer el calendario correspondiente para las demás poblaciones. Además, las y los ciudadanos pueden descargar la aplicación Recolección Guaymas para conocer en tiempo real la ubicación del recolector y dar seguimiento a su ruta de recolección. Así que se anuncia en estos momentos, se inicia mañana a partir de las 8 de la mañana, ruta 1 Baugo, ruta 2 Bicam. La recolección de basura en una primera etapa para estas dos comunidades yaquis. Sí, buenas tardes. Muy buenas tardes, a la orden.
1: Vete a la sea que nos echen agua aquí en el Golfo de California. Ya van a ser las dos y no nos han echado. Ahora nos toca, amiguito.
0: ¿Ahora les toca y no les ha llegado?
1: No nos ha llegado. Pero nos van a echar muy tarde, a medianoche andamos trastabillando. Somos personas de 70 años para arriba.
0: ¿Pero cómo? A ver, pues yo confío que nos estén escuchando en la Comisión Estatal del Agua para que nos indiquen a ver qué es lo que está pasando en la colonia Golfo de California, me indica.
1: Sí, el miércoles nos echaron, pero le dieron toda la presión que era. Hubo un reventadero de mangueras. Ajá. Que le hagan moderado donde alcancemos a llenar, nada más que allí suban a los tinacos.
0: Perfecto. Tienen
1: que regularme a las llaves, pues, también.
0: Perfecto, muy bien.
1: Te voy a agradecer mucho a ti y a la CEA.
0: No, para eso estamos, a la orden.
1: Gracias, hijo.
0: Claro que sí. Entonces, del mediodía con 29 minutos, ojalá, y yo confío que nos estén escuchando en la Comisión Estatal del Agua para que nos ayuden en este reporte. ¿De acuerdo? Para que nos ayuden con este reporte acá en la colonia Golfo de California. 12 del mediodía con 29 minutos. Pausa. Regreso.

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0: 12 del mediodía con 34 minutos. Día histórico el día de ayer para la nación yaqui. Por primera ocasión visita a la nación yaqui, pues un presidente de lo que es un organismo responsable y encargado precisamente de la impartición de justicia. El presidente de la Suprema Corte de Justicia de la Nación estuvo precisamente el día de ayer junto con autoridades federales y estatales. El presidente de este organismo estuvo el presidente Hugo Aguilar Ortiz. También estuvo la secretaria de Agricultura, Desarrollo Rural, Columba Yasmín López, junto con autoridades federales y estatales encabezados por el gobernador del estado, Alfonso Durazo Montaño. Estuvieron en la nación yaqui con una agenda enfocada en atención directa a las demandas históricas de justicia del pueblo yaqui. El gobernador Alfonso Durazo Montaño, en compañía del ministro presidente de la Suprema Corte de Justicia de la Nación, Hugo Aguilar Ortiz, y la secretaria de Agricultura y Desarrollo Rural, Columba Yasmín López Gutiérrez, encabezaron una jornada de trabajo en Bican Pueblo, donde se consolidaron acciones históricas en favor de las comunidades indígenas. Durante la visita a Bican Pueblo, el mandatario estatal destacó que actualmente se han destinado más de 18.356 millones de pesos en coordinación con el gobierno de México, que encabeza la presidenta Claudia Sheinbaum, en acciones de infraestructura hídrica, agua, territorio y educación, como parte de un proceso integral de reparación para las comunidades yaquis. Entre los avances más relevantes sobresale la restitución de más de 45 mil hectáreas de la etnia, incluido el quinto decreto correspondiente a 239 hectáreas del rancho y la matanza consolidado en la comunidad de Bahía de Lobos. Aun y cuando los planes de justicia son de carácter federal, reitero ante las autoridades de la nación yaqui, del pueblo yaqui, el compromiso del gobierno del estado de continuar sumando nuestro esfuerzo sin regateo alguno para entregar los mejores resultados del segundo piso de la cuarta transformación en territorio yaqui, subrayó el gobernador Durazo. En la reunión con el ministro Hugo Aguilar Ortiz, presidente de la Suprema Corte de Justicia de la Nación yaqui, y autoridades tradicionales yaquis, se fortaleció el diálogo institucional y el acceso pleno a la justicia para los pueblos originarios. El gobernador Durazo subrayó que el plan de justicia no solo contempla la recuperación territorial, sino también obras prioritarias para garantizar el derecho humano al agua mediante proyectos estratégicos como el acueducto yaqui y la ampliación del distrito de riego 018, acciones que buscan mejorar las condiciones de vida y fortalecer el desarrollo de las comunidades yaquis. Posteriormente, el gobernador Alfonso Durazo, junto con el presidente, con el ministro presidente de la Corte, de la Suprema Corte de Justicia de la Nación, se inauguró la oficina que brindará asesoría jurídica intercultural para comunidades indígenas y grupos en situación de vulnerabilidad, con el objetivo de garantizar una defensa efectiva de los derechos humanos y promover un sistema de justicia más incluyente y equitativo. Ahí, el presidente de la Suprema Corte de Justicia de la Nación aseveró que este módulo fortalecerá las labores de defensa, análisis y vinculación con la universidad, acercando servicios jurídicos especializados a las comunidades indígenas y consolidando un modelo de atención con enfoque intercultural. Nuestra defensoría pública es una defensoría profesional de calidad que no le pide nada a un despacho privado. Les pido que se acerquen a la defensoría, que trabajen con ellos, que construyan, señaló. Cabe destacar que las actividades en territorio yaqui participaron autoridades federales, estatales y tradicionales, entre ellas el presidente de la Suprema Corte de Justicia de la Nación, Hugo Aguilar Ortiz, el director general del INPI, Adelfo Regino Montes, Edna Elena Vega Rangel, secretaria de Desarrollo Agrario Territorial y Urbano, Efraín Morales López, director general de la CONAGUA, Aarón Mustache Mondragón, subdirector general de Infraestructura Hidroagrícola de la CONAGUA, Juan González Alvarado, delegado de SADER en Sonora, así como gobernadores tradicionales, estudiantes, docentes, representantes comunitarios, reafirmando el compromiso institucional con la justicia y el reconocimiento pleno de los pueblos originarios. En este sumamente evento que se llevó a cabo precisamente, primeramente en la ramada del pueblo de Vican Pueblo, ahí las autoridades de los tres niveles de gobierno reafirmaron su compromiso a la nación yaqui por la tarde en lo que es la Universidad Yaqui. El ministro presidente Hugo Aguilar Ortiz, el presidente de la Suprema Corte de la Justicia de la Nación, inauguró Casa de Asistencia Jurídica Intercultural en Sonora. Con la nueva sede en el municipio de Guaymas, se avanza hacia un modelo de defensa pública con enfoque intercultural que reconoce la diversidad lingüística, cultural y comunitaria de México, dice el ministro presidente Hugo Aguilar Ortiz. Escuchamos su mensaje.
1: Esto por su bienvenida y por darme también la nacionalidad yaqui y sonorense. Su presencia aquí marca también el nuevo signo y la nueva idea de justicia que estamos construyendo. Autonomía e independencia judicial no es más separación, aislamiento, menos confrontación. Independencia judicial y autonomía judicial es debida coordinación. Todos trabajamos para el mismo pueblo, el pueblo de México. Todos buscamos el mismo objetivo. Atrás se quedan esos tiempos en que teníamos que cuidarnos del que estaba al lado, del que tenemos enfrente, y peor aún, este signo entre autoridades. Hoy la presencia del señor gobernador ratifica esta nueva visión que estamos construyendo con la justicia. Agradezco a mis hermanos del órgano de administración judicial, jueza coordinadora, gracias por acompañarnos. Señor gobernador de Vican Pueblo, primera cabecera de los 8 pueblos yaquis, gracias por recibirnos aquí en su comunidad. Estimado magistrado Benjamín, gracias por hacer posible este momento. Dentro de los aspectos centrales que estamos cambiando es el acercamiento de la justicia al pueblo. En muchas direcciones, desde el acercamiento material, como es colocar un espacio en la que tengamos a nuestros defensores cerca de los pueblos, como en nuestras resoluciones estamos empeñados en que las sentencias de los jueces, magistrados, magistradas y de los propios ministros atiendan la realidad. Lo he reiterado muchas veces. De nada sirve una sentencia que cumpla la norma interna, que sea congruente, que sea lógica, si nada más se queda en eso, si no va a tener un impacto real en la vida de la gente. Quiero compartirles algo que en la mañana platicaba con los jueces y magistrados. El estado de Sonora hoy en día se constituye en una de las entidades de donde puede surgir una nueva visión de justicia, un nuevo concepto y un nuevo sistema jurídico auténticamente mexicano. Y no es demagogia, no es discurso. Aquí, en el pueblo yaqui, se han hecho un trabajo histórico en términos económicos, en términos sociales, pero también en términos jurídicos. Aquí, decía yo en la mañana, antes que la Constitución reconociera a las comunidades como sujetos de derecho, se suscribieron convenios y acuerdos entre las comunidades yaquis, el gobierno del estado de Sonora y el gobierno federal. Quiero decirles, en términos estrictos, nuestro país funciona con la federación, los estados y los municipios. Las comunidades teníamos una existencia de hecho, porque aquí está, ha estado Vican Pueblo desde hace cientos o miles de años. Pero la ley no le reconocía personalidad jurídica. La autoridad tradicional de ustedes, en términos de los abogados, era una autoridad de hecho, no de derecho. Sin embargo, antes incluso de la reforma al artículo 2 constitucional, el plan de justicia se construyó con sus autoridades tradicionales. Aquí en el territorio yaqui se dio una interpretación distinta al derecho al agua. Se reconoció que como primeros pobladores, los yaquis son dueños de su agua. Y se restituyó tierras y se restituyó aguas. Aquí en el pueblo yaqui el desarrollo se construyó de manera distinta, en diálogo con las comunidades. Saludo aquí al ingeniero Aarón Mastache, a quien fue comisionado para... Seguramente ahorita que venían, y si no ahora que regresen, pasando Vica, van a ver un vado. Ese es el hecho del río Yaqui. No tiene una gota de agua. Un sistema de presas retuvo el agua para usarlo en el valle. Pues aquí, en el pueblo yaqui, se creó un distrito de riego. Y es el primer distrito, quizás el único, en manos de yaquis. Lo operan sus técnicos. Con una forma de organización que le da su lugar a las autoridades tradicionales. Para los juristas puros, para los que tomamos al pie de la letra la norma, todo eso que se construyó no tiene sustento jurídico en términos estrictos. Tiene un anclaje en la interpretación, somos medio raros los abogados porque le llamamos en el espíritu de la norma, en lo que el constituyente también quiso decir, y lo anclamos también en normas internacionales. Eso es lo que tenemos en el plan de justicia yaqui. Así que a los estudiantes de derecho de esta universidad, en el marco del pluralismo jurídico, aquí tienen una materia que sistematizar y construir para darlo a conocer al resto del país. Decía yo también en la mañana que uno de los ejemplos que es lección de vida es la esencia, la forma de organización del pueblo yaqui. Con algunos de ustedes, secretarios, gobernadores, un día platicábamos. ¿Y por qué no se plantea la idea que los yaquis conformen un municipio? Y dijeron, no, no necesitamos municipio, estamos bien como comunidades con nuestros gobernadores. Aquí, en el pueblo yaqui, en 1937 y 1940, el presidente de la República, Lázaro Cárdenas, les restituyó sus tierras, 491 mil hectáreas. Y en estricto sentido, conforme lo dispone la ley agraria, aquí mí debiera de haber un comisariado de bienes comunales y debiera de haber una asamblea general de comuneros. Pues cuando nosotros platicamos el tema con las autoridades yaquis dijeron no, aquí nosotros, nuestra autoridad da la carta de dotación y todo el mundo lo respeta. Y ellos plantearon, ¿por qué no nosotros podemos hacer la función del comisariado? Me alargo un poquito porque yo lo que quiero decirles es que el pluralismo jurídico, la nueva visión de justicia, rebasa el expediente, rebasa el caso concreto. Aquí en Sonora, la justicia tiene una dimensión histórica y una dimensión contemporánea. Para hacer justicia, para alcanzar la paz, para alcanzar el bienestar, necesitamos alianzas, necesitamos construir juntos y necesitamos sobre todo entendernos, hacer un esfuerzo por entendernos. El Poder Judicial podrá producir miles y millones de resoluciones que resolverán el caso concreto, pero si el caso concreto se aísla, si no atiende la realidad y si no apunta en una dirección, no vamos a alcanzar nada. Ya el presidente Juárez decía, no puede haber paz sin justicia. Por esa razón, hoy decidimos abrir un espacio de la Defensoría Pública aquí en el pueblo yaqui. Quiero agradecer a sus gobernadores, a sus autoridades, al rector, por darnos la oportunidad, que va a tener muchas opciones, la defensa, pero también el análisis, el acercamiento con la propia universidad. Quiero decirles a todos, aquí me voy a permitir reproducir las palabras que en la mañana decían los jueces y las juezas. Nuestra Defensoría Pública es una defensoría profesional, de calidad, que no le pide nada a un despacho privado. Pues yo les pido que se acerquen a la Defensoría, que trabajen con ellos, que construyan. En gran medida el defensor es un hombre creativo, un hombre creador. Ahora que me toca estar de este otro lado, el juez resuelve sobre lo que le ponen en la mesa. El defensor crea, construye el caso y lo plantea. Hoy está muy de moda el litigio estratégico y es eso, construir el caso, sentar el criterio, obligar a una interpretación distinta. Eso es la apuesta del espacio que hoy estamos inaugurando. Yo, la verdad, les quiero decir que estoy muy feliz de volver aquí a la tierra yaqui. Me da muchísimo gusto verlos, señores gobernadores, saber que están unidos, saber que siguen trabajando, saber que esta relación que se inició con el gobernador del estado, con la presidencia de la República, está en su mejor momento. Sigue la luna de miel que inició hace 4 o 5 años en el plan de justicia. Enhorabuena, sé que vamos a construir un México más próspero, más justo, más soberano frente a los riesgos que se ciernen sobre nuestra patria. Enhorabuena, muchísimas gracias a todos y a todos.
0: Este fue el mensaje del ministro presidente Hugo Aguilar Ortiz en la inauguración de la Casa de Asistencia Jurídica Intercultural en Vicam Pueblo, con el objetivo de garantizar el acceso, como lo escuchamos, efectivo a la justicia de pueblos indígenas y grupos en situación de vulnerabilidad. El ministro Hugo Aguilar Ortiz, presidente de la Suprema Corte de Justicia de la Nación, puso en marcha la Oficina Operativa de Asesoría Jurídica Intercultural del Instituto Federal de Defensoría Pública en Guaymas, en la comunidad de Vicam Pueblo, acompañado por los gobernadores tradicionales de Belém, Alonso Abraham Álvarez Valencia, de Wiribis, Nicolás Molina Molina, de Potam, Juan Saviva Amarillas, de Raum, Alberto Ignacio Martínez García, y de Torim, Gabriel Suárez Jécari. El ministro presidente enfatizó que la autonomía e independencia judicial ya no es separación, aislamiento ni confrontación, es debida coordinación. Afirmó que todos trabajamos para el mismo pueblo, el pueblo de México. Todos buscamos el mismo objetivo. Atrás se quedan esos tiempos en que teníamos que cuidarnos del que estaba al lado, del que tenemos enfrente. durante el evento desarrollado en la Universidad Yaqui, en el que también participaron Catalina Ramírez Hernández y José Alberto Gallegos Ramírez, integrantes del Pleno del Órgano de Administración Judicial, e Indira Isabel García, integrante del Tribunal de Disciplina Judicial. El gobernador del estado de Sonora, Alfonso Durazo Montaño, sostuvo que la justicia no es un privilegio, es un derecho que está al alcance de todas las personas. La justicia no es un privilegio, la justicia es un derecho. No está más al alcance solo de quienes en su tiempo pudieron pagarla, rentarla, comprarla o manipularla. Hoy está aquí, a ras de suelo, con toda transparencia y cercana a la gente, ratificó. En su oportunidad, Crescencio Buitimea Valenzuela, rector de la Universidad del Pueblo Yaqui, aseveró que la nueva oficina significa acercar la justicia al territorio yaqui, construir instituciones más sensibles a la diversidad cultural y reconocer que la defensa de los derechos debe caminar junto con los pueblos indígenas. Al hacer uso de la palabra, Adelfo Regino Montes, director general del Instituto Nacional de los Pueblos Indígenas, enfatizó que gracias a las recientes reformas constitucionales, hoy nuestros planes de justicia tienen reconocimiento en la Constitución mexicana y son un ejemplo en nuestro país. Durante su intervención, Catalina Ramírez Hernández, integrante del OAC, destacó que nadie debe sentirse ajeno a la justicia por hablar una lengua indígena, por vivir lejos de una ciudad o no por no contar con recursos económicos, pues la justicia debe abrazar a todas las personas por igual. Finalmente, Benjamín Rubio Chávez, director general del Instituto Federal de Defensoría Pública, subrayó que la nueva oficina significa que la justicia se hace en territorio, que se pueden tener defensores que hablen las lenguas indígenas y que se reconoce la cosmovisión ancestral de cada uno de los pueblos. Emotivo el momento cuando los gobernadores yaquis reconocieron precisamente al ministro presidente Hugo Aguilar Ortiz como un ciudadano mixteco, pero con corazón yaqui. Y es ahí donde el gobernador del estado, Alfonso Durazo Montaño, públicamente lo dijo, pues al compañero Hugo Aguilar Ortiz se le da la nacionalización yaqui y sonorense. ¿Por qué? Porque si hay alguien que conoce de las bondades del plan de justicia yaqui, es nada más y nada menos que el ministro presidente Hugo Aguilar Ortiz, porque precisamente el expresidente Andrés Manuel López Obrador lo nombró cuando recién se inició con el plan de justicia yaqui, lo nombró director general de todas estas

0: choque de vehículos en el bulevar Porfirio Hernández.
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1: Buenas tardes. Compro transmisión automática para un Civic 2002. Informes en el 122-4243. Gracias.
0: Se vende Mazda 2 2016 automático mexicano, 4 puertas. 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
2: Buenas tardes, se venden dos pangas, una de 16 pies y una de 25 pies. Favor de hablar al 622-152-1235. Buenas tardes.
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3: Hola, buenas tardes, a la venta 25 hectáreas en la cuadrita. Cuenta con agua suficiente para las 25 hectáreas, cuenta con casa lista para habitarse y tierras limpias para la siembra. Está en el puro centro. Interesados, llamados 622-125-3510. Gracias.

0: una de la tarde con 4 minutos. Buenas tardes. Ya pasó el Radio Tianguis. Ándale, a la orden. La 1:04 p.m. La 1:04 p.m. Avanzamos, por supuesto, aquí en su noticiero Expresión Popular. Estoy buscando la actualización de lo que pasó el día de ayer en el Cerezo de allá de Cajeme. El saldo, desafortunadamente, 2 personas sin vida, 7 reos privados de su libertad, lesionados, y un custodio que también fue llevado a recibir atención médica a diversos hospitales de Ciudad Obregón. El Gabinete de Seguridad de México informó precisamente ayer en la tarde que al mediodía, en el pabellón 3 del Centro de Reinserción Social Cerezo de Ciudad Obregón, se estaba registrando una riña. A la 1:50 p.m. se confirmó que el incidente se encontraba controlado y se restableció el orden. Sin embargo, todavía esta mañana hay manifestaciones, principalmente con bloqueos intermitentes de la carretera internacional México 15, justamente donde se encuentra el Cerezo allá en Cajeme, porque las familias de las personas privadas de su libertad pues piden información. Ayer en la tarde, la Secretaría de Seguridad y Protección Ciudadana confirmó e informó que se registró una riña al interior del Centro de Reinserción Social en Ciudad Obregón, situación que fue atendida de manera inmediata por autoridades de los 3 órdenes de gobierno. Tras activarse los protocolos de seguridad, corporaciones estatales, federales y municipales ingresaron para contener la situación y restablecer el orden al interior del centro penitenciario. Derivado de estos hechos, se tiene el reporte preliminar, se tenía el reporte ayer en la tarde, de 5 personas lesionadas, la cual aumentó a 7 ayer en la noche, y 2 personas fallecidas, que se tratan de personas que se encontraban privadas de su libertad, de PPL, las personas privadas de su libertad, en el Centro de Reinserción Social allá en Cajeme. Paramédicos de Cruz Roja brindaron atención prehospitalaria y realizó los trabajos correspondientes para su valoración médica y traslado a diversos hospitales. La situación se encuentra controlada y las autoridades mantienen presencia preventiva en el lugar mientras continúan las investigaciones correspondientes. Buenas tardes. Pero ¿cómo que no me puede localizar? Aquí estamos, a la orden.
1: Sí, es lo más bonito, ¿no? Pues es que te fuiste con los jefes de datos funcionarios. Pues. Está bien, digo, pues. Es tu trabajo. Digo, tocando a la basura, oye.
0: ¿Qué pasa con la basura?
1: Estaba pasando los miércoles, ya tenía meses que nomás los miércoles y no ha pasado. Entonces oí que dijiste que van a mandar carros para allá, para Vican. Nuestra casa de aquí del puerto, ¿qué?
0: No. A ver, vamos por partes, ¿eh? Vamos por partes.
1: También nos están abandonando.
0: No. Mire, así se hacen los chismes, ¿de acuerdo?
1: No son chismes, sí. No.
0: Así se hacen los chismes, sí. Discúlpeme usted también a mí. Yo les informé, y no de Vicam, ¿eh? No Vicam. Yo les informé que a partir de mañana, Guasimas y Bagua se van a tener servicios de recolección de basura. Pero, yo jamás dije que el servicio se iba a abandonar. Le comento.
1: No, yo no estoy diciendo que se iba a abandonar.
0: Usted lo está diciendo.
1: Está fallando mucho.
0: Ok, deme el reporte, ¿sí?
1: Lo que se
0: había anunciado es que el ayuntamiento iba a adquirir recolectores de basura para brindar el servicio allá en las comunidades yaquis. Mas no dijo, ay, voy a agarrar un camión de Guaymas y lo voy a mandar para allá. No, las cosas como son, ¿de acuerdo? Sí, entonces, su reporte es, ¿desde cuándo no tiene el servicio de recolección de basura?
1: Dos semanas.
0: Hace 2 semanas, perfecto, muy bien. Que es Loma Bonita. Aquí estoy tomando nota, ¿eh?
1: Ahí está bien.
0: Que es Loma Bonita. Y ahí le va. Aquí es fácil. Ahorita me voy a comunicar con el director de servicios públicos. Todos los carros recolectores traen su GPS. Ahí vamos a saber qué es lo que está pasando en la ruta que le toca al sur, específicamente en Loma Bonita. ¿Le parece?
1: Sí, está bien.
0: Perfecto. Entonces, desde hace 2 semanas no pasa el carro recolector que regularmente le toca los miércoles.
1: Así es.
0: Perfecto. Muy bien.
1: Ahora lo puedo mandar.
0: No, muchas gracias. Gracias a usted. 1:00 p.m. con 11 minutos. Miren, no se trata de malinformar. No se trata de decir situaciones que no son ciertas. De acuerdo, el señor me habla y me dice, es que están mandando los carros recolectores para allá. No, no es así. Desde hace aproximadamente, tengo muy mala memoria, pero creo yo que desde hace algunos meses, la alcaldesa Carla Córdoba nos adelantaba precisamente de que se iban a adquirir vehículos recolectores. El anuncio, y es más, se los voy a dar a conocer, por acá está, el anuncio que se hace es precisamente que a partir del día de mañana se inicia la primera etapa de la recolección de basura en comunidades a partir de los domingos a partir de las 8 de la mañana. Mañana es el primer domingo que se tienen ya establecidas 2 rutas, ruta 1, Baugo, ruta 2, Bicam. Atención, comunidades yaquis. El ayuntamiento de Guaymas informa que a partir de mañana se dará inicio la ruta de recolección de basura en algunas comunidades como parte de las acciones para fortalecer los servicios públicos y mantener espacios más limpios para las familias. Pero insisto, eso no significa que se van a utilizar 2 camiones de recolección de basura de los del casco urbano para destinarlos a las comunidades yaquis. No, el servicio de recolección de basura continúa de manera permanente en Guaymas. Que haya problemas y que haya detalles, pues aquí es nuestra función. Usted me lo reporta y yo me voy a dar a la tarea de checar con servicios públicos municipales de qué es lo que está pasando, qué es el por qué no pasa el servicio de recolección de basura en su colonia. Ahora, si usted quiere saber en dónde anda el servicio de recolección de basura por su sector, hay una invitación, la aplicación Recolección Guaymas. Usted váyase a su dispositivo, usted váyase a una computadora y póngale ahí, puede descargar la aplicación Recolección Guaymas para conocer en tiempo real la ubicación del recolector y dar seguimiento a la ruta de recolección. ¿De acuerdo? 1:00 p.m. con 14 minutos. Pausa editorial. Regreso.

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2: Por falta de permisos, autoridades sanitarias suspendieron cocina en gimnasio de Guaymas esta semana.
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2: Antes bastaba con un apellido para ubicar una familia completa. Bastaba decir los Valdés, los Sánchez, los Campa, los Cocheros, los Wong, para que media ciudad supiera perfectamente de quién se hablaba, dónde vivían, cómo eran, quiénes fueron sus padres y hasta cuál carro estacionaban afuera de la casa. Así funcionaba la vida antes de que la prisa convirtiera las ciudades en lugares llenos de gente, pero carentes de cercanía. En aquellos años, las colonias parecían enormes familias repartidas por cuadras. La señora de la tienda conocía gustos, deudas y preocupaciones de cada cliente. El panadero saludaba por nombre o apodo. El de los raspados preguntaba por la abuela enferma. Los niños corrían entre casas abiertas, mientras alguna vecina vigilaba desde la banqueta, como guardiana voluntaria de toda una generación. Cada persona cargaba identidad propia dentro de la comunidad. El carpintero, la maestra, el señor del taller, la enfermera, el pescador, el taxista. Todos ocupaban un lugar reconocible dentro de la vida diaria, y había pro mujeres y pro hombres, la maestra, la doctora, el cura y el licenciado. Por sus méritos en la sociedad, tenían respeto que alcanzaban a sus familias orgullosas de tener entre sus integrantes a alguien con estudios, aunque existieran diferencias, discusiones o pleitos de barrio. Prevalecía cierta sensación de pertenencia, como si cada quien entendiera que formaba parte de algo más grande que su propia rutina. Las ciudades actuales crecieron muchísimo. Hay innovación, tecnología, desarrollo, pero perdieron algo en el camino. Ahora resulta posible vivir durante años pared con pared sin saber siquiera cómo se llama, quién comparte la misma banqueta. Restaurantes bonitos pero llenos de miradas hacia el celular, vecinos convertidos en completos desconocidos, colonias enteras donde alguien puede enfermarse, mudarse o desaparecer sin despertar demasiada atención alrededor. Tal vez el problema comenzó cuando la modernidad confundió privacidad con distancia emocional. La convivencia dejó de ser costumbre. Las poltronas afuera de la casa desaparecieron poco a poco. Entonces, llegaron las prisas, las pantallas y esa extraña idea de que cada quien debía vivir encerrado dentro de su propio mundo. Antes, las noticias importantes viajaban de boca en boca. Un nacimiento alegraba cuadras enteras. Una tragedia movilizaba a vecinos completos. Cuando una familia atravesaba dificultades, aparecía comida, apoyo o alguien dispuesto a echar la mano sin esperar al DIF, porque, de hecho, ni el DIF existía. Era una red invisible tejida con confianza y cercanía. Ahora muchos conocen perfectamente la vida de desconocidos en redes sociales, mientras ignoran el nombre de quienes viven cruzando la calle. Y no es que sea malo, son otros tiempos. La sociedad evoluciona, pero quizá por eso tantas personas sientan nostalgia al recordar ciertos barrios, ciertos patios o ciertas tardes sencillas donde la comunidad todavía tenía rostro humano. Porque esas memorias representan el sentido de pertenencia. Las generaciones nuevas crecieron escuchando historias sobre ciudades donde los comerciantes feaban por confianza porque la palabra valía. Donde las familias se sentaban afuera de sus casas al caer la tarde y donde los niños podían caminar varias cuadras bajo la mirada protectora de todo un vecindario. De hecho, en algún momento se llegó a creer que los malos venían del sur porque no había en el barrio ni en la ciudad entera alguien capaz de dañar a familias de aquí. Suena antiguo, incluso ingenuo, pero detrás de esas escenas existía la sensación de importarles a los demás. Todavía sobreviven pequeños rastros de aquella época. Personas que continúan saludando, aunque reciban indiferencia. Vecinos que barren banquetas ajenas. Señoras que siguen preguntando si alguien ocupa algo cuando mira una patrulla o una ambulancia cerca. Gestos mínimos que resisten dentro de una sociedad cada vez más desconectada emocionalmente. Porque una comunidad jamás se construye solamente con calles, negocios o edificios. Una comunidad verdadera nace cuando las personas dejan de sentirse extrañas entre sí. Cuando un apellido vuelve a significar historia, confianza y cercanía humana. Tal vez en algún momento entre la modernidad y las plataformas digitales, valga la pena voltear a un lado y darle la mano al vecino o preguntar el nombre de la familia de enfrente. En una de esas surgen relaciones más fuertes, sinceras y duraderas.
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0: Una de la tarde con 23 minutos, avanzamos, por supuesto, aquí en su noticiero Expresión Popular. Nos vamos a comunicar directamente hacia el municipio de Empalme, Sonora. Vamos a platicar con Martín Moreno Egurrola, titular de Protección Civil en Empalme. Vámonos, permítame tantito. Martín, ¿listo? Perfecto, muy bien. Yo le quiero agradecer a Martín Moreno Egurrola, coordinador municipal de Protección Civil. Dos temas importantes: el tema de la preparación, Martín, para la temporada de lluvias y ciclones tropicales 2026. ¿Qué nos pueda actualizar respecto a los preparativos para una de las épocas más preocupantes para las autoridades municipales en el municipio de Empalme? Muy buenas tardes.
1: Muy buenas tardes, Manuel. Agradecerte también a ti por la apertura de tu programa. Fíjate que tenemos una temporada de ciclones tropicales donde el año 2026, pues, más activa de lo normal. Tenemos en el pronóstico que lanza Conagua entre 18 a 21 formaciones en lo que es la zona del Pacífico, ¿no? Inmediatamente, pues, termina de una cierta manera, de acuerdo a la trayectoria, pues impactando a nuestra región del municipio de Empalme, ¿no? Y Guaymas, como zona conurbada. Tenemos desde tormentas tropicales, que en su mayoría, pues, es el mayor número, ellos pronostican de 9 a 10 tormentas tropicales. Nos pronostican de 5 a 6 huracanes de categoría 1 a la 2 y de 4 a 5 categorías de huracanes 3, 4 o 5. Entonces, quiere decir que el pronóstico aumenta, por lo tanto, deben de aumentar las acciones de mitigación y prevención.
0: Ante este panorama muy activo, la temporada de lluvias y ciclones tropicales, ustedes como gobierno municipal ya se tiene los preparativos para brindar apoyo y protección en los sectores, aquellos sectores que ustedes ya tienen detectados como vulnerables a inundaciones, Martín.
1: Sí, mira, el municipio de Empalme, básicamente, su territorio se basa en dos zonas: zona la sur y la norte. La norte, poniendo como ejemplo las colonias de mayor susceptibilidad a inundación o de riesgo, en el atre de riesgo de nuestro municipio. Tenemos la zona de Villavista, Pitic, Pesqueira, Arón y Camacho, fraccionamiento El Saguaro, como zonas prioritarias de atención y preparación para, en un tema que tengamos nosotros, un huracán de categoría 1, 2 o ciclón tropical, porque la verdad Empalme se ha reconocido que no ocupa un huracán de categoría 2, 3 o arriba de esa categoría para sufrir nosotros un efecto de inundación en nuestro municipio, ¿no? Si bien recordarán, nosotros hemos tenido inundaciones y tenemos sol, no está ni nublado en el municipio y hemos tenido una inundación en esas colonias, ¿no? ¿Por qué? Porque, pues, obviamente el agua que cae arriba en la sierra, pues, termina de una manera derivada hacia el muelle de Bellavista por los arroyos Cuates y los arroyos que conectan por la zona de San José, ¿no?
0: Sí. Sí, dime.
1: Entonces, si ponemos a consideración de que tenemos entradas de aguas por los arroyos y ya está aumentado todo lo que son los mantos y la tierra en nuestra región, pues inmediatamente todo el agua se va a descargar directamente en Bellavista.
0: ¿Será la próxima semana cuando ya se tenga la reunión? Sabemos que ha habido reuniones internas como ayuntamiento, dependencias municipales, estatales y federales. Ya la próxima semana ya será una reunión de trabajo para declararse listos para la temporada de lluvias.
1: Sí, es correcto. Bueno, teníamos otro pronosticado la reunión la próxima semana. Ahorita te puedo confirmar, pues, de manera ahí de primicia, es que vamos a postergarla pasando este mes, pasando los días 4 y 5 de junio, ya que el día 4 tenemos una reunión a nivel estatal donde nos vamos a reunir todas las coordinaciones municipales, presidentes municipales, también igual de los municipios, para coordinarnos de manera conjunta para mitigar y atender cualquier tipo de circunstancia en nuestro estado, ¿no? Entonces, pasando la reunión estatal, nosotros a los días tenemos la reunión municipal, el cual vamos a bajar la información que nos mande el gobierno del estado.
0: Y eso es muy importante, Martín, lo que acabas de decir, una reunión estatal donde se va a bajar la información. Por supuesto que el Ayuntamiento de Empalme será parte de esta importante reunión. La recomendación a la comunidad empalmense de que es muy importante informarnos a través de los medios oficiales de comunicación, Martín.
1: Sí, es correcto, bueno, mira. Lo más importante en los temas de acercamiento a un huracán o cualquier tipo de contingencia relacionado que tenga que ver con un riesgo a la ciudadanía, es importante detectar todos los medios oficiales de parte de las autoridades, tanto del Protocolo Civil Municipal, Estatal, y sobre todo la información que nosotros vaciamos a sus medios informativos de manera oficial, para evitar una desinformación, un alertamiento a la ciudadanía en un sí de ponerles en un tema de estrés. Más que nada aquí es informar a la ciudadanía de que existe un riesgo y que esas personas o esos ciudadanos deben de estar prevenidos, deben de estar listos también, igual como los gobiernos, ante la llegada de ciclones tropicales. Y una de las partes importantes siempre de que cuando llegan los huracanes, los ciclones tropicales en otra región, hay que recordar, Empalme ha sufrido el tema de la energía eléctrica, Manuel. Inmediatamente llueve y todo, y desafortunadamente pues se va la energía eléctrica, ¿no? Entonces, tenemos que estar preparados con pilas, que pudiéramos recargar nuestros teléfonos, deben estar cargadas 100% de esos bancos de carga, ¿no? Como se les llama. Tenemos que tener lo que son linternas, de ser posible tener un radio portátil de batería, también igual. Documentos, Manuel, importantes, ya resguardados, y alimentos, sobre todo en esa temporada que viene de agosto en adelante, aproximadamente cuando ya empezamos a tener un poquito más de actividad, pues ya ir pensando en tener alimentos no perecederos ya en nuestros domicilios.
0: Perfecto, muy bien. Esto es en cuanto a la temporada de lluvias y ciclones tropicales. También a partir del día de ayer, martes 22 de mayo, Martín, un operativo de en materia de protección civil para regular a empresas recicladoras. ¿Qué nos puedas informar al respecto?
1: Sí, claro, bueno, mira, nosotros hemos estado teniendo muchas inspecciones en todos los ámbitos, ¿no? En este caso de las chatarreras y algunas recicladoras que tenemos en nuestro municipio, pues es el tema de poder atender las causas y poder prevenir cualquier tipo de incidente relacionado a ellas, ¿no? El tema que más aqueja es los incendios, ¿no? Los incendios de las mismas. Nosotros siempre hemos trabajado el tema de bajar los stocks de acumulación de las recicladoras, más cuando se encuentran en zonas urbanas. Tenemos ahorita procedimientos administrativos que más adelante ahí lo daremos a conocer en cada una de las chatarreras, de que indudablemente algunas pues ya tienen el tema de la suspensión de actividades, ¿no? Hay otras que están buscando temas de reubicación, de moverse de donde están hacia zonas fuera del municipio. Hay otras que, si bien es cierto, tienen ya el espacio, pero también tenemos acumulamiento, muchos reportes de todos los vehículos y atarras que están sobre vialidades, que no hay paso para en zonas peatonales para la gente. Y no puede ser así, Manuel, o sea, debe tener una regulación y deben de tener un orden de todas estas chatarreras.
0: Perfecto, partiendo de ahí se estará visitando cada una, ya en lo particular, cada una de estas empresas, y checar pues que principalmente es la seguridad de las familias empalmenses y también de los mismos propietarios y de los mismos empleados, Martín.
1: Sí, claro, mira, nosotros hemos estado inspeccionando y va mucho también el tema de la seguridad de los mismos que trabajan ahí, ¿no? hemos detectado acciones de inseguras, por ejemplo, cuando manipulan el oxígeno, la cetileno, el gas, para hacer trabajos de oxicorte. Entonces, hemos estado haciendo ya no recomendación en el tema de la seguridad, es o compran los equipos de protección personal o inmediatamente se suspende la actividad que están realizando, ¿no? Entonces, aquí es un sí o sí, ellos deben de empezar a irse por el tema de la seguridad, tanto de ellos y del entorno donde se encuentran.
0: Platicando del entorno del bienestar de las familias, esta mañana se detectó una conexión irregular, una fuga de agua, y se evitó una situación de riesgo a los vecinos de Prado Bonito.
1: Sí, mira, lo que pasa es que ahí nos derivó un reporte, también igual lo detectamos en los medios digitales, alertaban de un problema en Prado Bonito, un problema de un registro de CFE que estaba totalmente abierto. O sea, al llegar nosotros detectamos que también había una fuga domiciliaria de agua y esa agua estaba cayendo dentro del registro de CFE y los cables pues totalmente expuestos y conectados de manera irregular a su domicilio. Entonces, pues inmediatamente ahí empezamos a tomar las acciones, ¿no? Nos empezamos a coordinar con la Comisión Federal de Electricidad. La CEA también participó en este punto para poder desasolvar y sacar el agua que se encontraba dentro de los registros. Nos apoyamos con elementos de seguridad pública para el resguardo también de los trabajos que estaban realizando para poder eliminar por completo el riesgo, ¿no? Y ya quedó totalmente sellado el registro, desconectado y arreglado lo que es la fuga. Y así evitamos juntos, Manuel, tanto los ciudadanos y las autoridades, pues algo que tuviéramos que lamentar más adelante.
0: ¿Eran cables, se podría decir, de media tensión?
1: Sí, son de media tensión. Naturalmente, nosotros conocemos que van no sobre los postes, sobre arriba de las casas, lateralmente ahí, el tendido eléctrico. En este caso, en Prado Bonito, el tendido eléctrico va sobre los registros por dentro de lo que son las aceras.
0: Hubiera sido una situación lamentable, algún niño descalzo que hubiera pisado el agua, la humedad, los cables. Estaríamos hablando de una desgracia que afortunadamente se detectó a tiempo.
1: Sí, es correcto, se detectó a tiempo y se pudo eliminar también a tiempo y rápido en cuanto nos derivó el reporte. Por eso es muy importante, Manuel, siempre yo le decía a los vecinos de que estamos trabajando en el lugar, cuando ellos detecten alguna anomalía, algo que esté manipulando los registros, todo lo que conlleve a un riesgo, inmediatamente reportar a las autoridades correspondientes o al 911. El número de emergencias. Eso va a derivar que podamos atender de manera rápida cualquier tipo de circunstancia que pudiera generar un riesgo para los ciudadanos.
0: Perfecto, Martín Moreno de Gurrola, yo le agradezco la comunicación siempre tan amable hacia FM 105 y vamos a estar atentos ante cualquier situación de último minuto, algún aviso a la comunidad empalmense. Aquí estamos atentos, Martín.
1: Te agradezco, Manuel, a ti por tu espacio y sobre todo, por último, todas las acciones que se derivan de la Corporación Municipal de Protección Civil es la directriz del municipio de Empalme, que a través de nuestro presidente municipal, Fuentes Aguilar, es atender rápidamente y oportunamente cualquier tipo de reporte que genere inseguridad a la comunidad empalmense. Ese es la directriz de la Corporación Municipal de Protección Civil, es atender inmediatamente cualquier reporte que genere un riesgo para la gente. Entonces, por ello, siempre exhorto a los ciudadanos, apóyenos con los reportes, apóyenos con marcar 911, pueden hacer la llamada anónima por el 089 también, y de igual manera, pero este es un trabajo en conjunto ciudadano y gobierno, ¿no?
0: Perfecto, Martín, totalmente de acuerdo. Muchas gracias, a la orden.
1: Buenas tardes, Manuel.
0: Igualmente, Martín Moreno Egurrola, tres temas importantes: la preparación para la temporada de lluvias y ciclones tropicales 2026. Inicia operativo para regular el uso de protección civil al interior de empresas recicladoras. Y esta mañana en el fraccionamiento Prado Bonito, usted lo escuchó, un trabajo en conjunto. Ciudadanía, autoridades de protección civil, Comisión Federal de Electricidad, Comisión Estatal del Agua, evitaron una situación de riesgo para los vecinos de Prado Bonito. 1:38 p.m. Pausa. Regreso.

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11: Este año pudiera haber un 30% más de lluvias en la región Guaymas-Empalme y todo gracias al Niño. Esto es lo que arrojan los pronósticos más conservadores de autoridades y especialistas. Hay quien habla de un super Niño con actividad ciclónica, histórica y precipitaciones muy encima de la media. En cualquiera de los supuestos, el gobierno municipal tanto de Guaymas y Empalme tiene que trabajar el doble en prevención. Y así lo han entendido como antecedentes como Jimena o Juliet, y con la estadística que indica que ya le toca a estas tierras vivir vientos de huracán o al menos una tormenta de mediana intensidad, para eso se tienen que unir varios factores. Por eso la autoridad ha llamado a evitar alarma, pero sí considerar posibilidades. Mientras se trabaja en la limpieza de arroyos y el mantenimiento de bordo y obras, la SEA es la que más pendientes tiene y suele ser la que falla. Cada temporada de lluvias, la región enfrenta los mismos riesgos, porque el crecimiento urbano de Guaymas y Empalme se dio durante décadas sin suficiente planeación hidráulica. Hay colonias enteras asentadas en zonas vulnerables, cauces invadidos, canales reducidos por basura y construcción improvisada, además de infraestructura vieja que apenas soporta las condiciones normales del año y mucho menos una temporada extraordinaria. Por eso, cuando se habla de fenómeno del Niño, en una región como esta significa presión sobre servicios públicos, sobre cuerpos de emergencia, sobre hospitales y sobre miles de familias que viven con el recuerdo de inundaciones pasadas. Basta recordar imágenes que dejaron fenómenos como Jimena o Juliet para entender que el peligro existe y que no se ocupa un huracán categoría 5 para generar desastre. A veces basta una tormenta estacionada durante horas para colapsar vialidades, dejar colonias incomunicadas y exhibir todas las debilidades acumuladas por años. La diferencia entre una contingencia controlada y una tragedia suele estar en la prevención. Ahí es donde los ayuntamientos han comenzado a moverse con limpieza de arroyos, revisión de infraestructura pluvial y coordinación con Protección Civil. Son trabajos importantes porque durante mucho tiempo las acciones preventivas comenzaban cuando ya estaba lloviendo. Hoy, al menos existe una mayor conciencia sobre la necesidad de adelantarse. El punto débil en cualquier escenario de lluvias intensas es, como siempre, la Comisión Estatal del Agua, que arrastra problemas históricos de fugas, drenajes colapsados, colectores insuficientes y líneas deterioradas. Si en días normales hay calles inundadas por derrames o fugas, es lógico pensar que una temporada extraordinaria pondría a prueba toda la red sanitaria y pluvial. Muchas veces, los trabajos de mantenimiento llegan tarde o se concentran únicamente en zonas visibles, mientras colonias populares siguen esperando desasolve real en canales y alcantarillas. La ciudadanía y la misma SEA conocen perfectamente los puntos de riesgo que cada año se convierten en lagunas urbanas apenas cae una lluvia fuerte. También hay responsabilidad social. Resulta imposible hablar de prevención mientras continúa la costumbre de utilizar arroyos como basureros clandestinos. Cada llanta, sofá, rama o escombro terminan convirtiéndose en tapón cuando baja el agua. Después vienen las quejas, las inundaciones y los llamados de emergencia, que pudieron evitarse con una cultura mínima de orden. El fenómeno del Niño puede traer beneficios. Después de años de sequía, cualquier posibilidad de lluvia genera esperanza para presas, mantos acuíferos y actividad agrícola. Incluso los ecosistemas del desierto dependen de esos ciclos para recuperarse. El problema es que en ciudades con rezagos históricos, la lluvia también exhibe carencias que durante meses permanecen ocultas. Por eso el trabajo consiste en asumir desde ahora que las condiciones podrían cambiar drásticamente en cuestión de semanas. En Guaymas y en Empalme conocen demasiado bien lo que ocurre cuando la naturaleza encuentra ciudades vulnerables, infraestructura cansada y autoridades rebasadas. Ojalá este año las lluvias lleguen en abundancia, pero sin tragedias. Y ojalá también que la prevención siga como hasta ahora, con trabajo en arroyos y zonas de riesgo para mantener seguridad y proteger a la población cuando lleguen las esperadas lluvias.
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0: de la tarde con 48 minutos. Buenas tardes. Muy buenas tardes. Mande.
1: Que estaba allí el de Protección Civil.
0: Bueno,
1: estoy hablando de aquí de Empalme.
0: Okay, de acuerdo.
1: Sí, el señor Martín.
0: Sí. Fue vía telefónica, pero dígame, seguramente nos está escuchando.
1: Bueno, por eso no me podía comunicar con él.
0: Sí, pero dígame.
1: De la una planta de gas que están instalando aquí en la que es la chatarrera El Ruquito. ¿Qué nos puede informar él de esa planta? Porque yo sé que está una por allá por la orilla de la carretera, está otra por allá por el lado del bordo, pero aquí en pleno Colonia Bellavista se me hace un peligro. Eso quería yo preguntarle al señor de Protección Civil.
0: ¿Me lo repite, por favor? Colonia Bellavista, ¿qué es lo que está pasando?
1: Que se está instalando una planta de gas aquí donde está la chatarrera El Ruquito.
0: ¿Sí? ¿En la chatarrera o enseguida?
1: Enseguida.
0: Ah, okay, perfecto.
1: Pero esos terrenos pertenecen a la chatarrera, más no sé si ellos los vendieron o ellos están instalando, no sabría decirle.
0: ¿Qué tanto
1: yo le
0: avance?
1: Quiero preguntar al de Protección Civil,
0: sí.
1: ¿Quién nos puede decir de eso?
0: ¿Qué tanto avance llevan los trabajos?
1: No, ya llevan algo bastante.
0: Ya instalaron el tanque, ya hay
1: estructura. No, pero probablemente eso es lo que falte, pero ya el lugar y todo, la construcción está.
0: Perfecto. ¿Qué dirección es?
1: Es Boulevard Ramos Flores, Hilario Sánchez. Es el mismo boulevard.
0: Ramos Flores. E Hilario Sánchez. ¿Es ahí entrando entonces?
1: Sí, es aquí en el pues entrando a Empalme.
0: Sí, ya me ubiqué. Nos vamos a echar la vueltecita, ¿de acuerdo?
1: Ah, sí.
0: Y le vamos a preguntar a Martín Moreno a ver cómo está el tema de los permisos correspondientes, ¿le parece?
1: Ok, perfecto.
0: Ustedes,
1: muy amable.
0: Ustedes,
1: gracias.
0: Permítame tantito, ustedes como vecinos no están de acuerdo con esta instalación de esta gasera.
1: No, claro que no. Es un peligro.
0: Perfecto.
1: No.
0: Muy bien, me lo llevo de tarea, ¿le parece? Y el lunes,
1: gracias,
0: tocamos el tema.
1: Muy amable.
0: Claro que sí. 1:51 p.m. Sí, me dice la señora que cuando estábamos platicando con Martín, ella insistía en marcarnos, pero la entrevista con Martín Moreno Egurrola fue vía telefónica. Checamos, vamos a checar el dato a ver cómo va el trámite o que si se está llevando a cabo esta instalación de esta gasera acá en ese sector del municipio de Empalme, Sonora. Buenas tardes. Muy buenas tardes. Sí.
2: Ramas. Y ahora que si llueve así, ¿cómo corre el agua?
0: Usted me está hablando del canal Guadalupe.
2: Sí, señor.
0: Perfecto, el canal Guadalupe está lleno de ramas.
2: De ramas, escombros y basura. Hay muchas.
0: Ahora, yo me pregunto, ¿cómo es que llegó ese escombro ahí, esa basura?
2: Pues, ¿sabe quién lo echará, oiga?
0: Exactamente.
2: Yo paso por ahí todos los días, pues lo que me doy cuenta.
0: Uh-huh.
2: Hicieron una poca de limpieza, eso sí, del puente de la vía hacia el centro, pero hicieron montones y ahí los dejaron.
0: Perfecto, no muy bien,
2: no,
0: me lo voy a llevar
2: no va a correr
0: de
2: agua.
0: Exactamente, sí, buena observación.
2: Y aparte del puente para allá, para el lado del Colonia Kilómetro, hay muchos árboles ya grandes, como de 4 o 5 metros ahí, por adentro del canal.
0: Uh-huh.
2: A ver que lo vea el señor este.
0: Sí, aquí se lo vamos a pasar.
2: Bueno.
0: ¿De acuerdo?
2: Sí, gracias.
0: Muchas gracias. 1:52 p.m. Gracias por su participación. Vámonos a la etapa final de este su espacio de información.
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de la tarde con 57 minutos. Me están preguntando sobre el clima en estos momentos. 27 grados con una sensación de 28 grados. Es lo que encontré por aquí. El clima precisamente de este día. ¿De acuerdo? Dice, hola, si pudiera pasarme una foto que subieron en sus redes. A ver, ¿qué foto? ¿Qué foto le interesa? Muy buenas tardes, para reportar los camiones de Palmas. Son dos camiones y en estos días anda uno nada más. Tomamos nota y pasamos el reporte a las autoridades del transporte. Te escucho en Femosa. Femosa. Te escribo si puedes felicitar a mi hija hoy por el Día del Estudiante. Su nombre es Sara Franco. Y si puedes complacerme con la canción Amor de Estudiantes, si puedes. Bueno, se lo dejamos

minutos, recta final de su noticiero Expresión Popular. Yo le quiero agradecer el favor de su atención. Dios mediante, nos vamos a escuchar el próximo lunes. El próximo lunes a partir de las 12 del mediodía, pero recuerde que en caso de ser necesario, vamos a regresar ahora desde los micrófonos de la cabina, perdón, de la unidad móvil de la FM 105, el poder de la información. Se despide su amigo y servidor, Manuel Rábago Parra. Buen provecho, buenas tardes, 2 de la tarde en punto. Se queda usted en la programación con nuestro compañero Oswaldo Serna, lo mejor de lo mejor de la programación de la FM 105, el poder de la información. Buenas tardes, buen provecho.

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tardes. Compro transmisión automática para un Honda Civic 2002 en buen estado. Informes en el 122-4243. Gracias.

cuando se venden dos pangas, una de 16 pies, una de 25 pies, hablar por favor al 622-152-1235. Bueno.

0: una máquina de coser Singer facilita, empotrar un mueble de madera, y dos overlock Singer y otra de las de fierro al 622-125-62-55 y varias telas a 20 pesos el metro. Gracias.
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9: Eso de las 7, póngase a estudiar, porque si no es

0: de ir a la escuela, pero
1: que... Amigos, amigas, ¿qué tal? ¿Cómo estamos? Excelente, excelente día. Qué bárbaro, ya estamos a sábado 23 de mayo. Día del Escolapio, dijo por ahí un maestro. Día del estudiante, oiga. Qué bárbaro, 23 de mayo del 2026. ¿Qué anda haciendo? Ya estamos en la hora de la papa. Y felicidades a todos los estudiantes, a todos los escolares, dijo el otro también. Saludos cordiales. Por acá se reportan cayendo mensajitos. Doña Norma, saludos, excelente. ¿Qué anda comiendo, ¿Qué hizo de comer? ¿Qué andan preparando? Fíjense que por ahí me dijeron, Master, fíjate que hoy es día del estudiante. Sí, claro, por supuesto. ¿Saben? Tengo ahí un dato. Esta fecha conmemora pues la huelga histórica de 1929, pues protagonizada por los alumnos de la entonces Universidad Nacional de México, quienes lucharon y lograron obtener la autonomía universitaria. ¡Qué bárbaro! Es que sí, a los que estudiantes, que se la pasen a gusto. De hecho, el día de ayer, yo creo que todas las escuelas le hicieron un convivio a los estudiantes. En varias preparatorias supe que hubo algún evento en especial. ¿Cómo no? A los estudiantes, porque hay unos que van solamente a pinteársela. No, no se la crean, no se la crean, claro que no. Por acá nos dicen, amor de estudiante, no seas malito, Master. Vamos a ver si podemos acomodarla en la programación. Oigan, también les recuerdo, hoy es Día Mundial, ¿saben de qué? De la tortuga. ¿Cómo la veo ya? Imagínense un caldito de tortuga. Un caldito de tortuga. ¿Han comido un caldito de tortuga, oiga? Muy buenas tardes. ¿Quién habla?
2: Habla aquí un chavalo. Oiga, una pregunta al aire.
1: Mande.
2: ¿Por qué los sábados no se presenta ni un tránsito por aquí por la Serrana?
1: Ah, caray. Buena pregunta, oiga. Y estamos al aire para quienes estén escuchándonos. A ver, a las autoridades correspondientes, ¿por qué ningún tránsito? Oiga, ¿sucedió algo ahorita o dígame?
2: No, soy persona discapacitada y tal. Los cajones azules con carros que no traen placa, no traen tarjetones, es una batalla para conseguir.
1: Muy bien.
2: Yo tengo mi placa de discapacidad y ahorita estoy delante de un carro así que está metido en un cajón azul, no trae placa de discapacidad, no trae tarjetón, y me tengo que poner en donde se estaciona la moto ahí, a ver si no me multan a mí,
1: ¿no? A ver, las autoridades correspondientes, ya salió al aire, pero aquí vamos a estar pasando el reporte también para que darle seguimiento, porque es un tema que de verdad se le debe dar solución, amigo.
2: Amén, pues, muchas gracias, muy amable.
1: Gracias a usted por comunicarse, gracias. Amigos, amigas, pues ahí está, miren, qué bárbaro, sí, ningún tránsito. Está igual también el tema de los camiones, ¿no? Que por cierto, los camiones también batallamos muchos, quienes hacemos uso en ocasiones en lo que respecta, pues de que ya llega fin de semana y también, ¿verdad? Ahora sí que se batalla bastante. Amigos, amigas, nada más ni menos que ya son las 2 de la tarde con 22 minutos en el puerto de Guaymas. Estamos en la hora de la papa, oiga, ¿qué anda comiendo? ¿Qué anda haciendo de comer? Por acá nos mandan foto, mira nada más que chulada, unas enchiladas suizas. Mira, y con quesito y toda la cosa. Tomás, ¿qué onda? ¿Qué andas haciendo? Saludos cordiales. Por acá nos dicen, echándonos aquí unos taquitos al pastor. Bienvenidos, amigos, 22-202-86, teléfono en cabina, y el 6 22-165-7866. Por acá nos ponen, buenas tardes, le puedo dedicar a mi nieto Martín Fernández Martínez, que hoy cumple 8 añitos, mire nada más, de parte de sus abuelos Martín y Pilar y toda su familia, que lo queremos mucho, muchas gracias, claro que sí. Un saludo cordial, a ver los cumpleañeros de este sabadito 23, ¿dónde están? Vámonos, arrancamos. Javier Rosas, La Gozadera, junto con Contacto. Las más pesadas de la 105 ya están aquí. Su servidor Oswaldo Serna, hasta en punto de las 4 de la tarde con las más pesadas, y de 4 a 6 en Trancazos Gruperos. ¡Cuidado!

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8: Buenas tardes, amigo. Buenas tardes. Aquí lo escucho en la colonia Centro, calle 1920, 16. Ahí sí me puedes complacer con una canción de Los Tigres Norte, por favor. Cualquiera, Los Tigres Norte. Gracias, gracias.

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4: Muy buena tarde, hermano. ¿Sí me puede complacer con la canción de Ramón Ayala, El Abrigo, por favor? Y un saludo para Abel García y Excel Zamora, que lo estamos escuchando acá en el sector Playita, hermano. Muchas gracias.

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0: ¡Yale! ¡Gracias! ¡Qué chulada! ¡Yale! Aquí andamos en Código con la Brisa. Muchísimas gracias a toda la gente de Sonora. Aquí andamos en Código.
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Amigos, amigas, 2 de la tarde con 50 minutos exactamente. Tenemos más mensajes, bastantes mensajes. Hola, buenas tardes. Me saludas a mi hija Alessandra Morales en su cumpleaños y por ser excelente, excelente estudiante. Claro que sí. Oigan, festejo doble, por cierto. Alessandra Morales, que te festejen doble, pero de Adebis, que no sea de Amentis, nada más. Por acá nos dicen, Master, te estamos escuchando lo más linda, a todo volumen. Mándanos algo del pequeño norte, no seas malito. Claro, mire, por acá nos mandan una foto. Estamos escuchándote en San Carlos, acá en el Crestón. Serás tan amable mandarnos algo de la banda MS. ¿Y qué creen? Me mandan una foto. Están nada más ni menos que haciendo sierritas fritas. Oiga, mira nada más que chulada. Tortillas de maíz recién hechas con una salsita bandera, como la béisbol. La salsita bandera, póngale poquito, le recomiendo poquito orégano, sabe muy rica, ¿eh? Y si le deja caer un limoncito, un chile serrano, hombre, ándese paseando. Por acá nos dicen, Master, te escuchamos en la termoeléctrica. Saludos, claro que sí, muy buenas tardes. ¡Provechito! En el puerto de Guaymas tenemos nada más ni menos una temperatura de 28 grados. 28 grados chucurescos en este sábado 23 de mayo, que ya este mes se va como pedrada. Síguete comunicando, estamos en las más pesadas de la 105 en la hora de la papa. Mira nada más, ¿qué es eso? Un caldito para sudar nos ponen por acá, como lo hacía mi madre. Mira nada más, ahora sí, ¿no? ¿Qué vamos a comer en pleno calorón por allá, no? Julio, agosto, por allá, un caldito así, esos. Ahora sí que el sudor se te baja por todo el cuello y hasta la vértebra, no sé qué tanto, y te llega hasta la rajadita. No, hombre, por acá nos dicen, Master, estamos comiendo unas ricas gorditas, ¿gustas? Claro que sí, no seas así. Por acá nos dicen, sobres, las tostadas de jaiba. Oye, esa salsa, la capitán, qué buen sabor le da todo, ¿eh? La México lindo a los mariscos, ¿qué andas haciendo? Por acá nos pones, Master, echándonos unas heladas. Más tardecito viene la carne asada. Ay, qué malos son, oiga, puro antojo y antojo. Recuerdo a ustedes, amigos, que nada más ni menos que también es Día de la Tortuga. Aparte del estudiante, Día de la Tortuga. Qué chistoso, ¿verdad? Amigos, vámonos con esto de Pequeño Norte. Nada más ni menos, con las manos en la masa. Ándese, condenadotes. 2 de la tarde con 53 minutos. Las más pesadas de la 105.

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4: Amigos, amigas, estamos en el Radio Tianguis de las 3 de la tarde, sabadito 23. ¿Qué está vendiendo? ¿Qué anda buscando? ¿Algún servicio que anda ofreciendo? A ver, vamos a ver. Muy buenas tardes, anúnciese.
5: Buenas tardes, estoy comprando minislides compuestos de todas las capacidades, de 300 a 700 pesos. Paso a domicilio, información al 622-152-2322. Gracias.
4: Así de sencillo, 22-202-86, teléfono para que te conectes con el Radio Tianguis. Anúnciase, nada más ni menos que totalmente gratis. Si anda regalando algo, también lo puede hacer, oiga, en el 105. En el 22-202-86, Radio Tianguis, cada hora a la hora. 3 de la tarde con un minuto.

tardes. Se venden dos mangas, una de 16 pies, una de 25 pies. Favor de hablar al 622 152 12

Amigos, amigas, desde la cantera de Guaymas, Sonora, México, para todo el mundo, los Juniors. Tremendísimo Baby Serna reportándose como siempre a la base. ¡Qué bárbaro, Master!

Amigos, amigas, y nada más, ya tenemos en las más pesadas de las 105, no podían faltar, ¿verdad? 3 de la tarde con 6 minutos, por acá nos ponen bastantes mensajes, por cierto, y muchas fotos, oiga, de muchas comidas, provechito, estamos en la hora de la papa también, mira nada más que chulada, unas chimichangas con rearta lechuga y mucha salsa, provechito, doña Armida Alcántara, ahí en Empalme, haciendo las tortillas de harina, oiga, fíjense, con frijolitos rancheros, no puercos. Rancheros, con tocinito, con su chilito caribe. No, hombre, ahora sí, ¿quién te pegó? Amigos, nos ponen por acá. Felicidades a Vania Fernanda García, que ayer llegó de Colombia de un viaje de gastronomía del Itzon Guaymas. Excelente alumna y 5 compañeras más. Pues sí, hoy día de estudiante, pues a todos los estudiantes, como lo dijimos desde que arrancamos el programa de Las Más Pesadas. Por acá nos dices, Master, te escuchamos acá en Phoenix, Arizona. El tremendísimo Coqui Alcántara anda con el tremendísimo Cristian Rodríguez. Master, qué bárbaro. Ahora sí que te volaste la barda. Me está pidiendo algo de Javier Rosas. ¿Cómo no? Cachito de mi corazón. Oigan, por cierto, por acá ya se reportan de Empalme la tremendísima Jessica. Dice que hoy va a lavar porque tiene mucha agua. Hasta el calcetín del gato va a echar, oiga, ¿cómo la ve? Vámonos con eso, Javier Rosas, cachito de mi corazón, ¿por qué no, verdad? Ya se reportan de acá de San Carlos, sector Ranchito, saludos cordiales. 3 de la tarde con 8 minutos, 28 grados en el puerto de Guaymas.

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Amigos, amigas, 3 de la tarde con 20 minutos en el puerto de Guaymas. Fíjense, por acá nos pones Master. Te estamos escuchando acá en Empalme desde temprano. Estamos escuchando las 105 y una excelente programación. No, gracias a ustedes, qué bueno que les esté gustando. Y por supuesto, algún saludito en especial, con gusto se lo recepcionamos aquí al 22-202-86 y al 622-165-7866. Tenemos más saludos para Ernesto Villegas, que anoche anduvo en el baile Juan Ortega en el ejido San Fernando, que se puso, Ernesto Villegas no se puso así hasta atrás, no, o sea, me refiero que el evento estuvo padrísimo. Oigan, por acá nos dice Master, estamos echándonos un menudazo, mira nada más, no quieres nada con todo y pata, mira nada más, mucha pancita, y qué crees, mucho limón y chiltepines. Oigan, por cierto, los chiltepines hay que masticarlos bien, porque cuando uno come chiltepín en el menudo, se pasan enteritos. Y cuando uno va a desfogar, ¿qué creen? Pues parece que hay decoración por ahí, ¿no? Por acá nos dicen, Master, te escuchamos en la termoeléctrica. Saludos, mándanos algo de banda MS, con gusto. Algo de Julión, nos ponen por acá. Te estamos escuchando en la Colonia Independencia. Chale, chale. El tremendísimo Coque, el Chepo. Ahí está en Miramar. Está degustando unos ricos marisquitos, por cierto, provechito. Esta noche Oigan, por cierto, ya está a la vuelta de la esquina. El Mundial 2026, siendo partícipe nuestro país en esta organización. ¡La gente grita! Fíjense que en México, bueno, pues como muchos ya hemos de saber, pues ha habido ya algunos mundiales. Bueno, en el año de 1970 y 1986, México pues prácticamente ha sido referente en grandes ocasiones con la gran infraestructura que se ha llevado y se ha invertido pues más que otra cosa. Y en este año 2026 México pues está coorganizando en conjunto con Estados Unidos y Canadá. Vamos a ver, por cierto, ayer fue el partido de México contra la selección de la nación de Ghana. Y México, pues, a 2-0. Dos golecitos ahí nada más. Pero recuerden, está solamente ahí. Son amistosos al previo al Mundial 2026. Y ya el día 11 de junio, arranca por completo esta fiesta grandotototota. Canadá, Estados Unidos y México. Vamos a ver a qué partido llega México. Pues muchos dicen que aspiramos, pues nada más que el quinto partido. ¿Cómo la ven? No, hombre, queremos la Copa Mundial, oiga. Pero la vemos muy canijo. Muchos dicen México nació siendo beisbolero. Muchos dicen México nació para ser boxeadores. En el fútbol, pues está medio cañón, oiga. Por acá nos dices, Master, te estamos escuchando acá en La Burócrata. ¿Tendrás tan mal en mandarnos amor de estudiante? Pues sí, acorde al día, ¿verdad? Amigos, amigas, esta rola me están pidiendo y con gusto se la mandamos hasta Niza. También le mandamos un saludo muy cordial a doña Norma, por cierto. Y aparece aquí en la programación Las Arañas. No deja de sonar, no deja de sonar. Y la gente la sigue pidiendo en el 105.3 de la FM, en las más pesadas, oiga, la hora de la papa. ¡Provechito! ¿Qué anda comiendo? Mira nada más, unas tostaditas de carne deshebrada.

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1: Vamos a mandar un saludo muy cordial a Arabia Saudita, señoras y señores. El tremendísimo Carlip El Cotap se está reportando ya. ¿Por qué no? Laurita Grajeda, ¿qué andas haciendo aquí en la 25? ¿Dónde andas? ¿O en la 27?
2: Dejas

Un saludo hasta Santa Clara, California, Filiberto Manzanilla y la señora Rosario Manzanilla comiendo un caldito estilo yaqui. Provechito, vámonos a un corte, regresamos.

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13: Ya llegó, amigos, amigas, el coco rallado. Un coco rallado de postrecito, ¿cómo les caería, eh? 3 de la tarde con 33 minutos, 27 grados en el puerto de Guaymas.

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Amigos, amigas, 3 de la tarde con 42 minutos en el puerto de Guaymas, 27 grados nos marca la temperatura. Y por acá me dicen que el termostato pues no está bien, pero pues a mí marca 27. Oigan, por cierto, ayer estuvo Molotov, lo que viene a ser, bueno, entre otros, en la cartelera de las fiestas de aquí de Hermosillo. Pero fíjense, Maná, que estuvo antier, o sea, dedicó un gran emotivo mensaje debido a que reunió a 95 mil personas en las fiestas del PITIC 2026. Aquí merengue, nada más aquí con los vecinos hermosillenses. Y pues esta banda, pues ya sabemos, gran parte de su trayectoria, pues que entra dentro de la música rock en tu idioma, rock, que muchos dicen que no es rock, por cierto, ¿no? Pero pues el asuntacho es de que ahora sí 95 mil personas en el centro histórico de la ciudad. Fíjense, a través de Instagram, la agrupación liderada por Fer Olvera, más conocido como el Fer, que viene siendo el vocalista y representante de liderazgo de la banda, compartió una impresionante toma aérea del concierto. Acompañada de un mensaje muy bonito que dice 95 mil personas, gracias Hermosillo. Hay que recordar que para haber Maná ahí en Hermosillo hace prácticamente pues desde muy tempranito estuvo muchas personas haciendo su espacio, ¿no? Bueno, totalmente gratis, hay que recalcarlo, ¿no? Pues ¿quién no va a ir de agrapas a un concierto así con grandes figuras, ¿no? Cantantes de la talla de esta agrupación, de este grupazazazazo, de esa banda de rock, dirían por ahí. Dime una canción de rock, ¿no? Pues un grupo de rock, ¿no? Que Maná. Y muchos se pelean, ¿no? Porque no, si Maná no es rock, es pop rock o romántico, como sea, pero estamos hablando de uno de las agrupaciones que ha dejado un gran legado y sigue dando mucho de qué hablar, y no ha tenido mucha actividad que digamos esta agrupación o esta banda en varios lugares para tocar, pero decide venir a las fiestas del PITIC aquí en este año 2026, y la verdad que la rompió rico y bonito. Ayer estuvo Molotov, a ver quién fue y se reventó con Molotov, a ver cómo les fue. No, impresionante. Amigos, amigas, me están pidiendo algo de Juan Ortega y con mucho gusto se la mandamos hasta la Colonia Independencia. Eso se titula El Muñeco.

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1: Saludamos con mucho gusto a Chayito Castillo, ahí en la Colonia El Mirador. Ya se reporta, dice que está a todo volumen, la buena música del 105.
2: Y el contacto norte.
1: 3 de la tarde con 47 minutos.

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Amigos, amigas, hemos llegado a la recta final de las más pesadas de la 105, la hora de la papa. Oiga, nos mandan mensaje por acá y nos dicen: buenas tardes, Master. Mi esposa y un servidor nos fuimos con un grupo de amigos a las fiestas del Pitic, principalmente a ver a Molotov y de paso al Tri. Molotov estuvo muy bueno, pero lo del señor Alex Lora es impresionante. Todo un show, el ambiente que pone y la energía que transmite a sus 1800 años. Es otro nivel. Súper satisfechos con el show. Saludos. Gracias, Master, por mandarnos ese tallazo. No, hombre, si se ve en los videos. Sí, miré varios videos ahí con Molotov y la verdad que el Tri, no, hombre, indudablemente me recuerda y me remonta cuando anduvo el Tri por acá con otras agrupaciones. Bueno, ya tiene rato, por allá ya le llovió, para los que ya no se cuecen al tercer hervor ni cuarto. Ahí en San Carlos, el famoso Splash. Oh, qué bárbaro. Ojalá más eventos de esos, ¿no? Amigos, amigas, vámonos rápidamente a despedir las más pesadas. Vamos a estar de 4 de la tarde a 6 con ustedes en Trancazos Gruperos. Vayan anotando en una hojita con su pluma o su lápiz qué trancazo grupero quieren escuchar y a quién se lo quieren dedicar o mandarlo. ¿Por qué no? Así es, oiga. Nos ponen por acá, Master, ¿serás tan amable de mandarnos algo de Tropicalísimo Indio? Claro que sí. Algo de Los Sebastianes nos ponen por acá. Fíjate por acá, miré la programación de algo de Los Sebastianes. A ver, por acá vamos a checarle. Banda Tierra Sagrada, me pide la tremendísima Lulú. Oye, Lulis, ¿qué onda? Tenía rato que no sabía de ti. Ella está escuchándonos en Obregón y a través de Alexa. Alexa, sintoniza FM 105, la madre de todas. Así dígale nada más. Y le va a poner lo mejor de lo mejor. Provechito a quienes apenas van comiendo y a quienes ya comieron, échense un postrecito, no pasa nada. Esa Badrín, ¿qué van a hacer? A ver, ¿cuántas ambarinas se van a tomar hoy? Vámonos con esto, el Conde, de vez en cuando. Buena rola, por cierto, ¿eh?

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5: Amigos, amigas, si usted está vendiendo, comprando, rentando, anda ofreciendo algún servicio en particular o lo anda buscando, o por si así nada más anda regalando algo, el 22-202-86, teléfono del 105 en el Radio Tianguis. Oiga, muy buenas tardes, anúnciese.
6: Buenas tardes, compro transmisión automática para carro 2002, que es Honda. Informes en el 122-4243. Gracias.
5: Y le recuerdo, es totalmente gratis. Adelante, anúnciese.
7: Muy buenas tardes, estoy comprando mini splitters compuestos y aires de ventana de 1.5 y 2 toneladas desde 500 a 700 pesos. Paso a domicilio, información al 622-152-2322. Gracias.
5: Le recuerdo, este es el penúltimo Radio Tianguis de este sábado 23 de mayo.

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0: Amigos, amigas, 4 de la tarde con 21 minutos en el puerto de Guaymas. Estamos ya en Trancazos Gruperos. ¿Qué trancazo grupero quieres escuchar? 22-202-86-622-165-7866. Por acá nos ponen en la colonia Mirador, Chayito Castillo, sigue escuchándonos como siempre. Sí, claro. En Empalme, claro que sí, la tremenda Jessica. No, hombre, no, que no ibas a lavar, pues. Ya he hecho dos lavadoras, dice. En la colonia Periodista, están acompañándonos, claro que sí, con un cafecito rico y sabroso, nos dicen.
1: Ya tomaste café.
0: Hasta Los Palmares, un saludo cordial, claro que sí, algo de los, ¿qué será por allá? Le mando, vamos a mandar por ahí algo de los Tiranos del Norte. También por acá, tremendísima Claudia Echeverría, dice que anda aquí en Guaymas visitando la familia. Ella es de Hermosillo, pero dice que está escuchando la 105. Y quiere un trancazo grupero con los Tigres del Norte, oiga. En la colonia Petrolera también se reportan, ya dicen que están preparando todo para la carnita asada. Le recordamos, estamos en Trancazos Gruperos 22-202-86 a los cumpleaños del día de hoy. Tremendísimo Coque Alcántar está de manteles largos, oiga. Su señor padre, el tremendísimo Jorge. Ya está el don George, vamos a decirle. Don George Alcántar Grande, que hoy cumple nada más ni menos que 71 años. Felicidades, Master. Claro que sí. Amigos, 4 de la tarde, 22 minutos. Vámonos con esto. La lotería. Trancazo grupero también para la colonia petrolera. Ahí se la mandamos.

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8: Trancazos gruperos, amigos, amigas, se va nada más ni menos, nada más ni menos. Mira nada más, Pepito y su caballo, los hijos de Barrón, hasta Empalme, Sonora.

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0: Amigos, amigas, 4:42 en el puerto de Guaymas. Por acá nos pones, Master. Serás tan amable mandarnos un trancazo grupero con los traileros del norte. Claro que sí, Master, te la vamos a mandar con mucho gusto. Ahorita vamos a ver de quién trata. Muy buenas tardes, ¿quién nos habla?
1: Bueno. Le hablo de acá de la Perla del Pacífico de Mazatlán, hombre.
0: Mande, a ver, dígame, a ver otra vez. Se escucha muy lejos.
1: No, es que yo ando buscando una señora que vive allí en Guaymas.
0: ¿En Guaymas? ¿Cómo se llama la señora, oiga?
1: Se llama Lupita Mocaví.
0: Lupita Mocaví.
1: Allí vive en la calle 26.
0: Ah, muy arriba. Bien. Excelente. Mire, no me cuelgue para tomar sus datos bien. Y ahorita decirlo al aire completamente. No me cuelgue para que ahorita le pueda atender como se debe. ¿Cómo la ve?
1: Ándale, pues.
0: Muy bien, no me cuelgue. Así es, amigos, amigas. 4:43 por acá nos dicen. Bueno, algo de la banda MS. ¿Cómo no? Con mucho gusto. Me ponen por acá también. Miren, una foto. ¿Qué están haciendo? ¡Cevichazo! Mira nada más, cevichato de sierrita. ¡Qué rico! ¡Provechito! Saludos a los chicos de El Alfred, Emanuel, Iván, Roberto y Danuela. Chambeando al 100, oiga. Y pon unas de Los Vegas. Claro que sí, ¿de cuál quieres, Del Chaca, de Sergio Vega, de Cornelio Vega, ¿de cuál quieres? ¡Tú dinos! Y nosotros te mandamos el trancazo, grupero. 27 grados en el puerto de Guaymas. Por acá nos dicen, Master, te estamos escuchando en la Colonia Independencia. Mándanos un trancazo, grupero. Pero con grupo Laberinto, no seas malito, claro que sí. Oigan, por cierto, miren lo que sigue de aquí. Los Invasores de Nuevo León. Trancazo grupero, nada más ni menos que hasta Loma Linda. ¡Ah, qué tiempos! Loma Linda, qué poca se llama la rola. Ándese paseando.

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8: Amigos, amigas, trancazos gruperos, vámonos con este trancazo hasta Santa Clara, California. Señora Rosario Manzanilla, ahí le va su complacencia. Señor Filiberto, a bailar se ha dicho esto despacito y romántico.

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1: Amigos, amigas, saludos para Don Pepe y a todos los tirabichis que están bien atentotes. Hace rato me dijeron, mándanos saludos y yo vine acá, como que los mandé al baúl del recuerdo. Saludos, Don Pepe. 4:56 PM en el puerto de Guaymas, Conjunto Primavera. Trancazo grupero, hasta Linda Vista se va.

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3: Amigos, amigas, las 5 de la tarde con un minuto aquí en el puerto de Guaymas en el 105.3 de la FM. Estamos en el último Radio Tianguis de este sabadito 23, oiga, Sabadrink. Anda vendiendo algo en particular, anda ofreciendo algún servicio, llámele al 22-202-86. Adelante, buenas tardes.
4: Buenas tardes. Se vende ropero grande de lámina gruesa, dos puertas, cinco cajones. Información al teléfono 622-132-4603. Gracias.
3: Así de sencillito, 22-202-86, 622-165-7866, para que usted haga su oferta, totalmente gratis, anúnciese.

buenas tardes. De oportunidad se está vendiendo caja para moto totalmente nueva, con camisetas grandes para caballero, talla XL. Más información al celular 622-855-1615. Gracias.